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2: 20 horas, 4 minutos.
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0: La hora en amiga, 20 horas, 15 minutos.
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1: 20 horas, 30 minutos.
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1: 20 horas, 33 minutos.
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0: La hora en Amiga. 20:47.
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2: 21 horas en punto.
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2: 21 horas, 2 minutos. 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
6: ¿Qué tal, amigas y amigos auditores? Les saluda el periodista Alejandro Aguilera García. Vamos a resumir el acontecer noticioso de este día para que ustedes estén bien informados de lo que ha acontecido en Talca y en las 30 comunas que conforman nuestra región del Maule. Desde este instante estamos en línea. Bienvenidos.
7: Nueva clínica veterinaria municipal móvil fortalecerá la tenencia responsable de mascotas en San Clemente. La iniciativa tiene un costo de 129 millones de pesos y es financiada por el gobierno regional del Maule. Con el propósito de seguir fortaleciendo las políticas de bienestar animal y promover la tenencia responsable de mascota, el municipio de San Clemente comienza a concretar este anhelado proyecto de una clínica veterinaria municipal móvil, iniciativa que busca acercar las prestaciones veterinarias a los diversos sectores urbanos y rurales de la comuna. Considerando que San Clemente es una de las comunas con mayor extensión territorial del país y que muchas familias habitan en localidades alejadas del centro urbano, este proyecto permitirá descentralizar la atención veterinaria, facilitando el acceso a servicios fundamentales para perros y gatos. Con una masiva participación se llevó a cabo el Encuentro Regional de Natación del programa Crecer en Movimiento, instancia que reunió a cerca de 200 niños provenientes de distintas comunas de la región del Maule en la piscina temperada fiscal de Talca. La actividad permitió que los participantes demostraran los aprendizajes adquiridos durante el año en los talleres del Instituto Nacional de Deporte, compartiendo además una jornada de recreación e integración junto a sus profesores, compañeros y familia, quienes acompañaron y alentaron cada una de las pruebas. Intérprete fue reconocida por el programa Ibero Orquesta Juveniles, distinción que destaca a músicos emergentes de Iberoamérica. La estudiante de interpretación musical con mención en violonchelo de la Universidad de Talca, Valentina Chávez Valenzuela, fue distinguida con el galardón Jóvenes Intérpretes Ibero Orquestas Juveniles 2025, reconocimiento internacional que destaca a jóvenes músicos de Iberoamérica por su talento y proyección artística. En este contexto, el Seremi de las Culturas, las Artes y Patrimonio del Maule, Pablo Amaro, sostuvo un encuentro con la intérprete para hacer la entrega del diploma oficial de reconocimiento por este importante logro. El gobernador regional del Maule, Pedro Pablo Álvarez Salamanca, junto a la ministra de Salud, May Chomalí, analizaron las principales necesidades del sistema de salud regional y las acciones que permitan fortalecer la atención para las familias maulinas. Durante el encuentro también se revisó el importante aporte que ha realizado el gobierno regional al desarrollo de la salud en el Maule, así como las necesidades de infraestructura y la formación de especialistas para responder a la futura puesta en marcha de nuevos hospitales en la región.
6: Muy bien, amigas y amigos auditores, estamos revisando el acontecer noticioso de este día para que todos ustedes queden muy bien informados de lo que ha pasado en Talca y en la región del Maule. Hacemos una breve pausa comercial y ya retornamos con más informaciones.
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6: Muy bien, ya estamos de regreso con las noticias de Talca y la región del Maule. 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De lunes a viernes en dos horarios y estamos en nuestro portal noticioso enlineamaule.cl.
7: El Ministerio de Salud declaró por primera vez una alerta sanitaria por antivirus en 13 regiones del país, incluida la región del Maule. El virus del anta produce una enfermedad que es endémica de Chile, transmitida por el ratón de cola larga que vive en las zonas rurales y semirurales de casi todo el país. Como ministerio estamos monitoreando de forma permanente su comportamiento y estamos muy preocupados y ocupados porque este año la letalidad del virus ha aumentado, así lo señaló la subsecretaria de Salud Pública Alejandra Pizarro. De acuerdo con la autoridad, se registra a la fecha en el país 46 contagios y 18 fallecidos. El Tribunal de Disciplina de la ANFP sancionó a Curicó Unido por incumplir la regla del jugador sub-21. El castigo agrava el complejo momento deportivo de los equipos de la región del Maule en el actual torneo de descenso. Un duro golpe administrativo remeció las aspiraciones de Curicó Unido en su lucha por escapar de la zona de peligro en el torneo de ascenso. La drástica medida se originó por el incumplimiento de una de las normativas más estrictas de las bases del campeonato. El cuadro tortero no logró alcanzar la cuota mínima de minutos exigido para los jugadores juveniles durante la disputa de la primera rueda. Pierde 3 puntos y se hunde en la primera B. La Municipalidad de Talca informó a los vecinos que este miércoles 29 de julio, con motivo de la conmemoración del Día Nacional del Recolector de Residuos Domiciliarios, no se realizará el servicio de recolección de basura en esta comuna. Se solicita a la comunidad no sacar sus residuos a la vía pública durante esta jornada. El servicio se retomará con normalidad el jueves 30 de julio de acuerdo con la programación habitual. Moderno Centro Terapéutico y de Neurodivergencia fue inaugurado en Talca con la presencia de la ministra de Salud, May Chomalí, y autoridades locales. Funciona en el campus Pehuenche de la Universidad de Talca, donde también está ubicada la Facultad de Medicina en la Avenida San Miguel de esta capital maulina. El proyecto surgió como una iniciativa conjunta de la Municipalidad de Talca y la Universidad de Talca con apoyo financiero del Servicio de Salud del Maule.
6: Muy bien, amigas y amigos auditores, así hemos hecho un recorrido, ¿no es cierto?, por las principales noticias que han ocurrido en Talca y la región del Maule en este día. Gracias por informarse con nosotros, que tengan una muy buena noche. Felicidades.
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2: Radio Amiga le indica la hora.
0: 21 horas, 30 minutos.
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0: 21 horas, 32 minutos. 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
3: 21 horas, 59 minutos.
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3: 22 horas, 2 minutos.
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8: Muy bien, amigas y amigos, auditores, en este invierno ya del 2026 estamos acompañándoles con la música. Vamos a compartir con ustedes, ¿no es cierto?, la música, el comentario, los poemas y todo lo que hará más grata esta parte del día como es la noche. Después de la jornada de trabajo, ¿no es cierto?, cuando estos días de invierno se ponen un tanto frío, nosotros queremos entregarle la tibieza de nuestra compañía y también la música romántica. Estamos a esta hora entre amigos.

Qué linda música. Los mejores intérpretes se dan cita cada noche en este horario y para compartirlo con ustedes a través de las ondas de Radios Mágica y Amiga. Saludamos a quienes están hoy de onomástico en este día miércoles ya 29 de julio. Marta, a todas las Martitas, yo voy a saludar a mi esposa Marta Navarro, decirle todo lo que la queremos, todo lo que la amamos. Felicidades, Martita. Y un saludo cordialísimo para quienes están hoy de cumpleaños. Muchas, pero muchas felicidades. Les invito a seguir compartiendo románticamente la noche entre amigos.

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Quiero que sepas una cosa. Tú sabes cómo es esto. Si miro la luna de cristal, la rama roja del lento otoño en mi ventana, si toco junto al fuego la impalpable ceniza o el arrugado cuerpo de la leña, todo me lleva a ti. Como si todo lo que existe, aromas, luz, metales, fueran pequeños barcos que navegan hacia las islas tuyas que me aguardan. Ahora bien, si poco a poco dejas de quererme, yo dejaré de quererte poco a poco. Si de pronto me olvidas, no me busques, que ya te habré olvidado. Si consideras largo y loco el viento de banderas que pasa por mi vida y te decides a dejarme a la orilla del corazón en que tengo raíces, piensa que en ese día y a esa hora levantaré los brazos y saldrán mis raíces a buscar otra tierra. Pero si cada día, cada hora sientes que a mí estás destinada con dulzura implacable, si cada día sube una flor a tus labios a buscarme, ¡ay, amor mío! ¡Ay, mía! En mí todo ese fuego se repite, en mí nada se apaga ni se olvida. Mi amor se nutre de tu amor, amada, y mientras vivas, estarás en mis brazos, sin salir de ellos.

¿Por qué se da el nombre de indios a los aborígenes de América, amigos auditores? Fíjese que cuando Cristóbal Colón descubrió las islas del Caribe en el año 1492, tanto él como los navegantes y geógrafos pensaron en aquel entonces que esos territorios eran parte de India, en Asia. Años más tarde, cuando Américo Vespucio descubrió que no era así, los llamaron Indias Occidentales para diferenciarlos de la región asiática. La palabra India, que originó el gentilicio indio, viene de Indo, nombre de un río que nace en el Tíbet y que fluye principalmente por lo que hasta 1947 era el oeste de la India, hoy Pakistán. Tras el descubrimiento de América a partir del error de Colón, se empezó a dar el nombre de indios a los habitantes originarios o autóctonos del Nuevo Mundo. Una curiosidad para compartirla entre amigos.

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1: 22 horas, 30 minutos.
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1: 22 horas, 33 minutos.
6: Y ya estamos de vuelta con más Entre Amigos, con la conducción de Alejandro Aguilera García.

estoy solo en el templo. En la nave central, 6 sirios velan el sueño eterno del autor de mis días. La gente se ha marchado. El silencio es solo roto por el viento que golpea los amplios ventanales de esta iglesia. Papá, antes que te marches a tu última morada, déjame decirte que no entiendo tu partida. No justifico tu sueño largo y profundo como nuestra pena. ¿Te has puesto a pensar, papá, quién podría llenar tu vacío en nuestras casas, en nuestros corazones? ¿Quién podría tener la dulzura de tu mirada, la transparencia de tu verbo, el calor silencioso de tu compañía? Es que antes de dormirte no pensaste en esa herida de los tuyos que sangrará por siempre, esperando que algún día regreses para volver a ser felices. Se te olvidó, papá, que nuestro amor era tan silencioso como el tuyo, pero que tenía raíces tan profundas que al doblegarse tú se desestabilizaron nuestras vidas. No te recrimino porque decidiste marcharte. Al final de cuentas, Dios es el dueño de nuestros destinos. Pero mi limitada condición humana no puede encontrar una explicación que calme la marea de esta pena que me ahoga. Duérmete tranquilo, que yo estoy vigilando tus sueños. También está aquí mamá, Verónica, Teresita. Ahí vienen tus nietos a velar el sueño de su tata bueno. La iglesia está llena, papá. Han venido tus amigos, tus vecinos, la calle está llena. El cielo se ha calmado para dejarnos actuar. La banda con sus sones marciales interpreta el himno que tanto te gustaba. 3 albas clavadas en el cielo y un toque de clarín que rompe el silencio del campo santo.

sean tu partida sin regreso. Vete, vete, papá, que se hace tarde, y tras las colinas de la eternidad, donde desde hoy vivirás, te espera el que te ama más que nosotros, el que te hará definitivamente feliz, el Señor de la vida y del amor. Adiós, papá. Adiós. Y gracias por ser tan bueno, por ser tan noble, por ser el mejor de los papás.

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¿Por qué el 12 de octubre se conoce como el Día de la Raza? Bueno, el 12 de octubre de 1492, recordemos, Cristóbal Colón descubrió un nuevo continente, aun cuando él creyó equivocadamente que había arribado a la India, en Asia. A contar de ese acontecimiento que sitúa a Colón entre los hombres más destacados del último milenio, la perspectiva que existía del mundo varió totalmente, partiendo por la comprobación fehaciente y definitiva que la Tierra es redonda y no plana. El nuevo continente, que posteriormente se bautizó con el nombre de América, fue conquistado principalmente por españoles, ingleses y portugueses, quienes en una primera instancia no valoraron ni comprendieron las culturas que encontraron en el Nuevo Mundo. Civilizaciones tan avanzadas como las de Alto Perú, México y Centroamérica fueron aniquiladas y sus tesoros saqueados. Sin embargo, con el correr de los años, los invasores y los aborígenes sometidos empezaron a mezclarse y terminaron concibiendo una tercera raza, la de los mestizos. En ese contexto histórico y sociocultural, el Día de la Raza encontró su razón de ser y por ese motivo el 12 de octubre se le bautizó con ese nombre. Una curiosidad para compartirla entre amigos.

Árbol que crece rápido, cualquier vendaval lo arranca. Un lindo pensamiento para compartirlo entre amigos.

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1: 23 horas en punto.
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1: 23 horas, 2 minutos. 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

Aquel que no es celoso no está enamorado. Este es un lindo pensamiento para compartirlo en esta noche entre amigos.

Marlene Arens. Marlene Arens fue una destacada atleta chilena que dejó una marca indeleble en la historia olímpica y deportiva de su país. Nacida en el año 1933 en Valdivia, Chile, Arens destacó en la disciplina del lanzamiento de la jabalina y se convirtió en una de las principales representantes del atletismo chileno en la década de 1950. En los Juegos Olímpicos, realizados en 1956, Arens ganó la medalla de plata en el lanzamiento de la jabalina, convirtiéndose en la primera mujer chilena en obtener una medalla olímpica. Marlene Arens, qué gran chilena.

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Dicen que una de las pocas cosas que uno elige en la vida son los amigos. ¿Se han dado cuenta? Yo no elegí la familia que tengo, no elegí el país donde vivo, no elegí el género que tengo, pero un amigo lo elegí yo, ¿no es cierto? Un amigo es un hermano escogido. Por eso este programa se llama Entre Amigos.

Te acordarás un día de aquel amante extraño que te besó en la frente. Sí, en la frente para no hacerte daño. Aquel que iba en la sombra con la mano vacía porque te quiso tanto, tanto que no te lo decía. Aquel amante loco que era como un amigo y que se fue con otra para soñar contigo. Te acordarás un día de aquel amante extraño, profesor de horas lentas, con el alma de estudiante. Aquel hombre lejano que volvió del olvido solo para quererte, como nadie te ha querido. Aquel que fue ceniza de todas las hogueras y te cubrió de rosas sin que tú lo supieras. Te acordarás un día del hombre indiferente que en las tardes de lluvia te besaba la frente. Viajero silencioso de las tardes de estío que miraba tus ojos como quien mira un río. Te acordarás un día de aquel hombre lejano del que más te ha querido, pero que te quiso en vano. Quizás así de pronto te acordarás un día de aquel hombre que a veces callaba y sonreía. Tu rosal preferido se secará en el huerto como para decirte que aquel hombre ya se ha muerto. Él andará en la sombra con su sonrisa triste y únicamente entonces sabrás que tú también lo quisiste.

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1: 23 horas, 29 minutos.
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1: 23 horas, 32 minutos.
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0: un italiano sincero.
1: ¿Sabe usted, amiga y amigo auditor, por qué a los varones recién nacidos se les viste preferentemente de celeste y a las niñitas de rosado? Fíjese que hacia los siglos 5 y 6 existía una creencia supersticiosa que decía que espíritus dañinos podrían llegar a lastimar a los recién nacidos o afectarlos en su desarrollo normal. Como los varones en aquel entonces eran más deseados y apreciados que las niñas, se buscó una fórmula para protegerlo de los peligros de las supuestas fuerzas del mal. Es así como se escogió el color celeste para vestirlos y decorar el lugar donde dormían, porque se pensaba que esa tonalidad, por ser la del cielo, tenía la facultad de espantar las energías que emanaban del averno. Por su parte, las pequeñas no tuvieron protección de ninguna especie, pues no importaba demasiado que estuvieran expuestas a eventuales peligros. Hasta el siglo VII, cuando en Alemania surgió una leyenda que relataba que las niñas tenían su origen en una rosa. En ese sentido, no hay que olvidar que la palabra rosado proviene precisamente del rosal. ¿Qué le parece? Una curiosidad para compartirla entre amigos.

Amigas y amigos auditores, queremos agradecer su apoyo permanente, ¿no es cierto?, a través de los correos. Ya le voy a indicar cómo podemos comunicarnos para que usted esté en contacto también con nosotros. Para que cada noche, de lunes a viernes en este horario y a través de Mágica y Amiga, estemos entre amigos.

0: 6 de la mañana, 10 minutos.
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0: 6 de la mañana, 14 minutos.
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Estamos junto a ustedes en este amanecer en el campo de la radio amiga 1020 AM con ritmo, sabor y color en esta mañanita junto a usted. Amanecer en el campo.

0: 6 de la mañana, 22 minutos.
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0: 6 de la mañana, 27 minutos. 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
0: 6 de la mañana, 31 minutos. 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

0: 6:35.
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Estamos con el amanecer en el campo de la radio amiga junto a Roberto Ramos ahí en la sala máster, poniéndole ritmo y sabor a esta nueva mañana que compartimos junto a usted en el 1020 AM. 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

0: 6 de la mañana, 42 minutos.
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6 de la mañana, 46 minutos. 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

0: 6:51.
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2: 6:59 PM.
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2: 7:02 PM.
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2: En bendición y victoria damos inicio al programa del Centro Botánico Alternativo de Juan Taramacura. Bienvenidas, bienvenidos, hijitas, hijitos de mi corazón. Hoy martes de curación, hoy martes de sanación, hoy martes que hacemos la imposición de manos, acuérdese, hacemos la magnetización, hacemos la curación colectiva para aquellas personas que tienen estos quebrantos de salud, que no han podido mejorar su salud, que llevan mucho tiempo buscando una sanación, buscando una respuesta con la ciencia médica y posiblemente no llega esa sanación, no llega esa curación, no mejora la salud. Hacen exámenes, hacen resonancias, hacen una cantidad de exámenes, pero no ven la mejoría por ningún lado. Por eso yo le invito a usted, hijita, hijito de mi corazón, que usted se comunique, que acuda a la cita, que venga a darse cuenta usted qué es lo que está pasando con su salud, con su vida. No solamente en la salud, también usted puede venir si tiene problemas en este momento en el campo sentimental, con su pololo, su polola, con su pareja, su esposa, su esposo. Que usted es una persona que en el campo sentimental está teniendo problemas en el amor, o que se le fue ese ser amado, que usted quiere que esa persona regrese, que usted no entiende por qué en el campo sentimental usted tiene tanta mala suerte, se enamora y fracasa, por qué no tiene suerte para conseguir, como dice el dicho, su media naranja. O aquel que tiene problemas en el campo económico, el dinero no rinde, no luce, y que está teniendo problemas en la parte económica, como que no prospera, no echa para arriba. Por eso le invito hoy, martes de sanación, para que usted venga. Hacemos la magnetización, hacemos la curación colectiva. No se olvide, póngame el vasito de agua encima de su radio. Ponga este vasito de agua ahí encima para que al final hagamos la oración y pidamos con fe, a través de la oración, pidamos por todos estos problemas que nos están pasando. No se olvide, las personas que vengan por primera vez tienen derecho a llevar el medallón de la Virgen de Guadalupe, este medallón que vengo entregando hace mucho tiempo, hace muchos años, y tienen derecho a llevar un carné que tiene vigencia de un año. Usted sigue viniendo durante un año y no le vuelven a cobrar una consulta. Vámonos a darle respuesta de allá de Vicuña. Me está escribiendo el señor Roberto y me está preguntando, me dice: don Juan, tengo problemas de próstata. ¿Qué tratamiento natural, qué monte, qué planta usted me puede dar o qué jarabe? Necesito que me ayude con el problema de próstata y que usted me ayude. Si realmente a través de la medicina natural puedo mejorar mi salud de la próstata. Bueno, mi querido señor, téngame mucho cuidado, esto es algo importante mencionar, el cáncer de próstata, una de las enfermedades más frecuentes en los hombres mayores de 50 años. En estas etapas iniciales puede uno presentar síntomas, por lo que los controles médicos periódicos son esenciales también, ¿no? Para cuidar la salud de la próstata se recomienda mantener una alimentación equilibrada, rica en frutas, verduras, fibras, realizar actividad física regularmente, haga mucho deporte, controlar el peso corporal, beber suficiente agua y asistir usted periódicamente, vaya a sus revisiones médicas preventivas. Recuerde que desde la medicina tradicional herbolaria, algunas plantas como la ortiga, escúcheme bien, la ortiga Esa planta le va a ayudar muchísimo a usted para desinflamar la próstata. También las semillas de calabaza se han utilizado como complemento para el bienestar prostático. Eso le puedo recomendar, mi señor, o que usted se acerque, que venga a una consulta personal y aquí en privado ya podemos ahondar un poco sobre este tema de próstata que usted está viviendo, que está pasando. Dios me lo bendice.
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4: Tarde, yo me siento súper bien ahora porque yo cuando llegué acá llegué súper mal, pues. Me dolía todo el cuerpo, el estómago, la espalda, qué sé yo, los huesitos de las manos me dolían mucho. Incluso el corazón me dolía mucho. Y ahora me siento pero súper bien realmente y muy contento, muy agradecido de todo el... de usted especialmente, muchas partes, porque ayuda yo, voy a, ya está medio desorientado ya. Esa es la verdad de las cosas. Desilusionado, sí. Y usted me dijo que me iba a solucionar y hasta aquí estoy bien, pues estoy muy agradecido yo, pues muy agradecido nada más. Pues yo lo único que le puedo decir es que para mí que son como, no sé, yo a veces me imagino que son como unos ángeles. Sí, eso creo yo. Así como la fe que tengo en mi Padre Santo, es la fe que tengo en ustedes. Mire, a mí me da pena a veces escuchar que la gente reniega contra esto. Yo a veces digo, bueno, que Dios perdone la ignorancia de la gente, porque eso es una ignorancia. Yo les aconsejaría que acudan lo más pronto posible y que tengan fe. Y que lo hagan, porque no sacan a uno con decir voy a ir y no, tienen que hacerlo, buscar. Y le puedo decir mi nombre y de dónde soy también le puedo decir. Yo soy Manuel Valenzuela Núñez y mi RU es 6.158.088-3. Mucha fe, la fe más grande, porque salvarlo a uno, de salvar la vida a uno, yo creo que no hay nada, que no hay límite, no hay palabra. Y que acude la gente, pues.
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2: Hijita, hijito de mi corazón, tome el vasito de agua que usted puso encima de su radio durante este tiempo que transcurrió el programa. Agárrelo con la manito derecha porque vamos a hacer la oración de los enfermos. Si hay dolencias en su mismo cuerpo, usted que me está escuchando, caballero, señora, señor, si usted tiene un familiar en una cama de su hogar allá o en un hospital, tiene cáncer, son personas ya desahuciadas por la ciencia médica, usted tiene algún problema en este momento de amor, de económico, el problema que usted tenga, vamos a hacer la oración con mucha fe. Vamos a repetir, San Juditas Tadeo, patrón de los casos difíciles, camina por mi casa. Llévate mis enfermedades y mis preocupaciones. Aleja a mis enemigos visibles o invisibles. Protege mi familia. En el nombre de Jesús, amén, amén. Tómese el vasito de agua. Mañana será otro día. Mañana va a estar nuevamente Juan Taramacura con ustedes.

0: mañana.
1: Hemos llegado al final de un programa más. Esperamos que haya sido de su agrado los consejos que con sacrificio hemos traído para usted, y que los aproveche verdaderamente y ponga en práctica. 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

La hora en Amiga. 7 de la mañana. 18 minutos. 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
1: 7:27 a.m.
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1: 7:30 a.m.
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0: Las 7 de la mañana, 31 minutos, titulares. Hospital de Curicó ya cuenta con unidad de oncología. Ingresan al TER Maule requerimiento para destituir al alcalde de Linares. Con pleno éxito se desarrolló Desafío Guerreros en la comuna de Empedrado. ¿Cómo están, amigas, amigos, auditores? Tengan todos ustedes muy, pero muy buenos días. Les saluda el periodista Alejandro Aguilera García. Mañana ya de jueves, se va julio, estamos a 30 de julio del 2026. El santoral nos recuerda hoy a Abdón y Zenén, 12 mártires cristianos del siglo III. Saludamos también a quienes están hoy de cumpleaños. Roberto Ramos liderando los mandos técnicos. Saludamos a los integrantes de nuestro departamento de prensa. A ustedes, nuestros gentiles auditores, muy, pero muy buenos días y bienvenidos a las noticias. 9 grados la temperatura a esta hora en la capital de la región del Maule, este 30 de julio del 2026, cuando se celebra el Día de la Región del Maule, ¿no es cierto? Día de la Región del Maule se celebra cada 30 de julio. Esta fecha conmemora el juramento del capitán Diego de Rojas como primer corregidor del Maule en el año 1593. Así que un saludo a todos los maulinos, los más de un millón de maulinos que vivimos y que trabajamos cada día en esta linda región del Maule. Las 7 de la mañana, 33 minutos, nos trasladamos inmediatamente hasta una de nuestras unidades móviles. La información a esta hora con Miguel García. Muy buenos días, Miguel.
1: Buenos días, Alejandro Aguilera García, también para Roberto Ramos Vega en la sala de sonido. Durante esta mañana va a ser puesto a disposición del juzgado de garantía este individuo adulto que se encuentra implicado en un presunto y brutal ataque en contra de dos menores de edad. Un hecho que estuvimos entregando durante la mañana de ayer y bastante extraño, puesto de que una de las víctimas oriunda de una zona costera de la región del Maule queda de juntarse con una amiga en el terminal de buses. Esto ocurre durante las últimas horas. Hasta ahí la situación parecía normal. Llega esta adolescente hasta el terminal de buses de Talca, se encuentra con su amiga y aparece en escena un individuo que era amigo de una de las personas que lo vio caer en una camioneta. Sin embargo, se trasladan hasta la comuna de Pencahue y ahí ocurren estos terribles episodios para ambas víctimas. Una de ellas, la que venía de esta zona costera, se queda en las puertas de la casa de habitación, mientras que su amiga ingresa hacia el interior del domicilio junto al sujeto. Posteriormente, el hombre sale a la calle y le habría señalado, de acuerdo a un testigo que volverá a recomendar, que ingresara porque estaba su amiga al interior, y cuando la logra ver y se percata que se encontraba prácticamente con asfixia por estrangulamiento. Vale decir, estaba lesionada al interior de la casa e intenta huir, y este sujeto también la toma abruptamente, la habría intentado estrangular. Ella quedó prácticamente casi inconsciente y ambas las prácticamente la sube hacia el pick-up de la camioneta, prácticamente inconscientes debido entonces a los momentos que se habría vivido al interior del domicilio Pencahue. Sin embargo, esta última, la que venía de esta zona costera, finalmente en la ruta K60, la ruta Talca-Pencahue, camina varios kilómetros, se lanza del picá de la camioneta y logra caminar varios kilómetros y finalmente llega hasta el sector de Los Areneros, cercano ahí a la Puente Río Claro, donde grita, me pide auxilio, es asistida por algunos vecinos y se llama carabinero y es llevada al Hospital Regional de Talca. Lo curioso de esta situación, Alejandro, es que en el hospital regional se encontraba su amiga, también con problemas de asfixia, pero sin embargo ella no llegó sola, ya que el mismo individuo la habría llevado en la camioneta y la dejó abandonada en dicho lugar, lo que generó entonces que los guardias se percataran de que algo no estaba bien y toman la patente del vehículo y posteriormente se la comunican a carabinero, se llama carabinero y se encuentra entonces con la sorpresa mayúscula que ambas víctimas tenían una relación, vale decir, ya habían estado con el mismo individuo, vale decir, habrían sido atacadas en la comuna de Pencahue. Lo concreto es que el hombre posteriormente, curiosamente, llega hasta la tercera comisaría para denunciar a ambas adolescentes de que había sido víctima, que aparentemente lo intentaron drogar y que presentaba la denuncia, pero sin embargo no se percata de que mantenía una orden de aprehensión pendiente y carabinero lo detiene por esta orden de aprehensión pendiente, y de esta manera el caso pasa a la brigada de homicidio. Algo curioso, ya que él denuncia a las adolescentes que lo habría intentado drogar, y las jóvenes, en este caso, señalan algo distinto, al decir que fueron atacadas brutalmente por este sujeto y se desconoce cuáles habrían sido las circunstancias. Lo concreto es que ayer quedó detenido por la orden de prisión pendiente, pero sin embargo hoy afrontará los cargos de acuerdo a la investigación que está realizando la Brigada de Homicidio de la Policía de Investigación en Talca, vale decir, cámara de seguridad que pueden estar disciplinadas del terminal, cómo llega este sujeto al terminal de buses y posteriormente la traslada hasta la ruta K60 Pencao y posteriormente una de estas se logra escapar del vehículo y de esta manera entonces poder establecer qué es lo que realmente ocurrió. Se vería descartado violación, más bien un ataque brutal, ataque de tipo estrangulamiento en contra de ambas víctimas que constataron lesiones en el hospital regional. Una es oriunda de una zona costera y tengo entendido que la segunda sería de acá, de la ciudad de Talca. Lo otro también en materia policial, indicar que ayer estuvimos anoche en este fatal accidente, tarde noche ya prácticamente, con este accidente ferroviario, altura del kilómetro 265, un tren rápido procedente de Chillán, destino Santiago, atropella y da muerte a un hombre de 45 años, NN, detrás del servicio Copé. Bastante lejos nos desplazamos hasta dicho lugar, difícil acceso para poder acceder, caminar varios metros, camino fangoso, con mucho barro por uso de la lluvia, y llegamos precisamente hasta la línea férrea donde pudimos observar el tren detenido y la víctima se encontraba a unos 50 metros ya con su cuerpo tapado, sería un hombre de 45 años, detrás del servicio Centro Copé, altura del kilómetro 266 aproximadamente. Pudimos conversar con el suboficial mayor de Carabineros, que nos señalaba que por ahora sería un accidente del tipo atropello y se esperaba la concurrencia de los efectivos de la CIET, anticarabineros, tal que seguramente también de la CIET, para realizar las pruebas, en este caso, para poder determinar su identidad por las huellas dactilares o trabajo también que podría realizar personal de la OCAR. El cuerpo posteriormente fue remitido al servicio médico legal, no llegó nadie, por lo menos al momento, en una oscuridad impresionante en el lugar. Si llegó algún familiar de la víctima. El tren posteriormente avanzó hacia la estación de Talca para de esta manera seguramente seguir con el procedimiento de rigor, la alcoholemia correspondiente, y seguramente los pasajeros iban a ser transbordados en buses o en otro tren en dirección hacia la región metropolitana. Accidente fatal, accidente ferroviario se registra a la altura de la COPEX de Maule, ya cercano al puente Maule en el sector de Pueblecillo, donde estuve informando ampliamente a través de el linamaule.cl. El otro, un accidente bastante impresionante, el que estuvo cubriendo en 23 Sur con 4 Poniente. Un vehículo choca con un vehículo de una empresa de seguridad, se desplazaba de norte a sur y a la altura de la 4 Poniente 23 Sur pierde el control, aparte de estrellarse con este vehículo estacionado de una empresa de guardia de seguridad, y se incrusta en una casa quedando parte de la estructura delantera destruido al interior de la casa de habitación, ingresó prácticamente a una especie de bodega del mismo mueble, destruyó el cierre perimetral, daños cuantiosos. Este esperaba ayer durante la tarde la concurrencia de los efectivos policiales de Carabineros. Hay que recordar que también estuvimos en varios otros hechos, un principio de incendio que se produjo en calle 1 Oriente con 12 Sur, que no pasó a mayores, que finalmente era basura que se quemaba en dicho sector, y varios otros accidentes de tránsito que estuvo cubriendo en distintos puntos de la capital de la región del Maule, Alejandro Aguilera. Se produjo un llamado estructural en la ruta 5 Sur, kilómetro 256, que era una secadora que no pasó a mayores en horas de esta madrugada. Don Alejandro Aguilera, Roberto Ramos Vega, tengan una buena jornada en este enjambre de informaciones del ámbito policial que se registraron en las últimas horas y que están alojados a través de la plataforma de linamaule.cl. Todo buenos días, buena jornada.
0: Igualmente para usted, muchas gracias, Miguel García, con la información desde una de nuestras unidades móviles. 7:39 a.m. Municipio pronto entregará 2 renovadas sedes sociales a vecinos en San Clemente. La Municipalidad de San Clemente continúa fortaleciendo la infraestructura comunitaria de la comuna con la próxima entrega de 2 importantes proyectos que beneficiarán directamente a los vecinos de los sectores Villa San Clemente 1 y Bajo Lircay, proporcionando espacios modernos, seguros y adecuados para el desarrollo de la vida comunitaria. Así lo manifestaron desde el municipio sanclementino.
2: Y ahí estamos hablando de la sede de la Conavico, ¿ya?, y de la sede de Sanatorio Maitenes. Ambas bordean los entre 150 y 200 millones de pesos. Son proyectos FRIL del año 2024, que nosotros sacamos adelante el 2025 y licitamos durante el 2020, o sea, estamos en proceso de licitación, llegándonos los convenios.
0: Una de las obras, como ya decía, corresponde al mejoramiento integral de la sede social de Villa San Clemente 1, recinto que fue sometido a una completa remodelación destinada a recuperar y modernizar sus instalaciones. En el exterior se ejecutaron trabajos de aplicación de nuevos estucos, instalación de ventanas y puertas, construcción de pavimento de acceso y renovación del cierre perimetral. En tanto, al interior se realizaron mejoras que incluyeron nuevos revestimientos de cielo, estuco, pavimento cerámico, renovación de puertas, entre otras. En paralelo avanza a paso firme la construcción de la nueva sede social del sector Bajo el Ircay, obra que presenta ya un 80% de avance físico. Las 7 de la mañana con 41 minutos. Organizaciones sociales del Maule se adjudican fondo de fortalecimiento. 32 organizaciones sociales de la región del Maule fueron seleccionadas en la convocatoria 2026 del Fondo de Fortalecimiento de Organizaciones de Interés Público. Iniciativa del Ministerio Secretaría General de Gobierno, que este año destinará más de 75 millones de pesos para apoyar proyectos orientados a fortalecer la participación ciudadana y el trabajo comunitario en los distintos territorios de la región. Las organizaciones beneficiadas recibirán financiamiento entre 2 y 4 millones de pesos para ejecutar iniciativas impulsadas por juntas de vecinos, clubes de personas mayores, fundaciones y otras organizaciones territoriales y funcionales. Los proyectos consideran acciones de alfabetización digital, fortalecimiento comunitario, participación ciudadana, inclusión y desarrollo local, contribuyendo a mejorar la calidad de vida de las personas y fortalecer el tejido social. Estamos ya en las 7 de la mañana con 42 minutos. Seremía de Educación entrega equipos tecnológicos a estudiantes de Escuela La Higuerilla. Alumnos de la Escuela La Higuerilla en la comuna de Sagrada Familia fueron beneficiados con la entrega de tablet en el contexto del trabajo que desarrolla la Secretaría Ministerial de Educación de la Región del Maule. La ceremonia de entrega de los equipos estuvo presidida por el secretario regional ministerial Cristian Letelier, que al respecto manifestó lo siguiente.
3: Es muy importante señalar que además de la entrega de equipamiento tecnológico que recibe el establecimiento La Higuerilla, esto va acompañado de un proceso de acompañamiento de capacitación para sus profesores. Son 3 sesiones que van a tener durante 3 tardes para que efectivamente este equipamiento llegue lo más pronto posible al uso adecuado por parte de los estudiantes.
0: Similares conceptos de satisfacción manifestó el alcalde de Sagrada Familia, Osvaldo Jorquera.
4: Muy contento, el Seremi nos contempló en tecnología, son 15 tablets equipadas, de verdad, con su maleta de movilización, equipamiento, más capacitaciones para nuestros profesionales, de verdad, nuestros profesores. Así que de verdad, muy contento, agradecer esta gran instancia porque de verdad nuestros alumnos que son los que ganan son ellos. Así que muchas gracias, agradecer como siempre al Seremi que nos tiene contemplado en sus mejoras, en su realmente en el futuro.
0: La autoridad comunal destacó el trabajo mancomunado que se desarrolla con la Seremía de Educación en el ámbito de la enseñanza en la comuna de Sagrada Familia. A las 7 de la mañana con 44 minutos, nos separamos un instante y ya volvemos con más noticias.
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0: para quienes están hoy de onomástico, y también un cordial y afectuoso saludo para usted que hoy está de cumpleaños. La unidad de fomento hoy, 40.844 pesos. La UTM para este mes de julio, 71.649 pesos. Nos trasladamos al departamento de prensa. La información a esta hora con Elena Rojas.
1: Muchas gracias, Alejandro, por el pase a esta hora. Nos vamos inmediatamente con la noticia en el día de hoy. PF Alimentos certifica 200 personas en programa de capacitación. Un total de 200 personas recibieron su certificación tras completar el programa de capacitación impulsado por PF Alimentos junto a CENSE, ejecutado por INACAP y la OTEC Creación 21. La ceremonia reunió a representantes de las instituciones participantes y marcó el cierre de una iniciativa desarrollada durante 4 meses, con foco en el desarrollo de competencias laborales y el fortalecimiento de la empleabilidad de los participantes. Desde el 2021, PF Alimentos desarrolla este programa junto a CENSE en las comunas donde mantiene operaciones. La iniciativa busca acercar oportunidades de capacitación a las comunidades vecinas mediante una oferta formativa diseñada de acuerdo con las necesidades de cada territorio. A través de su mesa de trabajo, dirigentes sociales y vecinos identificaron las áreas de mayor interés y proyección laboral, lo que permitió diseñar cursos acordes con la realidad de cada territorio. Como resultado de ese proceso, desde abril se impartieron 10 cursos en Copiapó, San Bernardo, Talca, Concepción y Temuco. La oferta incluyó especialidades vinculadas tanto a la industria alimentaria como a otros oficios de alta demanda, entre ellas higiene y limpieza para la industria de alimentos, preparaciones culinarias, cafetería, instalaciones sanitarias y operación segura de grúa horquilla. Durante el programa se desarrollaron 10 cursos, 9 de ellos ejecutados por INACAP y uno por LOTEC Creación 21. Las capacitaciones abordaron distintas áreas de formación con una duración de entre 23 a 65 horas y estuvieron orientadas a oficios que hoy presentan demanda laboral y pueden abrir nuevas oportunidades de desarrollo para sus participantes. Para Noticias en Línea, informa a esta hora Elena Rojas Alvarado. Adelante, Alejandro.
0: Muy bien, muchas gracias, Elena. A las 7 de la mañana con 47 minutos. Hospital de Curicó ya cuenta con unidad de oncología. Proyecto que era altamente necesario para los pacientes de cáncer de la provincia fue inaugurado en el Hospital de Curicó. Se trata de la nueva unidad de oncología, la que permite una atención oportuna y evitar largos desplazamientos. El proyecto se inició con la formación e incorporación de 2 oncólogos médicos, además de la construcción y la implementación de los espacios de la unidad con 10 sillones de quimioterapia, más la capacitación del personal de gestión del cuidado, el que fue posible gracias al aporte de cargos para este efecto del Ministerio de Salud. En diciembre del año 2025 fue la puesta en marcha y hoy, después de 7 meses, la unidad de oncología se encuentra funcionando a plenitud. Desde diciembre del año pasado a la fecha, los números son muy positivos, ya que la unidad de oncología ha realizado un total de 1.207 prestaciones, de las cuales 400 son quimioterapia. Una instalación de primer nivel, muy tecnológica, con trazabilidad de las quimioterapias, lo que es tremendamente relevante, ya que los medicamentos son de alto riesgo y de alto costo. Las 7 de la mañana, 49 minutos. Volvemos al departamento de prensa. A esta hora la información con el periodista Ricardo Jara.
2: Muchas gracias, don Alejandro Aguilera. Bueno, le contamos más noticias porque ProChile invita a empresas y gremios del Maule a participar en concursos para este próximo año 2027. La dirección regional de ProChile Maule convocó entonces a todas las compañías y gremios exportadores regionales a participar de la versión 2027 de los concursos Silvo Agropecuarios, Industrias Creativas y Servicios. Estos concursos son una herramienta creada para fomentar las exportaciones de dichos sectores a través del cofinanciamiento y el apoyo en la gestión de diferentes estrategias de promoción. El concurso Silvo Agropecuario, que es financiado por el Fondo de Promoción de Exportaciones Silvo Agropecuarias, proveniente del Ministerio de Agricultura y administrado por ProChile, busca fomentar las exportaciones de alimentos frescos o procesados, productos pecuarios y forestales que no sean industriales. En la convocatoria, bien digo, 2027, se concursarán alrededor de 2.000 millones para cofinanciar actividades de promoción de exportaciones silvoagropecuarias. Estos recursos van a permitir cofinanciar hasta un 60% para micro y pequeñas empresas y hasta un 50% para medianas, con montos que pueden alcanzar los 8 millones para proyectos individuales y 16 millones para asociativos, tanto para servicios como para industrias creativas. La convocatoria es solo para

0: Regionales y concursará un fondo de 150 millones para cada uno, donde el cofinanciamiento máximo será del 50%, considerando un tope de 25 millones de aporte público para proyectos sectoriales. Las postulaciones van a estar abiertas entre el 23 de julio y el 18 de agosto y se puede hacer a través de la página web de ProChile, www.prochile.gov.cl. Para Noticias en Línea, informó Ricardo Jair Herrera.
1: Muy bien, muchas gracias Ricardo. 7:51 de la mañana. Lo decíamos en titulares, ingresan al TER Maule requerimiento para destituir al alcalde de Linares. Un grupo transversal compuesto por 4 concejales en ejercicio del municipio de Linares ingresó formalmente un requerimiento acusatorio que solicita la remoción del alcalde Mario Mesa Vázquez. La acción disciplinaria imputa las causales de notable abandono de deberes y contravención grave a las normas sobre probidad administrativa. Los concejales son Lenín Fuentes del Partido Comunista, Marcelo Campos, Demócratas, Eduardo Ibáñez, Independiente, y Pamela Ávila Gatica, de Renovación Nacional. Este nuevo y robusto libelo no descansa en apreciaciones políticas, sino que está sustentado de forma íntegra en los gravísimos hallazgos detectados por la Contraloría General de la República en recientes auditorías e investigaciones especiales emitidas entre los años 2021 y 2026. El requerimiento está estructurado en base a cargos técnicos precisos y documentados, entre los que destacan fraude y negligencia en la subvención escolar pro retención, ocultamiento doloso de pasivos por factoring, desacato y morosidad previsional crónica, descontrol en contrato de luminarias LED. Una noticia que está en pleno desarrollo. 7:52 de la mañana. Desde este jueves confirman alza en las gasolinas y el diésel. La empresa nacional de petróleo ENAP confirmó en su último informe de precios un nuevo incremento en el valor de los combustibles en el país. Las alzas comenzarán a regir a partir de hoy jueves 30 de julio y se mantendrán vigentes durante las próximas 3 semanas. La gasolina de 93 octano, 95 y 97 octano sube 32.9 pesos por litro. El diésel sube 28.5 pesos por litro. El querosén y el GLP vehicular sin variaciones. Vamos al departamento de prensa. A esta hora la información con Oscar Rolando Sanzana.
2: Gracias, Alejandro. La información dice que SLEP Maule Costa impulsa la formación continua de directivos, docentes y asistentes de la educación. La formación continua de equipos directivos, docentes, educadoras, de párvulos, asistentes de la educación y funcionarios es una de las prioridades del Servicio Local de Educación Pública SLEP Maule Costa. Con este objetivo, durante el 2026, se está desarrollando un amplio programa de capacitaciones orientado a fortalecer competencias y promover prácticas innovadoras que impacten positivamente en las comunidades educativas del territorio. Esta iniciativa se enmarca en el Plan Estratégico Local PEL, hoja de ruta que orienta la gestión de SLEP durante 6 años, y en el Plan Anual Local PAL, instrumento que introduce sus lineamientos en acciones concretas. El propósito es fortalecer las capacidades de los distintos actores del sistema educativo mediante programas de desarrollos juntos a universidades como la de Chile, Diego Portales y Metropolitana de Ciencias de la Educación. En el caso de los equipos directivos, el foco está puesto en potenciar el liderazgo y la colaboración entre establecimientos y actores relevantes del sistema educativo, generando mejores condiciones para el desarrollo de los aprendizajes. Directores de establecimientos administrados por el servicio local destacaron la relevancia de estas instancias de perfeccionamiento. Desde la sala de prensa, para Noticias en Línea, informó Oscar Rolando Sanzana.
1: Muy bien, muchas gracias Oscar. 7:54. Con pleno éxito se desarrolló Desafío Guerreros en Empedrado. Con un gran marco de participantes, lluvia, barro, viento y mucha adrenalina, se desarrolló la 7ª versión del Desafío Guerreros Empedrado 2026, una edición que estuvo muy entretenida y extrema como nunca. Más de 400 exponentes provenientes de la comuna, de la región del Maule, de distintas zonas de Chile e incluso del extranjero, llegaron desde muy temprano para enfrentar una competencia en la que la mayoría de los casos el principal rival era uno mismo. La jornada comenzó con la entrega de los chips de cronometraje, seguida de un completo calentamiento con zumba incluida para luego dar paso a la competencia. Y con esta información ya nos estamos despidiendo. Recordarles que hay, ¿no es cierto?, ya desviaciones en el tránsito aquí en todo el perímetro de la Plaza de Armas, preparándose para lo que va a ser este fin de semana, la fiesta del Chancho. Ya viene el Gigante Deportivo. Por nuestra parte, gracias por informarse con nosotros y que desearles que tengan un muy buen día. Felicidades.
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5: 7:56 PM.
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14: 8 de la mañana. En punto.
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0: ¿Qué tal? ¿Cómo les va? Sean todos ustedes muy bienvenidos y bienvenidas hasta la entrega informativa del Gigante, edición matinal de hoy jueves 30 de julio del año 2026. Estamos por Amiga 1020 AM y en todas nuestras plataformas a través de la www.gigantedeportivo.cl, también en el Facebook, y saludando a quienes interactúan en el tablón virtual. Junto a Roberto Ramos en la sala de sonidos, la dirección y producción de Víctor Díaz, en la sala de edición Juan Carlos Cortés. Le damos la bienvenida a esta la entrega informativa del deporte que aquí comienza a través de Amiga 1020 AM cuando son las 8 de la mañana con 3 minutos. Nos acercamos ya a lo que va a ser el fin de semana futbolístico, claro, semana corta, porque hay partidos programados para mañana viernes, tanto en la fecha número 17 de la Liga de Primera como también en la fecha 18 en la Liga de Ascenso. Uno de los partidos de la jornada del viernes será protagonizado por Rangers, que se va a presentar mañana en el estadio Lucio Fariña Fernández en Quillota contra el conjunto de San Luis, el equipo de Humberto El Chupete Suazo. En la transmisión estará el Gigante en Amiga y Mágica desde exteriores para este importante compromiso. El fin de semana se disputó la fecha número 17 en el campeonato de la Liga de Ascenso, que estuvo claramente marcada para los equipos locales. Fíjese que es la fecha del campeonato hasta el momento que se han disputado 16, porque la fecha primera de la segunda rueda ha sido postergada para fines del mes de septiembre, donde más han ganado los equipos locales. Fíjese que hubo 6 victorias de equipos locales el fin de semana. Claro, pudo haber sido una séptima si es que Rangers hubiera estado certero a la hora del finiquito. No cabe duda que hubiese ganado ese partido contra el Deportes Copiapó. Fue de hecho el único empate que hubo durante el fin de semana, el único empate además sin goles, apuntando que la fecha número 6 de la Liga de Ascenso, la fecha número 9, la fecha 11 y la fecha 12 habían tenido 5 triunfos locales, ese era el tope. Ahora fueron 6 victorias para equipos dueños de casa, un empate, un triunfo solamente de un equipo visitante, que fue San Luis, que ganó La Granja a Curicó Unido por 2-1. 15 goles anotaron los equipos locales, 7 goles los visitantes, para un total de 22 goles que arrojó la fecha número 17 en el campeonato de la Liga de Ascenso. Va a comenzar entonces todo esto mañana viernes en la Liga de Primera, fecha número 17, 20:08 de la noche, la UDECON se va a enfrentar al equipo del Audax Italiano. Después, en jornada sabatina, 12:30, Cobresal recibe a Unión La Calera. Reviso la tabla, a ver, Cobresal y La Calera son los dos últimos equipos en la Liga de Primera y van a chocar en El Salvador. El partido de 6 puntos precisamente para el duelo del día sábado a las 12:30 ahí en el Cobre del Salvador. El equipo de Cobresal está penúltimo con 14 puntos y La Calera es último con 13. Los dos estarían perdiendo en este minuto la categoría y van a jugar entre sí el día sábado a contar de las 12:30. El mismo sábado, 15 horas, se presenta el líder de la categoría, Colo-Colo, que tiene 39 puntos, superando por 2 unidades a Universidad Católica y Universidad de Chile, que marchan con 27. Será visitante en Viña del Mar contra el equipo de Everton el sábado a las 15 horas. El sábado a las 17:30, Palestino va a enfrentar a Coquimbo Unido, y a las 20 horas del día sábado, Deportes Limache, que viene en caída hace rato el equipo de Víctor Rivero, va a recibir a Ñublense de Chillán. 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Nos vamos al domingo, la Liga de Primera, porque van a jugar a contar de las 12:30 Concepción ante Universidad Católica. A las 15 horas, Deportes La Serena va a recibir a O'Higgins de Rancagua. Y a las 17:30, en el Estadio Nacional el domingo, Universidad de Chile, que vive horas muy complejas fuera de la cancha, los tribunales, noticias policiales por la propiedad de la institución, Universidad de Chile va a recibir al equipo de Huachipato. Esa es la programación de la fecha número 17 de la Liga de Primera, que reiteramos, arranca mañana viernes a las 20 horas con el duelo entre la UDECONCE y el Audax Italiano. Es puntero Colo-Colo con 39, segundo Universidad Católica con 27 más 15, Tercera Universidad de Chile 27 más 8, y en la parte baja, último, ya lo decíamos, Unión La Calera con 13, penúltimo, Cobresal con 14, ambos estarían descendiendo y van a jugar entre sí, entre ellos, el próximo día sábado, 12 con 30 en el Cobre del Salvador. Un poquitito más arriba está el Audax Italiano con 16 puntos, y el equipo de Conce, que tiene 17 unidades en la tabla de posiciones. 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Vamos a la Liga de Ascenso, donde está Rengue de Talca inserto en esta categoría, donde durante la semana se supo de la resta de 3 puntos en un fallo de primera sala del Tribunal de Disciplina, a lo cual Curicó Unido anunció que va a apelar, pero fue fallo unánime para el equipo albirrojo, para el equipo del Maule Norte. Le quitaron 3 puntos, tenía 18, por ahora está bajando a 15, se tiene que esperar la apelación de la segunda sala para oficializar la resta de los puntos ahí en la tabla de posiciones del campeonato de la Liga de Ascenso. Claro que Curicó desciende al 14º lugar con 15 unidades, solamente 3 puntos por sobre Santa Cruz, que está 15º con 12, y último Rengue de Talca con 4 y una diferencia de menos 17. La Liga de Ascenso nos ofrece 2 partidos para el viernes, 18 horas, Estadio Lucio Fariña Fernández en Quillota. Ahí van a estar jugando los equipos de San Luis y el conjunto de Rangers de Talca. A las 20:30 del día viernes, San Marcos de Arica contra Deportes Iquique, clásico del norte en la Liga de Ascenso, ahí en el Estadio Carlos Tibor, en el Mundialista. El sábado a las 15 horas, Antofagasta contra San Felipe. 17:30 del sábado en La Granja, Curicó Unido recibe al líder, al equipo de Cobreloa. Domingo 12:30, Magallanes contra la Unión Española. 15 horas, Recoleta, Puerto Montt. El domingo 17:30, Santa Cruz va a recibir a Santiago Wanderers, que es el sublíder de la categoría, y el día lunes a las 20 horas Deportes Temuco va a enfrentar a Deportes Copiapó. Así que esos son los partidos de la fecha número 18 de la Liga de Ascenso, donde ayer lo comentaba nuestro compañero La Vuelta, el periodista Pablo Sepúlveda, no va a implementarse nuevamente el VAR. Sin VAR se juega una nueva fecha del campeonato de la Liga de Ascenso. Parece el cuento del lobo, el cuento del tío, pero lo claro es que todavía no se logra implementar el VAR y ya van a pasar 2 fechas de la competencia, la segunda rueda, sin este elemento que es muy importante. En la Liga de Ascenso, Cobreloa es el puntero con 32 unidades. Será visitante contra Curicó Unido. En el segundo lugar, Santiago Wanderers con 29. Será visitante contra Deportes Santa Cruz. Tercer lugar para San Marcos de Arica con 28 puntos. Jugará el clásico de local frente a Deportes Iquique. El cuarto lugar para San Luis de Quillota con 26 puntos y diferencia más 4. Será rival y dueño de casa contra Rangers de Talca. Quinto, Deportes Puerto Montt con 26 puntos y una diferencia de más 2. En el sexto lugar, la Unión Española con 25. Séptimo, Temuco con 23. Octavo, Antofagasta con 23 unidades. Así están las posiciones en el campeonato de la Liga de Ascenso en la previa de lo que va a ser la fecha número 18. 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La ruta por ahora de Rangers y de Santa Cruz es la siguiente: Rangers será visitante contra San Luis de Quillota. Santa Cruz será dueño de casa contra Santiago Wanderers. Luego Rengers va a recibir a Curicó Unido y Santa Cruz repetirá de local contra Deportes Puerto Montt. Posteriormente Rengers será visitante contra el Deportes Recoleta y Santa Cruz será visitante frente al equipo de Curicó Unido. 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Fíjese que esta semana ya a lo mejor el foco de Rangers, que esperemos saque un resultado positivo mañana en Quillota contra el complicado equipo de San Luis, ya el foco o la mirada podrían ser 2 equipos. Porque si Santa Cruz gana su compromiso frente al conjunto de Santiago Wanderers, hará 15 puntos. Y Curicó tiene 18, le restaron en primera instancia 15, es muy seguro que la apelación no tenga éxito, quedarían 15. Y juega de local con Cobreloa, podría perder el partido y quedaría Santa Cruz y Curicó Unido de la mano con 15 unidades. en la tabla de posiciones. Así que, bueno, por ahí se va metiendo el equipo de Curicó peligrosamente en el fondo. Ha tenido una semana bien compleja. Perdió de local con San Luis 2-1 y después el lunes le quitaron 3 puntos. O sea, ha perdido 6 puntos prácticamente esta semana el equipo albirrojo. San Luis de Quillota, ya hemos destacado de una muy buena campaña el equipo dirigido técnicamente por el chupete Humberto Suazo, ya que tiene 5 partidos invictos en la Liga de Ascenso, con 4 triunfos y un empate. Además, de local está invicto el equipo de San Luis de Quillota, porque ha sumado como dueño de casa en el Lucio Fariña Fernández en Quillota 2 empates y 6 victorias. El equipo de San Luis, el cuadro canario, de local ha sacado 20 de 24 puntos y tiene un 83.3% de rendimiento. Apuntando que Rengas y San Luis han disputado 16 partidos en la Liga de Ascenso. San Luis ha ganado 7, Rengas no ha ganado ninguno. San Luis ha empatado 5 y Rengas ha empatado 4. San Luis de Quillota ha perdido tan solo 4 partidos de 16 y Rengas ha perdido 12 partidos de 16. O sea, Rengas ha perdido 3 veces más de lo que ha perdido el equipo de Quillota. Rengas ha marcado 11 goles en el campeonato y solo 8 elementos se han inscrito en las redes contrarias. San Luis de Quillota ha anotado 26 goles en el campeonato y tiene un total de 14 futbolistas que han anotado en el equipo del Chupete Suazo. Es decir, San Luis tiene 15 goles más a favor que el equipo de Ringer. Ringer ha hecho 11 goles en 16 partidos. El promedio es de menos de un gol por encuentro. Bastante paupérrimo, pobre. El equipo rojinegro, que de hecho ya lo hemos dicho en reiteradas ocasiones en el Gigante, de la mano de Ivo Basay por la Liga de Ascenso no ha marcado. Perdió 0-2 con Cobreloa en Calama, perdió 0-1 con Santa Cruz de local y empató 0-0 con Copiapó. Ringer, aquí hay cierto equilibrio. Ha recibido 28 goles en 16 partidos, y el equipo de San Luis de Quillota ha recibido 22 goles en un total de 16 partidos. Digamos que Rengas ha sacado 4 de 48 puntos y San Luis de Quillota ha sacado 26 de 48 puntos. Hay una diferencia, Roberto, amigo del Gigante, de 22 puntos en la tabla de posiciones, lo que significa prácticamente 7 partidos y un empate en favor del equipo de Quillota, que dirige técnicamente el chupete Humberto Suazo. Apuntar de que el equipo de San Luis, ya le decía, ha marcado 14 elementos. 4 goles para Sebastián Parada en el equipo de Quillota. Con 3 goles Fabián Pastenes, juega bien este melenudo, bastante rápido de mitad de cancha hacia arriba. Gamal Plaza también tiene 3 tantos, con 2 goles, Gonzalo Bustos, Fabián González, Luis Madrigal, Jael Acosta, los mexicanos que trajo el chupete, Diego González y Cristian González. Con 1 gol tiene Cristian González. 1 gol también para Gerald Pinilla, Nicolás Muñoz, Luis Muñoz, Guillermo Abello e Ignacio Mesa. 14 futbolistas de San Luis de Quillota se han inscrito en las redes contrarias. Tiene bastante bien distribuido ahí los goles. Uno que sabe de goles, el goleador que vino del Planeta Gol, Humberto El Chupete Suazo. 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En tanto, Rengas tiene apenas 11 goles en 16 partidos y solo 8 elementos han marcado. 3 goles para Damián González, 2 goles para Ignacio Ibáñez, 1 gol para Mauro González, que ya no está. Agustín Mora, Sebastián Rivas, Alonso Rodríguez, Claudio Cervetti y Matías Cortés son quienes han anotado en el equipo de Rengas de Talca. Una visita ingrata para San Luis, ya lo hemos dicho. Rengas ha ganado las 2 últimas veces que se ha presentado en Lucio Fariña Fernández en Quillota contra el equipo canario. Ganó el año 2024 por 2-1 el 4 de agosto y ganó el 2025 también por 2-1 el 20 de julio. Y además, en los últimos 6 años que ha ido Rengas a Quillota a jugar contra San Luis, tiene 3 empates y tiene 3 victorias. La última vez que San Luis de Quillota le ganó a Rengas como local fue el 15 de septiembre del año 2019, y con un resultado ahí bastante estrecho, ganó el equipo de San Luis de Quillota por la cuenta de 3-2 en aquella oportunidad. Ya hemos dicho que Rengas no gana por un partido oficial de la Liga de Ascenso. Hace 19 compromisos 277, 78 días se van a cumplir mañana viernes, la última vez el domingo 26 de octubre, la fecha 29, por la Liga de Ascenso, que le ganó 1-0 al equipo de Conce. Reiterar de que se va a jugar sin público visitante este partido entre Rangers y el equipo de San Luis de Quillota, porque va a regir un castigo pendiente que tiene un partido de visita sin público Rangers a la segunda rueda del campeonato de la Liga de Ascenso, después de aquella sanción que recibió por el compromiso disputado en el Estadio Municipal de San Felipe en el Valle de la Aconcagua contra Unión San Felipe. Así que, de manera oficial, en estricto rigor, sin público visitante, el partido de mañana en Quillota, claro que mucha gente igual se las ingenia como para estar presente. Apuntar que San Luis en materia de fichaje para la segunda rueda del campeonato de la Liga de Ascenso solo incorporó a Facundo Juárez, el volante argentino que está de retorno en la tienda de Humberto El Chupete Suazo. Fue la única incorporación. No tiene suspendido para este compromiso el equipo de San Luis de Quillota. Rengue tampoco tiene suspendido. Recupera al volante Alejandro Márquez, el capitán del equipo rojinegro. Rengues ha entrenado durante la semana en superficie, en cancha sintética. Lunes y martes lo hizo en la cancha sintética que ocupa el Club Deportivo Unión Independencia y el Deportivo Belgrano, que es la cancha sintética del complejo Río Claro. En tanto que ayer miércoles, lo informamos ayer en El Gigante, la edición central, trabajó Rengues en la cancha del Club Deportivo Daniel Rebolledo. Rengues va a tener la baja obligada y por un largo tiempo de el arquero José Luis Gamonal. A propósito, a esta hora ya debe estar José Luis Gamonal sometiéndose a una intervención quirúrgica. Estaba programada a las 8 de la mañana en la clínica MEX de la rotura del tendón de Aquiles. Así que a la distancia, todas las mejores vibras, el deseo de una exitosa intervención quirúrgica en primera instancia, posteriormente una buena recuperación para el portero José Luis Gamonal, quien hoy está siendo operado, intervenido quirúrgicamente en la clínica MEX. Rengel va a trabajar hoy jueves en jornada matinal. Luego tiene previsto almorzar ahí en el mismo complejo, en la Fortaleza Rojinegra, y a eso de las 13 horas, 1 de la tarde, iniciar el desplazamiento vía terrestre hasta la quinta región de manera directa, pero no a Quillota, sino que a Viña del Mar, que queda ahí al ladito, y mañana entonces moverse poco antes y llegar con tiempo al estadio Lucio Fariña Fernández en Quillota para enfrentar este compromiso contra el conjunto de San Luis. Cruce de técnicos con pasado albo, Ivo Basay y el Chupete Suazo. Me parece que ambos marcaron una etapa, una época importante en Colo-Colo. Duelo de técnicos delanteros, uno más centralizado, goleador, hombre de área como el Chupete, Humberto Suazo, y otro más extremo, pero también haciendo goles en su condición de exfutbolista como Ivo Basay. Así que se van a reencontrar ahora desde los bancos. Basay por el lado de Rangers, el Chupete Humberto Suazo por el lado del conjunto de San Luis de Quillota. Así que Rangers va a iniciar entonces esto de una agenda bien apretada, porque ya lo hemos dicho, va a tener un total de 5 partidos en 15 días. 4 por la Liga de Ascenso y 1 por Copa Chile, en la última fecha de la fase de grupos del Grupo F de la Copa Chile. Va a jugar mañana viernes 31 de julio a las 6 con San Luis en Quillota. Luego tiene un partido agendado para el próximo martes 4 de agosto a las 7:30 en el Nelson Oyarzún Arena San Chillán contra Ñublense, por la Copa Chile, donde Rengue, para clasificar a la fase de octavo de final, tiene que ganar ese partido y esperar que Curicó Unido pierda el compromiso frente a la U de Conce, que se va a jugar también a las 7:30 de la tarde en el estadio Esterroa Rebolledo. La U de Conce ya está eliminada y Ñublense de Chillán ya está clasificado. Luego el domingo 9 de agosto a las 3 de la tarde de local con Curicó Unido. Luego a mitad de semana, miércoles 12 de agosto a las 6 de la tarde de visita contra Deportes Recoleta. Y cierra todo el sábado 15 de agosto a las 3 de la tarde jugando de local contra Magallanes. Es decir, entre el viernes 31 de julio, que es mañana, y el día sábado 15 de agosto, Rengel va a jugar en 15 días un total de 5 partidos, jugará el rojinegro un partido cada 3 días. Después de la pausa, en el segundo bloque vamos a abordar las potenciales formaciones titulares, las que está preparando Humberto El Chupete Suazo, el técnico de San Luis, y las que también ha estado ensayando el técnico del equipo de Rangers, Ivo Basay, con algunas variantes en el conjunto rojinegro, con el retorno de Alejandro Márquez, de Cristian Campestrini bajo los tres tubos, y también la inclusión desde el minuto 1 de un sub-20, sub-21 en cancha, como es el caso de Tomás Gómez. Así que todo eso y mucho más se lo contamos en la siguiente siguiente bloque, después de la pausa, en El Gigante, en esta edición matinal para Amiga 1020 AM. 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Nos indica la hora en El Gigante, 8 de la mañana con 21 minutos.
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0: Estamos de vuelta en la entrega informativa de la edición matinal del Gigante a través de Amiga 1020 AM. Esta es la potencial formación titular de Rangers de Talca para el compromiso contra San Luis de Quillota, de acuerdo a lo que se ha venido trabajando de la mano del técnico Ivo Basay Jatibovic. Cristian Campestrini bajo los tres tubos, en el lugar del lesionado José Luis Gamonal. La línea de cuatro en el fondo no se movería, inalterable, con Kevin Vázquez en la posición de lateral derecho. La pareja central es Claudio Cervetti y Lautaro Rigazzi. Y por el sector izquierdo, Agustín Mora. En la zona mediocampo habría variantes. Se estarían marcando las reapariciones de Alejandro Márquez, el capitán, tras haberse cumplido la fecha por acumulación de tarjetas amarillas, y la del canterano Tomás Gómez. Ellos estarían ahí en la posición de en la zona de los volantes en el equipo rojinegro. A propósito, el tema del sub-20, sub-21 en Rangers no está tan apremiante, pero Basay ayer lo dijo en conferencia de prensa, quiere antes de las 4 o 5 últimas fechas ya tener completo ese tema de los 1.890 minutos. Rangers lleva 1.150, tiene que completar 1.890, le faltan 740 y quedan por disputar 1.260. De esta manera debería promediar 53 minutos por partido para completar los 1.890. Pero es hasta la última fecha. Basay quiere terminar esto hasta antes de las 4 o 5 últimas fechas. Es el sub-20 disponible este fin de semana en todo caso, Tomás Gómez, ya que Renato Valenzuela está suspendido porque fue expulsado por el fútbol formativo el pasado viernes frente al equipo de Curicó Unido. Y esa sanción corre para también lo que tiene que ver con el fútbol de la Liga de Ascenso. Entonces, Márquez, Alejandro Márquez, Tomás Gómez, un poquito más adelantado, Iván Rosa, Y arriba estaría el Rayo, Ignacio Ibáñez, Junior Arias como el referente de área al 9 e Ignacio Mesías. Ese sería el tridente ofensivo del equipo rojinegro. Saldría del equipo José Luis Gamonal por el tema médico y por decisión técnica Alonso Rodríguez y también Damián Elvala González. Así que reiteramos, Campestrini en portería, Kevin Vázquez, Claudia Cervetti, Lautaro Rigazzi, Agustín Mora, Alejandro Márquez, Tomás Gómez, Iván Rosa, Ibáñez, Junior Arias y Mesías. Yendo al banco como alternativa en la portería, el meta de la categoría sub-18, Martín Villalobos. 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Algunos matices de Rangers en cuanto al plan de juego, al funcionamiento. La idea es un poquito más adelantado Iván Rosas, más cerca del área contraria, no tanto en el retroceso, ya que Alejandro Márquez llega ahí a ocupar un rol importante en la mitad de la cancha. Tener remate de distancia también, sobre todo en una superficie sintética. El caso de Alejandro Márquez, el chico Tomás Gómez también le pega bastante bien de distancia. Y arriba, un poquito más de fineza a la hora de definir, el caso de Junior Arias de Mesías. Y le gana la publicidad porque, en definitiva, como mueve el equipo Basay, tenía que salir uno de los dos extremos que jugaron de volantes externos en el partido contra el equipo de Deportes Copiapó. O era Ibáñez o era Damián González. En el mismo partido salió reemplazado González, permaneció los 90 minutos en cancha el Rayo Ibáñez. Y a mí se me ocurre que se van a ordenar Ibáñez por la derecha, Junior Arias como el referente de ataque el 9 e Ignacio Mesías por el sector izquierdo. Y un poquito más de juego interior, no tanto juego lateralizado. Eso es lo que tiene un poquito que contrarrestar el equipo de Ivo Basay, el equipo de Rengues, para este partido contra San Luis de Quillota. 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La última presentación que tuvo San Luis de Quillota fue ante Curicú Unido en el Estadio La Granja y fue victoria del equipo de El Chupete, Humberto Suazo, el cuadro de San Luis de Quillota. En esa oportunidad, El Chupete mandó a la cancha a Fernando Abarzúa bajo los tres tubos. Línea de cuatro en el fondo. Por el lado derecho, el 18, Guillermo Abello. Pareja de centrales, el 31, el 3, Ignacio Mesa, y el 16, Diego Zamorano. Y por el sector izquierdo, uno que pasó por Rangers, como tantos casos, no anduvo y ahora por ahí es titular en un equipo que viene jugando muy bien al fútbol, el caso de El Bicho, Vicente Durán. Esa es la línea de cuatro de San Luis de Quillota en el último partido. Fernando Abarzúa bajo los tres tubos, Guillermo Abello como lateral derecho, Ignacio Mesa, Diego Zamorano, la pareja de centrales, y Vicente Durán como lateral izquierdo. En la zona del mediocampo, uno que es la única incorporación para esta segunda rueda, el argentino, el volante, el 17, Facundo Juárez. Centralizado, el 34, Danilo Catalán. Y por el lado izquierdo, el número 13, Nicolás Muñoz. Esa es la zona de los volantes que tutonó en aquel partido el Chupete Humberto Suazo. 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Y arriba, el tridente ofensivo es uno que se engancha, el 21, Fabián Pastenes. 19 para Diego González y el 10 para un muy buen jugador también en San Luis de Quillota, Sebastián Parada. Esa fue la formación última del equipo de San Luis de Quillota, que le ganó a Curicó Unido por 2-1. Fernando Barzúa, Guillermo Abello, Ignacio Mesa, Diego Zamorano, Vicente Durán, el Ringers, Facundo Juárez, Danilo Catalán, Nicolás Muñoz, Fabián Pastenes, Diego González y Sebastián Parada. Hizo cambios el Chupete. En el minuto 63, Sergio Vergara, otro de Ringers, el jinete, el casi-casi, reemplazó a Diego González, otro que ha despertado ahí en San Luis de Quillota, Sergio Vergara. Ya lo hizo la temporada pasada en San Felipe. En el minuto 70, ingresó Maximiliano Torres por Facundo Juárez. Y en el minuto 81, ingresaron Luis Madrigal, uno de los mexicanos, reemplazando a Sebastián Parada, y también Javier Castro reemplazando a Fabián Pastenes. Se quedaron en el banco sin ver minutos el arquero alternativa Tomás Yáñez, Mateo Guerra y Alonso Villegas. Esas fueron las modificaciones que estableció y que ordenó el Chupete Suazo en el partido frente a Curicó Unido. 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En ese partido, el equipo de San Luis lo estuvo ganando tranquilamente por 2-0. En los 17 minutos, Diego González anotó aquel gol y sobre el minuto 57, Sebastián Parada puso el 2-0. Lo descontó bien entrado el partido, minuto 87, Cristian Bustamante para el equipo de Curicó Unido. Así que esas serían las formaciones titulares, tanto de Ringer como de San Luis de Quillota, para el compromiso del próximo día viernes, de mañana, a las 18 horas, 6 de la tarde, en el Lucio Fariña Fernández en Quillota, este importante duelo. Hoy tenemos agenda internacional, Roberto, amigo del gigante, claro, porque hoy jueves en el estadio El Teniente de Rancagua se esperan 12.500 espectadores para el compromiso de vuelta por los playoffs para acceder a la fase de los octavos de final de la Copa Sudamericana. Se van a enfrentar O'Higgins de Rancagua contra Boca Junior de Argentina. En el partido de ida en la Bombonera ganó el equipo de Boca por 1-0. Esto es por puntos, diferencia de goles y lanzamientos penales, por lo tanto la diferencia es mínima que trae el equipo boquense, gol de Merentiel, ahí en la Bombonera. 12.500 espectadores, una fiesta en Rancagua para estos O'Higgins Boca Junior, que hoy va por televisión, más accesible. El otro día fue por DirecTV, ahora va por ESPN. El partido a las 20 horas con 30 minutos, hora de Chile, entre el equipo de O'Higgins de Rancagua. El que acceda a octavo de final va a enfrentar al Deportivo Recoleta del fútbol paraguayo. Y hoy llega Bocinha, se espera Bocinha en Colo-Colo, hoy el arribo del meta de Cabo Verde, y mañana, viernes, hay consejo de presidentes de la NFP. Tema a tratar, la camiseta de Bocinha, si va con el nombre real o va con este apodo de Bocinha. Aníbal Mosa está confiado en que los clubes, dijo, le den un voto de confianza, porque si jugó el Mundial con Bocinha en la camiseta, difícilmente no podría jugar la Liga Chilena con aquella situación. Así que eso es lo que hay en términos de la agenda del fútbol internacional. 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Nos indica la hora en el gigante, 8 de la mañana con 44 minutos. Reiteramos, se juega una fecha más de la Liga de Ascenso sin bar. Y en el caso de Ringer, sin hincha, visitante de manera oficial, aunque sí van a acceder, claro, en buena hora, en el Lucio Fariña Fernández en Quillota contra San Luis. Ya volvemos.
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6: Estamos de vuelta en el Gigante en esta edición matinal por Amiga 1020 AM. Fútbol formativo para el fin de semana, campeonato regionalizado, campeonato de clausura de la NFP. Para el sábado 1 de agosto, la categoría sub-15 enfrentando a Conce de local a contar de las 15 horas con 30 minutos en la Fortaleza Rojinegra. A las 13 con 15, partido preliminar en categoría sub-16. La categoría sub-18 va a jugar el día sábado 1 de agosto a las 14 horas con 15 minutos. En condición de visitante frente al equipo de Conce, la categoría de proyección también se presenta el sábado 1 de agosto a contar de las 12 horas de visitante frente al conjunto de Conce. En el ascenso femenino, fecha 21, última del campeonato, el domingo en el Monasterio Celeste a 11 de la mañana, O'Higgins contra Rangers. Digamos que Rangers perdió un partido pendiente a mitad de semana el martes en Chinquihue, en Puerto Montt, por el ascenso femenino por 6-2 frente al conjunto salmonero. Categoría sub-13, sub-14 quedan libre. En la tercera división A, atención, se ha pospuesto el partido entre Constitución Unido y Naval para el día martes 4 de agosto a las 7 de la tarde en el estadio Enrique Don Miller, por la fecha 17. En tanto que el líder de la tercera B en la zona sur jugará el sábado, se cambia de Parral al Manuel Moya Medel de Cauquenes, 15 horas Buenos Aires de Parral, enfrentando al Deportivo Pumanque. Y también en información que tiene que ver con la órbita internacional, la Universidad Católica del Maule, ya lo decíamos ayer, le ganó por 9-0 a Trinidad y Tobago y logró avanzar para disputar la medalla de bronce en el fútbol de los Juegos Panamericanos Universitarios Deportivos que se están desarrollando en Lima, Perú. La contundente victoria les permitió a los maulinos rematar en el segundo lugar del grupo, el grupo B, con 7 puntos, producto de 2 triunfos, un empate y una derrota, detrás de la Universidad Paulista de Brasil, que ganó la zona B con 9 puntos y que jugará la medalla de oro contra la selección de Canadá. Entonces la UCM va a jugar la medalla de bronce mañana viernes a las 15 horas hora de Chile, 14 horas en Lima, Perú, contra el equipo de la Universidad de Washington de los Estados Unidos, que fue segundo en el grupo A. Así que esa es la información del deporte universitario del fútbol de la UCM en Lima, Perú. 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Y junto al trabajo de Roberto Ramos en la sala de sonidos, hasta acá llegamos con la edición matinal del Gigante por Amiga 1020M. A las 14 horas, edición central, junto a Pablo Sepúlveda, el pequeño Félix Ruiz. Los esperamos. Buenos días.
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2: Deportivamente, usted ya quedó informado. Nos encontramos a las 14 horas en Gigante, siempre en Radio Amiga, la mayor cobertura en Chile Central. Dirección General, Víctor Díaz González. Gracias por su sintonía. Buenos días.
8: Radio Amiga le indica la hora.
9: 9 de la mañana, 2 minutos.
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8: Radio Amiga le indica la hora.
9: 9:00 a.m. 6 minutos.
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0: 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Este es su programa Sansana y sus mariachis.

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3: 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Sinsano y sus mareados, dijeron por ahí, ¿eh? Sinsano y sus mareados. Sinsano Show en el humor, ¿eh? Sinsano Show en el humor. Luego va a revisar el tiempo. Según la Dirección Meteorológica de Chile, dicen que hoy día no llueve, pero está ya alumbrando un poquito el sol. Qué bueno, qué bueno, qué bueno, qué bueno, qué bueno. Porque está todo húmedo, la ropa húmeda, todo húmedo. Así que es bueno para secar la ropita, ¿no es cierto? Sobre todo las dueñas de casa que están en la sintonía hasta ahora, lavando ahí con la lavadora. Ahora lava la lavadora, antes lavaba la batea, en pura batea nomás, en artesa la llamaban por acá también. En el sur le llaman bateano, aquí le llaman, según las regiones, tienen distintos nombres, ¿eh? Nosotros le decimos balón de galla nomás, balón de galla, aquí le dicen bombona. Se llevan cambiando según las regiones, bombona le dicen acá. Estamos a jueves ya, oigan, ¿cómo pasa el tiempo? El tiempo pasa muy rápido, el tiempo. 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
4: Muchachos, acompáñenme, re mayor el venadito, ¿no? Sí, Paco, ¿cómo no?

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1: Radio Amiga le indica la hora.
2: 9 de la mañana, 29 minutos.
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2: 9 de la mañana, 33 minutos.
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2: No soy monedita de oro. Qué bonito. 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Vamos a ir a la línea número uno. Primero ahí tenemos a alguien en la línea número uno. ¿Con quién tenemos el gusto, Luchito Silva?
3: No, con la señora Elena de Corralones.
2: La señora Elena. ¿Cómo está la señora Elena de Corralones?
3: Lo más bien. Gracias. ¿Y usted cómo está?
2: Aquí estamos dándole color, sabor y ritmo al programa Sanzana y sus mariachis. A medio morir saltando, pero le damos color. Vamos con la canción. Sí.
3: Desearía saludar a mi amiga del Colorado, que la pone Zapata.
2: ¿A la amiga del Colorado?
3: Que la pone Zapata.
2: Sonia Zapata. Sonia Zapata.
3: Sí.
2: ¿Ya? ¿Con alguna canción en especial?
3: Hay un vídeo.
2: ¿Ah?
3: Hay un grillo con el tema.
2: ¿Hay un grillo?
3: Sí. Hay un lirio.
2: Hay un lirio. Ya, pues, mi amiga.
3: Y las campanas del Rosario también.
2: Las campanas del Rosario.
3: Con los luceros del Valle.
2: Las campanas del Rosario.
3: Las campanas
2: del Rosario. Luceros
3: del Valle. Sí, me parece que eso es lo que va todo lo que va cantando.
2: La señora Elena de Corralones.
3: Sí.
2: Ya, y pues también, señora Elena, ¿alguna cosita se le escapa?
3: Para don Príncipe del Amor.
2: Saludos para el Príncipe del Amor. Lueguito está llamando el Príncipe también ahí, sí. Nuestro corresponsal en San Javier de Loncomilla.
3: Muchas gracias, don Jorge, que tenga un buen día.
2: Que le vaya bonito, Elenita.
3: Muchas gracias.
2: Corralones.

0: qué bonito, qué bonito, qué bonito, qué bonito. 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
1: ¡Aló, don Oscar! Muy buenos días.
0: Muy buenos días, Príncipe, ahí nos está saludando la señora Elena de Corralones.
1: Sí, estaba escuchando.
0: Se acordó de usted, del Príncipe.
1: Muchísimas gracias para ella y yo también le mando un gran saludo con todo respeto. Si aquí no hay nada mal entendido, porque por ahí he escuchado unos comentarios. ¿Sabe la... ¿me cansará una canción o no?
0: Por supuesto, pues me amigo.
1: Quiero programar una canción que se llama se me olvidó la canción. El tema que se llama Ojitos Soñadores con el Dueto América.
0: Ojitos Soñadores.
1: Sí, por favor, don Roberto.
0: El Dueto América.
1: Sí.
0: ¿Ya?
1: Esa sería más porque no sé si don Roberto cómo está en el horario.
0: No sé si alcanzaremos a otra. Parece que sí, parece que no.
1: Bueno, pero igual voy a probar otra. La otra sería La Perla Fina con las palomas.
0: La Perla Fina.
1: Sí.
0: Las palomas.
1: Exacto.
0: Ya. Vamos a ir rápidamente entonces las canciones ya, para... Ya.
1: Muchísimas gracias, don Roberto.
0: Alcanzar a complacer.
1: Bendiciones para ustedes, muchas para ustedes. Gracias.
0: Para complacer a nuestro amigo. ¡Ah!

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1: 10 de la mañana, 3 minutos. 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

0: Bonita con los melenudos de Liverpool. Ahí estaban los melenudos de Liverpool. Uno de los errores que tuvo ahí Elton John. No, Elton John es otro. Tom John tampoco es Elton John. ¿Cómo se llama el uno de los principales? Paul McCartney es uno. El otro se llama... ya me voy a acordar. De los Beatles. John Lennon. Del John Lennon no me acordaba el nombre de John Lennon. Porque el otro era Ringo Starr. Es el que tocaba la guitarra. De los melenudos de Liverpool. Pero John Lennon... El error que cometió cuando dijo... Somos más famosos que Jesucristo. Y ahí tuvo una caída muy grande. Muy grande la caída. Por eso después... A veces por la boca muere el pez. ¡Aló! El príncipe del amor.
1: El mismito.
0: No tiene para qué saludar dos veces. Ya estuvimos claro. Juntos ya.
1: Exacto.
0: Buenos días, que, buenos días.
1: Este no sabe ni hacer un saludo doble. No, yo tengo que decir a la otra vuelta, tengo que decir, estamos de vuelta.
0: Ese fue el error que cometió John Lennon, ¿no alcanzó a escuchar?
1: Sí, estaba escuchando los comentarios que estaba haciendo de los...
0: Me le dijo que eran más famosos. Eran más conocidos, más famosos, dijo, que Jesucristo. Ahí estuvo mal claro, la cosa.
1: Claro, y siento que estaba triunfando con ellos. Eran tres, ¿cierto? ¿Tres o cuatro? Sí, yo siempre lo escuchaba a esa gente cuando... era más chico, sí. Pero después dije yo, yo esto de música no lo entiendo. ¿Por qué tengo que escucharlo si no lo entiendo? Así que mejor no escucho otra música que yo entienda. Y no a mí si... que va conmigo.
0: Pero parece que Elvis Presley triunfó primero que ellos.
1: Sí, sí, me parece que sí. También ¿cómo se llama esto? He programado canciones también de Elvis Presley. Siempre he programado una canción que se llama Ahora o Nunca.
0: Bueno.
1: El de la
0: eran bueno, azul, eran bueno.
1: El delantal azul, pensé que tenía otro también. Hay varias, muchas canciones.
0: Wow,
1: bueno, yo llamo a llamar a otras canciones, pero a otras canciones de... ¿sabes, don Oscar y don Roberto? Quisiera programar hoy los Mis Harapos con don Antonio Tormo.
0: Mis Harapos. Antonio Tormo. Esta le gusta. Sí. A don Titito Núñez, allá de San, bueno, San Clemente, todo, para, pues.
1: Claro, para todos los que les gusta la canción, también para don Tito Núñez.
0: Titito Núñez.
1: Sí, pues sí, uno a veces programa las canciones y a veces otras personas no se acuerdan de ellas, pero...
0: No escucha ya San Clemente, vivo... junto a la señora Carmen.
1: Ya, qué bueno. Yo siempre programo canciones que otras personas no las conocen o no se acuerdan, pero yo, como yo vivo escuchando música, y por eso me guardo todas esas memorias de la música. Y también quisiera programar, bueno, aunque fue de redundancia, ¿sí, no? La canción de Las Campanas del Rosario, don Roberto, por favor, con los de Cuyo. ¿No?
0: Los de Cuyo.
1: ¿Sí?
0: Los de Cuyo.
1: Uh-huh.
0: ¿Y la canción se llama?
1: Las Campanas del Rosario. Por favor.
0: Las Campanas
1: claro,
0: del Rosario.
1: Ahí dice a la señora Elena, un gran saludo para ella, que ella me saludó ayer por allá por el otro programa. Y un gran saludo para ella, con todo respeto, le envío esa canción, a ver si le gusta esa canción, esa versión a ella. También para la señora Sonia del Colorado, a don Juan Roja, a don Julio Tapia, a todas esas personas que siempre llamaron a la radio, que ayer estaba llamando por ahí don Juanito.
0: ¿Quién será don Julio Tapia? ¿Usted no conversa con él?
1: No. Yo quisiera conversar mucho con muchas personas, porque yo tengo mi teléfono, así que yo se los doy para que lo tengan. Así yo no, nada más que conversar.
0: ¿Él era del pueblito de Condorito ahí?
1: Claro, de ahí él. Y también... Rafaelito también estuvo llamando un tiempo cuando él estaba, claro. También estuvo llamando don Dacio Hortensia de San Clemente. ¿Quién más? Don Hugo Vargas, un saludo para él. Que esté bien.
0: Don Hugo Vargas, el de la chaqueta corta y la corbata larga.
1: Claro, el mismito, ese que dice así. Yo no se lo dije.
0: Ya, vamos con los misarapos de Antonio Tormo.
1: Bendiciones para ustedes. Muchas gracias, muchas gracias. Estén bien.

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0: 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Así es, estamos con las viejitas, viejitas, viejitas, viejitas, viejitas, viejitas, viejitas, viejitas, pero bonitas, viejitas pero bonitas, con la presentación de Botillería Santa Cecilia, donde llegó el mejor vinagre tinto y blanco para la cebollita en escabeche. 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
4: Así es la cosa, estamos con las viejitas pero bonitas, con su almacén Retamal, le decíamos ahí, todo baratito, baratito, para que nos falle el bolsillito. 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Eso es lo bueno y lo bonito. Me pide una de Rafael de España acá. Rafael de España y olé. Siempre le digo una canción que me gustó, de donde hace el quiebre Rafael junto a José Luis Perales, oye, se llama América, don Roberto Ramos. No es tan viejita, pero es bonita. Yo sé que le va a gustar si la llegara a tocar, donde hacen el quiebre ahí, porque los muestran donde están en la grabación, en una sala de estudio. Y se ve ahí que cuando empieza con los bajos, primero José Luis Perales, y después sale la voz de Rafael, hacen un quiebre extraordinario. Se llama América la canción. Acá nos pide Rafael de España, nuestro amigo, ¿cómo se llama? Don Jack Nicholson. Don Jack Nicholson. 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
0: 10 de la mañana, 30 minutos. 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
0: 10 de la mañana, 32 minutos. 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

0: Qué lindo, qué lindo, qué lindo, qué bien lo pasa usted en la sintonía del 1020 AM, Radio Amiga, en el corazón de nuestra gente, ¿verdad? En el corazón de nuestra gente, con su programa Sanzana y sus mariachis, el programa Lomero Macho, como el Lomero México. A propósito de Lomero México, por ahí está nuestro amigo, el de la chaqueta corta y la corbata larga. ¿Cómo está, mi querido amigo de la chaqueta corta y la corbata larga?
1: Aquí estamos los servicios. ¿Usted cómo lo ha sido?
0: ¿Ah?
1: ¿Usted cómo lo ha sido por allá?
0: ¿Han habido harinaditos por ahí o no?
1: No, estamos sentados. Estamos muy enfermos. Ando para la historia. Ando más jodido que un gato.
0: Yo también anduve con antibióticos, ¿eh? Bueno.
1: No, sí, hay que tomarse con los dinamos.
0: No hay caso, no hay caso, no hay caso.
1: Le voy a mandar una jerica de medio piso, no sé.
0: Me estuve comiendo un ajo por las mañanas, no, tampoco nos dio resultado. Y la...
1: no, es que el ajo para
0: dicen que
1: ajo
0: es tan bueno el ajo.
1: ¿Cómo se pasa?
0: Claro que con el olor, en realidad. Andan a arrancar, no es como para salir a pololear.
1: No, porque...
0: no, igual que no cuando come ese hoyo, ¿no?
1: Sí, pues.
0: No pero hay que juntarse no, con la...
1: con la tienda.
0: Con la señolita.
1: Égale. Ojalá no estemos ahí y vamos.
0: Un saludo para él, pues. Ahí lo está escuchando, ¿no?
1: Y el amigo Raúl Antoni de Sajaya, que lo escuché por ahí, que estuvo también.
0: ¿No ha llamado al payasito Estrellita?
1: No, le llamaba a la Arce, estaba medio alejado de ella, pero de repente
0: lo llamó. Ah, lo voy a llamar porque quedé de llamarlo al payasito Estrellita porque está triste el hombre. Está un poquito solitario.
1: Juanito Borroja también, que siempre me saluda. A la señora Patricia González y a toda la gente que llama, somos todos amigos llamando a la Radio Amiga.
0: Ya. Yeah. ¿En su nombre?
1: El temita, bueno, no sé yo.
0: ¿Cuál sería?
1: El de Palmeira de Pizarro. ¿Cuál sería? Ajeno.
0: Palmeira Pizarro, ajeno.
1: Déjame, muéteme.
0: Ah,
1: y póngame una con 6 para la mesa 5.
0: ¿Ah?
1: Póngame una con 6 para la mesa 6.
0: No lo entendí mucho. ¿Para el 6?
1: Póngame una con 6 para la mesa 6. No me caché nada.
0: No.
1: Ya, gente, me quedo tiempo.
0: Estamos lentos.
1: Cuídese. Gracias.
0: Igualmente, felicidades.
1: Igualmente a toda la gente.

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0: 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Estamos con las viejitas, pero bonitas. Viejitas, viejitas, viejitas, viejitas, pero bonitas. Por ahí tenemos a nuestra amiga que nos llama también, otra de las corresponsales que tenemos durante la mañana, la señorita Patita González, pues, ¿ah? Por ahí está Patita.
2: Hola, hola.
0: Yo la quería, Patita. Era la negra más buena moza del callejón. Y usted, compadre, que me conoce, yo soy derecho, más derecho que la cola del chancho. Ella no supo corresponder a mi corazón.
2: Uy.
0: Hoy me pasaron el dato. El blanquiñoso que la tenía la abandonó. Por eso lloro, compadre, de dolor y pena. Y aunque digan que no es buena, yo la quiero a un patito. Esa canción es peruana. P. Del Perú, P.
2: Ah, sí, esa canción sí es bonita, yo la he escuchado. Sí.
0: Así Patita que se llama. Yo la quería, Patita.
2: Sí. Sí, es bonita esa canción. Sí.
0: Un balsecito. Oiga, peruano.
2: Bueno, saludándolo a todos ustedes con mucho cariño. También saludando a todos los que están llamando. Y ahí al príncipe del amor, que lo llama usted, a don Hugo, a don Juan. Y también a una señora que a veces la llama. Que para ellos también muchísimos saludos y cariños.
0: Oiga, no, qué bonito, qué bonito, qué bonito cómo se saludan, sí, los auditores unos también con otros.
2: Mucho cariño para usted y para Robertito también, que se la juega con buscar las canciones y las coloca, pues, porque uno desea escucharlas. Así sí. Que gracias también a él. Yo quisiera programar una canción que se llama Vida Mía, o Vita Mía en italiano.

0: 4 horas.
1: El dúo dinámico. 24 horas.
0: Sí, y una cita con el tango recordando a mi papá. Pedacito de cielo de Miguel Caló.
1: Pedacito de cielo de Miguel Caló. ¿Ya? Estamos con vida mía entonces de Tony del Mónaco. El dúo dinámico, sí. 24 horas y pedacito de cielo de Miguel Caló. Ahí están anotaditas las canciones.
0: Un excelente día para todos. Cariños, abracitos. Gracias.

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Qué bonito, ¿eh? La buena programación ahí que hizo nuestra amiga Patita, pues. Patita González. Yo la quería, Patita. Era la negra más buena moza del callejón. Y usted, compadre, que me conoce, yo soy derecho, más derecho que la cola del chancho, más derecho que el camino a Conti. Ella no supo corresponder a mi corazón. Bonito, bonito tema. Ese también del Patita, de los amigos peruanos del Perupe. Cuando uno escucha estas canciones, le dan ganas de comer ceviche. El buen ceviche. Un seco de cordero, pegua. Un lomo saltado. Ayer el amigo Feñita. Feñita. Se estaba sirviendo un lomo saltado aquí en la esquina, en el restaurante Pisco Lima, parece que se llama el restaurante. Se estaba sirviendo un rico lomo saltado con papas fritas y arroz. Ay, ay, ay. Estamos a esta hora con las viejitas pero bonitas. Alcanzamos a una canción más en las viejitas pero bonitas, porque ya viene una cita con el tango.

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1: 11 de la mañana, en punto. 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
2: Hospital de Curicó ya cuenta con unidad de oncología. Proyecto que era altamente necesario para los pacientes de cáncer de la provincia fue inaugurado en el Hospital de Curicó. Se trata de la nueva unidad de oncología, la que permite una atención oportuna y evitar largos desplazamientos. El proyecto se inició con la formación e incorporación de 2 oncólogos médicos, además de la construcción y la implementación de los espacios de la unidad con 10 sillones de quimioterapia, más la capacitación del personal de gestión del cuidado, el que fue posible gracias al aporte de cargos para este efecto al Ministerio de Salud. En diciembre del año 2025 fue la puesta en marcha y hoy, después de 7 meses, la unidad de oncología se encuentra funcionando a plenitud.
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2: Un grupo transversal compuesto por 4 concejales en ejercicio de la Municipalidad de Linares ingresó formalmente un requerimiento acusatorio que solicita la remoción del alcalde Mario Mesa Vázquez. La acción disciplinaria imputa las causales de notable abandono de deberes y contravención grave a las normas sobre probidad administrativa. Los concejales son Lenín Fuentes del Partido Comunista, Marcelo Campos, Demócratas, Eduardo Ibáñez, Independiente, y Pamela Ávila Gatica, de Renovación Nacional. Este nuevo y robusto libelo no descansa en apreciaciones políticas, sino que está sustentado de forma íntegra en los gravísimos hallazgos detectados por la Contraloría General de la República en recientes auditorías e investigaciones especiales emitidas entre los años 2021 y 2026.
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10: 11 de la mañana, 5 minutos.
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13: 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Llegó la hora del momento esperado de la mañana, lo que hacía falta en la radiotelefonía nacional e internacional, señoras y señores, Lady and Gentleman, Madame y Monsieur. Con vos, una cita con el tango.

0: Laray, laray, laray, la. Pedacito de cielo de Miguel Caló. Oye, qué bonito el tango. ¿Cómo va a ser esto? Un valsecito era. Programación de Pati González. Nuestras auditoras tienen buen gusto musical. Felicitaciones para Patita. Línea número uno. Número uno, número uno, número uno. ¿Quién está por ahí?
1: Aló, don Oscar.
0: El mismito que viste y calza, que paga la casa y duerme en la calle.
1: Don Oscar, ¿podría hacerte esa esquina Ángel Vargas, por favor?
0: Ángel Vargas.
1: Esa esquina.
0: Esa esquina. Esa esquina.
1: Tres esquinas. Día...
0: Tres esquinas.
1: Tres esquinas.
0: Una vez había una niña muy preciosa en una esquina y yo quise darle... Hacerle un piropo así, más o menos agradable, bonito. Le dije, señorita, ¿dónde queda la esquina Amor a Primera Vista?
2: ¡Ay, no sé!
0: Eso me dijo ella.
2: ¡Ay, no sé!
0: Le doy una pista. Queda con la esquina Me Enamoré Otra Vez. ¡Ay, ay, ay! La seguía. Ahí empezó la conversación. Después se vistió de blanco ella. Y yo con un buen terno. Ya, pues, amigo mío.
1: Bien, muchas gracias, que estén bien.
0: Ah, esa canción solamente. Ángel Vargas, entonces. Solicitado por nuestro amigo Luchito Miranda de la avenida... ¿Cómo se llama esa avenida? La Paz.

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Qué bonito. Qué bonito que se recuperó también de la salud. Ahí estaba un poquito delicado. Nuestro amigo Jaime Patricio Moreno Loyola, estuvimos orando ahí para la pronta recuperación. 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Y estamos llegando al final de esta cita con el tango, pues, ¿eh? 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Don Roberto Ramos estuvo ahí en la sala máster poniéndole todo el color y el sabor con las canciones solicitadas también por nuestros auditores, que nos distinguen con la sintonía número uno de la mañana. Que tengan un feliz jueves. Ya estamos a 30. ¡Se nos va Julio! Y bueno, llega el mes de los gatos. Luego llega el mes de los gatos y después viene la enamorada primavera en el mes de septiembre, mes de la patria. Bendiciones, amigas y amigos de la sintonía.

0: radio amiga 1020M presentó Sansana y sus mariachis, el programa a lo mero macho como el Lomero México, pues ni modo. Estuvo con ustedes en el micrófono el Torito Sansana, proveniente de Pénjamo, estado de Jalisco, México. Rápido con el gatillo, lento con el mostrador. ¡Feliz día, mis chamacos y chamaquitas!
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2: 11 de la mañana, 29 minutos.
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2: 11 de la mañana, 31 minutos.
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9: Guatala, guatala. Anás, anás. Gualey, gualey. Samui, guarea. Buenas a todas las personas que en este momento escuchan este programa de la ayuda, de la conseja, de la orientación. Un programa en donde usted puede saber, puede comunicarse con nosotros, puede saber en estos momentos qué es lo que le está pasando, qué es lo que le está sucediendo. Si su problema ser natural o ser postizo. Muchas personas que han llegado a mi oficina, que han llegado en estos momentos a atenderse con este indiecito, Tupac Lagual, muchas personas han venido a nuestro lugar de atención. Y nosotros a través de la orina, nosotros a través de las manos, a través de los ojitos, a través de un cabello, podemos decir, podemos hacer, hermano mío, y podemos sanar y curar, porque este programa es un programa de la orientación, de la ayuda, es un programa de la sanación con esta persona, con este indio que le va a ayudar, que lo va a sacar al adelante, que va a ayudarle para que usted pueda salir al adelante y pueda surgir. Por eso ustedes, que en este momento escuchan este programa, usted puede visitarme. Usted puede en estos momentos llamar, comunicarse y saber lo que está pasando, saber lo que está sucediendo. Porque ustedes saben, hermanos míos, que son muchas las personas que en estos momentos están complicados. Ser muchas las personas que en estos momentos, víctimas de un daño, de una brujería, están postrados en una cama. Están sin saber o sin que la medicina normal les pueda dar la solución. Por eso ustedes no se olviden, estamos aquí atendiendo en este lugar. Estamos en vivo y en directo, porque ustedes saben que este programa se transmite en vivo y en directo. Y ser muchas las personas que en este momento se comunican, ser muchas las personas que en este momento nos llaman y se comunican con nosotros para saber si ese problema que usted está pasando, ser la natural o ser la postiza. Por eso, no olviden nuestra única la dirección. Nuestra única la dirección. Estamos atendiendo en este lugar. Estamos atendiendo en esta la dirección que en estos momentos les voy a dar. Por eso, no se olviden. Teléfono para que usted se comunique. Teléfono para que usted se comunique, para que usted pueda comunicarse con nosotros y pueda llamarnos personalmente, pueda saber lo que está pasando, lo que está sucediendo. Vamos con la primera, la llamadita de hoy jueves, acá en vivo y en directo, en radio, ayudando a todas las personitas que tienen problemas. Bienvenida al programa. ¿De dónde me llama?
10: De Paine.
9: ¿De la Paine?
10: Sí.
9: Ah, bueno, madre mía. Cuénteme, ¿qué es lo que más le ha gustado de la programa?
10: Mire, que dice la verdad, porque yo fui donde el indiecito y me fue muy bien.
9: Ah, gracias a Dios, o sea que usted ya nos visitó la comunidad indígena.
10: Sí.
9: O sea, nos vio pintadito con las plumitas y todo.
10: Sí.
9: Ah, bueno, claro, madre mía.
10: Indiecito, quería saber por una sobrina.
9: Por una la sobrina. Bueno, madre mía, vamos a mirar, deme la fecha de la nacimiento.
10: El 10 de diciembre de 1966.
9: ¿10?
10: De diciembre de 1966.
9: ¿Del año 1900?
10: 66.
9: La 66. Bájale un poquito a la radio porque la escucho como que se le va, hermana mía, la señal.
10: ¿Ahí?
9: Eso, bájale.
10: Ya.
9: Eso, ahí sí. Bueno, me dijo entonces la fecha de la nacimiento, ¿cierta?
10: Sí.
9: En esta fecha de la nacimiento veo que últimamente las cosas no le han salido bien y me preocupa el aspecto de la salud de ella.
10: Ya.
9: ¿Por qué se lo decir, hermana mía? Porque esta personita últimamente anda muy decaída, muy angustiada, con mucho cansancio, con mucho agotamiento, y últimamente veo algunos problemas en el campo de la salud, a Madre Santa.
10: Sí.
9: Incluso, le voy a ser sincero y honesto, la ciencia médica no le va a poder encontrar en nada.
10: Ya.
9: ¿Usted ya la hizo ver?
10: Sí.
9: ¿Qué le dijo la médico?
10: No le encuentro nada.
9: Ah, ¿le estoy diciendo la verdad o no?
10: Sí.
9: ¿Por qué se lo decía? Porque más exactamente, hermana civilizada, ya está rezada y está conjurada.
10: Ya.
9: ¿Me entender?
10: Sí.
9: Y me preocupa porque últimamente, hermana civilizada, esta personita, hay mucho dolor en cabeza, cintura y la parte de las piernas.
10: Sí.
9: O dígame si no es así.
10: Sí, así es.
9: Más exactamente, Madre Santa, aquí hay fuerza y carga negativa, hay una brujería muy grande que se le hicieron hace bastante tiempo, y esto está hecho a través de una mujer.
10: Ya.
9: ¿Por qué se lo decir? Porque a ella, más exactamente, se lo hicieron a través de una fotografía.
10: Ya.
9: ¿Ella no le ha notado que hay veces que anda como mareada, como emborrachada?
10: Sí.
9: ¿Y como que hay veces que siente mucho dolor de la cabeza?
10: Sí. Eso todos los días.
9: Ah, por algo se lo estoy diciendo, porque la están clavando, hermana civilizada.
10: Ya.
9: Le están clavando a través de alfileres negros, a través de esa getografía. ¿Me entender?
10: Sí, indicito.
9: Por algo se lo está diciendo, y ella muchas veces también siente
11: como una, como que hay veces como que se le desvanecen las piernas.
10: Sí.
11: ¿No has notado que hay veces como que siente esa decaimiento de piernas y hay veces como que ni siquiera quiere seguir haciendo nada más?
10: Sí.
11: Ah, por algo se lo decir, hermana santa. Aquí lo que hay que hacer, usted la va a tener que traer. ¿Me entender?
10: Ya.
11: Si puede venir personalmente, que venga personalmente. Si no podrá venir, que me traiga la etografía.
10: Ya.
11: Porque me preocupa mucho la salud de ella y esto ya la indecido. Está haciendo que se decaiga cada vez más.
10: Ya indecido.
11: Bueno.
10: Ya indecido.
11: ¿Ya tiene la dirección?
10: Sí, yo he ido dos veces ya.
11: Bueno, tiene la dirección, usted sabe dónde nosotros atenderá.
10: Sí.
11: Véngase a nuestra malojita, madre mía, para que podamos darle solución a su sobrino.
10: Ya indecido.
11: Bueno. Dele un mensaje a todas las personas que escuchan la programita.
10: Bueno, que vayan porque ustedes adivinan todo y dicen la verdad. Son muy buenos.
11: Hermana mía, gracias por el mensaje. Que Dios bendecir ahí.
10: Gracias.
11: ¿Listo?
10: Listo, chao, gracias.
11: Hasta la pronta.
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15: ¿Aló? ¿De dónde nos llama usted?
16: Puerto Romarín, Balmaceda, 15ª Nación.
15: ¿Cuánto tiempo lleva usted escuchando a Indiecito?
16: Caleta de años, tiempo. Ha llamado varias veces, pero nadie me ha contestado.
15: Lo que pasa es que costaré mucho comunicarse directamente acá a la programa. Bueno, hermano mío, regáleme fecha de nacimiento.
16: El 24 de junio del 48.
15: ¿Esa fecha de nacimiento de quién ser?
16: Yo.
15: Veo en su fecha de nacimiento de que últimamente las cosas en usted no han andado muy bien. Últimamente ha tenido muchos problemas, muchas dificultades, todo se le ha venido abajo, todo se le ha venido al piso. Y me marcan estos momentos de que por más que lucha, por más que usted se esfuerza, veo más ruina. Me marca también, lo veo muy preocupado por un ser querido suyo. ¿Quién ser?
16: Mi esposa.
15: Su esposa.
16: Mi hija.
15: Deme la fecha de nacimiento de ella.
16: El 19 de agosto del 48
15: horas. Uy, pero últimamente esta mujer está muy enferma.
16: Sí, está enferma, por eso no.
15: La veo muy enferma, sí. La veo con muchos problemas, la veo con muchas dificultades. La veo de pronto que todo se le ha venido abajo, todo se le ha venido al piso, dolores en cabeza, en cintura, en piernas, la parte del estomaguita, últimamente como que siente clavadas, como que siente puntadas.
16: Sí.
15: Y le voy a ser sincero y honesto.
16: Sí.
15: ¿Usted sabía que esto que ustedes tienen es a consecuencia de algo negativo?
16: No.
15: Por algo se lo está diciendo Indiecito, porque esto a ustedes se lo hicieron. Le hicieron un trabajo de brujería, de maleficia, para verlos destruidos, para verlos mal.
16: Ya. Yeah.
15: Por eso es el motivo por el cual ella, por más que le dan remedia, por más que le dan pastillas, le dan cosas, le hace bien por un momento, pero después vuelve a lo mismo.
16: Ya. Yeah.
15: ¿O le está mintiendo un Indiecito?
16: Ay, por una hija, quiero saber por una hija porque está caído el alcohol.
15: ¿Cómo?
16: Quiero saber
15: igual
16: por una hija que está caído
15: el
16: alcohol.
15: ¿Y su hija vive con usted?
16: Sí.
15: Virgen Santísima, es por la misma daño, por la misma brujería que a ustedes le hicieron. Entonces hay que sacar ese daño, hay que sacar esa brujería y hay que sacar esa maldad. Pero eso hay que hacerlo rápido, urgente, pronto y ligero, porque yo le soy sincero y honesto. Esa carga, esa brujería, esa malevicia tiene mal a todas las personas de la familia.
16: ¿qué le va a hacer?
15: Yo le voy a decir qué vamos a hacer, pero hermano mío, primeramente tiene que usted hacer liberación, sacar esa daño, sacar esa brujería, sacar esa maldad. Porque le voy a ser sincero y honesto, ¿usted no ha notado que en la casa de pronto se escuchan ruidos, golpes, cosas extrañas?
16: Sí, dice Maxón.
15: Por algo se lo estar diciendo, por algo se lo estar diciendo en estos momentos, porque Indiecito aquí lo ve. Y usted no ha notado que de pronto, que por más que toma remedias, toman pastillas, le hacen bien por un momento y después vuelven a lo mismo.
16: Sí, si me diga qué pasa, si el señor va, toma pastillas, remedios, toman al hospital y vuelve.
15: Porque esto, hermano mío, no es algo natural, ¿entender? Esto es algo postizo. Sí. Esto es un daño, es una brujería, es una maldad que tener. Entonces, hay que sacar, hay que estamborar y hay que reventar urgentemente esto para que podamos ayudarle. ¿Listo?
16: Ya.
15: Hermano mío, vale. Dele usted un mensaje a todas las personas que en estos momentos escuchan el programa en vivo y en directo. ¿Qué le diría a usted?
16: Yo le diría que estoy, la verdad, porque estoy escuchando hace tiempo, entonces bien, como 4 o 5 años.
15: Gracias a Dios se pudo comunicar. Y gracias a Dios, usted también puede ayudarse y puede comunicarse con nosotros acá en estos momentos en la vivo y en la directo. Hermano mío, que Dios lo bendiga.
16: Amén, usted igual, que Dios lo bendiga. Muchas gracias.
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15: Programa para que usted pueda sanarse y pueda curarse con nosotros, con este indio, con este servidor, con este orientador espiritual, indio Tupac Lagual. Hermanos míos, gracias por la atención que ustedes nos dan día a día a través de este programa. Y nos vuelven a escuchar mañana nuevamente en este mismo horario.
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2: La hora en Amiga. 11:47 a.m. Compartimos junto a usted la programación de Radio Amiga 1020 AM. 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
1: 11 de la mañana, 55 minutos.

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1: 11 de la mañana, 58 minutos.
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3: La Empresa Nacional de Petróleo, ENAP, confirmó en su último informe de precios un nuevo incremento en el valor de los combustibles en el país. Las alzas comenzarán a regir a partir de hoy, jueves 30 de julio, y se mantendrán vigentes durante las próximas tres semanas. Las gasolinas de 93, 95 y 97 octano experimentarán un alza de 32.9 pesos por litro. El diésel, un alza de 28.5 pesos por litro. El querosén y el GLP vehicular, sin variaciones.
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3: Con un gran marco de participantes, lluvia, barro, viento y mucha adrenalina, se llevó a cabo la séptima versión del Desafío Guerreros Empedrado 2026, una edición que estuvo más entretenida y extrema que nunca. Más de 400 exponentes provenientes de la comuna, la región del Maule, distintas zonas de Chile e incluso del extranjero, llegaron desde muy temprano para enfrentar una competencia en la que en la mayoría de los casos el principal rival era uno mismo.
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1: 12 horas, 4 minutos.
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0: Pues me gustaría yo andar así, vos.
1: Y yo ando así y ando con menos ropa todavía, pero en la ducha, puño. Pero salir hacia la calle para allá, yo no sería nada capaz en este minuto. Incluso retea a un Juan, yo a un Juan Alcaíno, mi amigo Juan Alcaíno Ramírez, que está conmigo en el campo. En camisa, bueno, hoy día. Y anteayer se andaba muriendo. Ayer, oh, que no puedo, que me cuesta toser, que estoy jodido, que no puedo respirar. Y en camisa, bueno. Yo le dije, puta, que si usted está enfermo y anda en camisa. No, es que me puse una polerita. La gente se cree lolo. Se creen jóvenes algunos. Pero el día está bonito, a eso me refería, el día bonito, y día después de tanto tiempo nos mandaron un día con sol, que no sé si estará todavía el sol porque yo estoy adentro, en el estudio. Ya. Después de esa conversa que le hice, vamos a contarles que escuchamos El Jardín de Mis Amores, a Cuequita, que nos traía el dúo Reisil. Después escucharemos a los chacareros de Paine, Caserito de la Playa. A los Guasos Quincheros los vamos a traer hoy día otra vez también. Ya hablamos con ellos y nos van a cantar Hay Agüita de Mi Tierra. El conjunto Caituque de Cayón nos grabaron y nos mandaron el tema nomás porque está muy lejos para venir para acá, al escenario. Para subir al cielo se llama el tema que nos va a traer el conjunto Caituque. El conjunto Cuncumén, una niña sentada en la playa. Doña Violeta Parra, si lo que amo tiene dueño. Don Héctor Pavés, chocolate me han pedido, chocolate voy a dar. A lo lere tomaremos chocolate. ¡Vive el mate, chocolate! Oiga, y también el clavel, lo invitamos hoy día. Y buena voluntad, porque normalmente bueno, de enojado. Cae siempre han enojado el clavel. Entonces, claro, usted lo ay, ay, qué simpático que está cayendo de ser muy alegre en la casa. Puta que soy alegre. Ahora no voy a andar riendo solo tampoco, ¿no? Que dicen que la risa abunda en la boca de los tontos. Y yo me río mucho, pues decir, casi que clavel es tonto. Te ríe mucho. Ya. Y otros que dicen, el que solo se ríe de su maldad nomás se acuerda. Ese término lo usaba mi amigo Eduardo Vilches Arroyo, el más conocido como Lalo Vilches. Ya, pues entonces de clavel tenemos el régimen. No sé si le gusta ese tema a usted. El régimen del lagarto. El régimen de la lagartija, el régimen del caballo, el régimen que usted quiera, pero aquí está el régimen. Haga el régimen del lagarto, comer poco y bailar alto. Haga el régimen de la iguana, es igualito pero con más ganas, pa' ti, pa' mí, pa' mí, pa' ti. ¡Ah! Le puso 20 clave, le puso su. Yes. Después escucharemos el celular, si usted quiere, por cualquiera de las tres, el celular. Algunos usan el celular y otros lo tienen para. Algunos hacen llamadas distintas y otros lo tienen para tirar pinta. Siendo tan viejo ese tema, igual no más como que da hoy, ¿ah? ¿Eh? Hoy, porque usted ve mucha gente, ¿no? No tienen ni para comer, weón. ¿No? Viajan a pata a la pega, weón, ¿no? Del campo, ¿no? Pero tienen iPhone. Un iPhone, weón, y cuando sacan el iPhone, oh, iPhone, weón, anda, pata, con los zapatos rotos. Anda, dale, si sabes de toda la vida el señor. Y la casa vieja. ¿Cuál de los tres temas quieren ustedes? De clavel. ¿El régimen, el celular o la casa vieja? Aquellos que se atreven a escribir, que lo hagan. Oiga, hace tiempo que no les damos el teléfono de la, ¿cómo se llama? De la radio. Yo creo que hasta lo ando trayendo perdido porque no lo tengo nada por aquí. No lo tengo por aquí. Lo tenía, pero ahora no lo tengo. ¿Qué cree que le haga?

De ahí lo vamos a anotar. Para que usted mande un mensaje. Usted nos manda el mensaje y me dice, yo cada vez quiero escuchar el régimen. O el celular o la casa vieja. ¿Va? Estoy con la vieja en la casa, entonces quiero escuchar la casa vieja. Como no la escucho nunca la vieja en la casa. Ya. 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Vaya, vaya. Ya. Vamos a escuchar a los chacareros de Paine. Caserito de la playa se llama este tema. Lo traen los chacareros de Paine.

los chacareros de Paine, caseritos de la playa. Ella estaba cantándole a los caseritos de la playa. Claro, ella le hacía, la Teresa Rodríguez le hacía canciones a todos. Muy amplia su discografía, muy amplia, porque le hacía todo. Le gustaba hacerle, tenía cabeza. Yo no tengo la misma cabeza. Cada uno tiene su cabeza. La última canción que hice fue esa de los viejos, ¿cierto? Y hoy día temprano yo me levanté, me miré al espejo y muy viejo me hallé. Aunque hago gimnasia como un deportista y me saco foto como los artistas. Y la gente lo critica, uno los que lo ven, ¿no? ¿Sabe qué me dice la gente mayor? Aprende a cantar, sería mejor. ¿Sabe qué me dice la gente más nueva? Aprende a cantar, viejo, ya así. Esa canción fue la última que hice, que tiene como 6 o 8 estrofas. ¿Sí? Hablo de los de adultos jóvenes, de los jóvenes, de los viejitos, de los, todo eso. Pero me cuesta para que me... para, de repente me pongo a hacer verso, ando todo el rato haciendo verso, tac, tac, tac, el día que yo nací, nacieron la amapola, por eso las enfermeras me echaron tal con la voz. Ando ahí, veo una cuestión y le saco verso, ¿me entiendes? Usted anda, hay días que anda más astuto que otros días, pero así como que si quisiera hacer esos versos, hacerlos canción, puta, habría hecho 1000 canciones, pero no me interesa hacer canciones sin sentido. Yo no soy de los que trato de componer una canción sin sentido, que no diga nada. Usted le escucha y ¿qué dijo, güey? Ah, que estaba bueno el ritmo. Ah, no sé, el ritmo, sí, pues la letra. La letra, ¿qué dijo en la letra? No sé, güey, no. Y usted empieza a revisar la letra y no dice nada. Hay gente que rima palabras nomás para cualquier palabra, total, quieren rimar. Entonces, eso no lo hago, yo no puedo, no sé, no me siento como para grabar y hacer una cuestión que no tenga sentido, que usted, el rosal de mi padre, ¿tiene sentido o no? ¿Usted llora? Yo también. Qué pena que me ha dado de mi papá. ¿Usted llora? Yo también. La Teresa, ¿usted se alegra? Se alegra. Y eso fue verdad, pues si la Teresa no fuera, esa no le diría a su mamá que salimos el otro día para arriba y hicimos nada. Tiene la mala costumbre, yo era más corto que manga de camiseta, de polera. No, mejor, yo soy más corto que manga de sostén. Ahí me queda más claro para que lo entiendan el tiro. ¡Corto! Claro, yo salía con la guaina para allá, pero yo no le hacía nada. Dime, Teresa, ¿qué le dijiste? ¿Que tú trataste que no pudiste? Más parece que no me ayuda mucho. Pero bueno, eso es la idea para mí de componer una canción. Preferir hacer 2 que más o menos le gusten a la gente antes de hacer 100 por unir versito y no la escucha nadie. Nadie. Le conté que el otro día me llamó un señor de un sello para que yo grabara. Le dije, no. Es que a nosotros nos interesa que usted grabe. Sí, seguramente. Pero yo no me interesa grabar. ¿Qué quiere que le haga? Quizás, yo ¿para qué? ¿Para qué voy a grabar? Ahí así como un cabro nuevo que está con todo el ánimo. Busquen un cabro nuevo que quiera grabar y crecer. Ya, yo ya estoy jubilado. En todo sentido de la palabra. 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
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Tiene unos sorteos donde la gente se gana sus bolsas de harina en este mes. Para el próximo mes, yo estoy seguro que ya está pensando qué le vamos a regalar, qué, a dónde le ayuntamos a él para que el clavel diga. Eso. Entonces, yo creo que tiene que ser un lindo pollo con papas fritas así. Claro, así es un lindo pollo con papas fritas. Entonces, para que la gente pues crea que le van a tener calentito, no pues le traigan un pollo y un bolso de papas fritas. Gracias, señor. Muy amable. Se ha ganado un lindo pollo con papas fritas. Y usted lo lleva a su casa y acaso quiere, lo fríe el pollo, lo asa, lo hace, todo lo que quiera usted. ¿Ya? Estaba pensando que yo tenía que dar, bueno, oiga, el pollo, compra un pollo de ciudad, usted lo corta y lo adoba a su pinta, le echa sal con un poquito de ajo, un poquito de aceite, o sea, de ají, un pollo, a su pinta, pues así, así. Y si quiere le tira un poquito de harina tostada o estas cuestiones para adobar, ¿ya? Y lo tira a la manteca caliente de chancho. Pues lo saca cuando usted calcula que está rico. Venga para acá, dice. No lo fría tanto para que no le quede, porque si no le va a quedar muy seco. Tiene que quedar ancho, rico nomás. A dorar por afuera. Bueno, queda. Bueno. Ahora, si usted tiene harta manteca y tiene una fuente grande, es el pollo entero. Igual cuando lo venden a Santiago, a donde todas partes, ¿sí? Lo hace tipo rana. Lo corta así en la mitad y lo vuelve atrás. Así en la pechuga para adelante. Y lo echa dentro. Y después lo saca. Rico, ¿no? Bien. 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Oiga, todavía esta cuestión de frente puede seguir. Están subiendo demasiado las aguas. ¿Qué le damos, chuta? Qué pena. Está dejando la escoba esta cuestión. 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Vamos a ir a la musiquita. Tenemos tiempo, son las 12:25 ya, y vamos a escuchar Hay Agüita de mi Tierra. Los Guasos Quincheros nos traen este tema.

Tan, tan, tan. Hay agüita de mi tierra, la traían los guasos quincheros. Ya. Oiga, por aquí nos están mandando su mensaje, ya es hora del mensaje. Buenas tardes, don Clavel, nos llega mensaje. A mi nombre es Fernando. Ajá, ya. ¿Y Fernando cuánto podría ser? ¿Le puede enviar un saludo a mi señora, por favor? Pero claro, Francisca. Y a mi hija María Francisca, por favor. Y votamos por la Casa Vieja. Saludos desde San Clemente. Ya, pues, Fernando. Que estés súper bien. Gracias por venirse a la Casa Vieja. Ya va. Ahí va la Casa Vieja ganando. Hola, Clarito. Soy la Fideliza. La doctora Fideliza, dice. Soy la doctora Fideliza. Que tenga un lindo día. A mí me gusta la Casa Vieja. Me recuerda a mi casa de campo. Un abrazo. ¿Quién más nos escribió? Magali Jara. ¡Ah! Ya, claro, ya, ahora se hace que me está escribiendo. Magali Jara. Dice así, ella. Hola, soy Magali Jara. Quiero enviarle un saludo a mi madre. Ella vive en Manantiales, comuna de Curepto. Se llama Esther Herrera. Estelita, qué linda que está. Estelita, podría con usted conversar. Estelita, si usted tiene novio en la vida, siempre hay solución. Oiga, no sé, no se me ocurrió cantarle otra canción. Señora Esther Herrera y a mi tía Nana también Herrera, un abrazo grande a mis dos viejitas. Qué lindo mensaje de parte de su hija Magali Jara. Muy simpática la señora Magali, ¿eh? Yo la conozco, tengo suerte, yo conozco a esa señora bien amable, bien simpática. Y ella, bueno, cuando se, no son simpáticas, yo me doy la media vuelta y chao, bueno, claro, no falta, siempre hay harina para los chicharrones, y no falta que le sale una pesada, pues, así que no miran para abajo a usted como, ándala, yo me doy la vuelta, chao, nunca más, no. Oye, le quiero pedir un favor, porque mi papá, que lo escuchaba a usted cuando era, no, permiso, es que voy apurado, gracias. No. Pero gente simpática, como la señora Magali, sí, buena moza además, ¿qué quiere que le diga? Sí, señora Esther. Tiene una hija buena moza usted. Usted debe ser buena moza también. Señora Esther Herrera y la tía Nana Herrera. Yo conozco un caballero acá, se llama Juanito Herrera. Vive en Alto Las Cruces. De por esos lados venía Juanito Herrera con su esposa. La Casa Vieja, dice la señora Sonia Zapata, por favor, ¿me puede tocar la Casa Vieja? ¡Uy! Oh, va ganando por paliza la Casa Vieja. La Clarito, hola Clarito, soy la doctora Fideliza. Ah, se lo dimos ya. Y dice, la Clarito, dice así. Hola Clarito, ¿cómo está? Hoy está más lindo el día. Cariños a todos los auditores de su programa. Tomaré el tema de las personas que son levantadas espaldas, de coxis. Vamos a decir mejor, Charito, porque usted sabe, pues hay gente que no escucha. Entonces, son levantadas de coxis y que miran por el hombro y han sido humildes antes y les fue bien, o se casaron, vendieron bien el que te dije. Por ahí se encontraron a un señor con su buena billetera gordita. Ahora ni saludan. Lo he vivido con conocida y con mis propias hermanas, ya que algunas tienen una buena situación económica. No nos visitan, no visitan a sus hermanos que tienen menos, pero a mí
A mí no me influye en nada. Nunca fuimos unidas, antes ni después que nuestros padres murieron. Mis hermanos en general son como la wea. Una de las cuestiones que yo siempre voy leyendo como una foto, así no voy uniendo las letras. De verdad se lo digo, y cuando uno muere, todos quedan en el mismo lugar. No somos nada, solo una lápida con su nombre. Caso cerrado. Chao, adiós, amor platónico. La Charito. Su fan número uno hoy y siempre. Esa es la canción. Si hasta el rey de la selva su cachorro destrona, en la ley de la vida no se puede evitar. Ni valiente el que mata, ni cobarde el que corra. Bajo tierra no hay rango, somos polvo nomás. Nada más que eso, polvo. Pero, hijo por Dios, dice el... Pero, abuelita por Dios, la abuela que fuma, abuela que me gusta ese tema de don Jorge Yáñez. ¿Quién más escribió? ¿Alguien más? Voy a echar una mirada. Clavedito se dice que vendieron bien la parcela. ¡Ah! ¡Oh, la historia, eh! Yo no está en mí. No estaba en mí. No estaba. Claro, algunas que vendieron bien la parcela y después se creen, oye, que me iban todos para abajo. Pero así es la vida, pues, mi hijita. ¿Qué le vamos a hacer? Y de eso van a sentir siempre. Van a mirar en menos a sus propios hermanos, a sus propios hijos, algunos a sus propios papás. Y lo miran menos. Pero bueno, ¿vendieron bien la parcela alguna? ¿Que alguien más lo ha escrito? Ya. Eso. Buena idea. Ah, don Gonzalo Roja, de allá del supermercado de la Pascualita, de Ondago. Ayer nos mandó las ganadoras o ganadores del saco de harina, que es durante este mes. Doña Sonia Valdebenito, de Curtiduría, y don Ernesto Andrade, parece que es Araya o algo así, de Rinconá. Ya. Y ahora dice, está escuchando el programa Clavelito. Me parece muy reír la idea, yo mejor. Te lo agradezco yo, Gonzalo. Puta, qué buena idea, ño. Me dice, hola, Clarito, escuchando, excelente programa. Como siempre, buena idea, un pollo con papas fritas y un buen botellón de tinto para el mes de agosto, para celebrar que pasemos agosto. ¿Ves? Extraordinario. Oiga, si tuvieran 1,000,000 de aplausos, se los mando al tiro. Don Gonzalo es de los que a él le gusta dar. Si Dios me dio la posibilidad de tener a mí, ¿por qué no le puedo dar a los demás? Y esta es una forma de regalar, yo lo encuentro extraordinaria. Pues. Todos los meses iba a tener un invento. Ahora, ¿le gustó? ¿Le pareció bien? Un pollo con papas fritas y un botellón. Usted sabrá qué es lo que hace. Si se lo gana, amigo mío, lo lleva a la casa, lo lleva donde la Chey, lo lleva donde un amigo, lo lleva donde quiera. Ya. Vamos a ir a contarles que son las 12:39 minutitos. Dice la señora Sonia Zapata, nuestra corresponsal del Colorado. Hola, Clarito, que tenga un lindo día con su familia. Saludos a las amigas del Clavel, que salga todo bien. A la señora Cecilia. Y acá en este momento no llueve, pero anoche llovió mucho, mucho. Me la pasé despierta, pero el viejo no pasó nada. Ya, pues, yo no puedo estar agregando cosas aquí que no me han escrito, ¿ah? Podemos escuchar un tema, ¿cierto? Para que yo no hable mucho más, porque puedo hablar tontera. Entonces, por acá, buenas tardes, Clavel. Ya. Y de nuestros auspiciadores, Comercial El Clavel, las carnes Podecar, el supermercado de la Pascualita Ondago en Pencahue, que le tiene ahora ya para el próximo mes, un pollo con papas fritas, va a ser el sorteo, por ahora es harina. 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
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Vamos a escuchar ahora, Para Subir al Cielo, se llama este tema, súper cortito, como el mío. Es como el tema mío, la canción. Para Subir al Cielo, y lo trae el conjunto Caituy de Quellón.

tan tan tan tan tan tan tan tan tan tan. Ya está. ¿Qué le pareció el temita que estábamos escuchando? Rapidito, ¿eh? Digo yo, ¿por qué tanto apuro tenían estos chilotes? Bueno, la música del norte y la música del sur son diferentes. Por eso que en el norte, cuando usted baila algunos temas del escucha, ha visto bailar niños, jóvenes, adultos de los conjuntos folclóricos del norte, se baila lento y más bien descalzo varios de los temas, ¿cierto? Pero en el sur, cuando usted escucha temas de acá chilote del sur, con bototo y con calcetines gruesos y con jockey, ta, ta, ta, ta, y todos los son golpeaditos. Entonces, por eso también el tema yo creo que es rápido. Cortito, sí, yo lo encontré cortito el tema, no debía tener uno un poquito más largo estos chilotes para cantar. Ramón Yañez, que era el director del conjunto Caitú y de Achao, falleció, oiga. Yo tuve la suerte de conocerlo, pues estuve varias veces con él. Varias veces, él me llevó a Chiloé al festival. Ahora, este año me llamaron para ir, que no sé si voy a ir o no. Pues, todavía eso lo llaman a uno, le piden una cotización. Y se ve la posibilidad de que uno viaje al evento, por decir así. Al evento, hombre, ¿ah? Evento uno, nosotros le decimos evento. Evento le decimos nosotros la jerga artística, por decir así, a él ya los que nos manejamos en esta parte de ir a actuar, de los festivales, de los shows y los eventos, subió el evento, se bajó el evento, ¿cierto? Hablamos de eso, o sea, hacer un evento, entonces nosotros lo usamos como evento eso, pero como técnicamente como que en las, no sé si en las municipalidades en Chile, en alguna parte, le pusieron evento a lo hoyo, ¿te has fijado? Hay un hoyo en la calle y dice, tenemos que arreglar este evento. Claro, cuando a uno lo joden con un evento, ahí me pica el evento, amigo. Claro, y que le cambiaron el nombre al hoyo. El hoyo es hoyo, que está ahí en la calle, es hoyo. Y le dicen evento, ¿te has fijado? Ya. Es para hacerle un alcance, decía un amigo mío, es para hacerle un alcance. Luego se enojan en la casa porque dice, oye, este caballero que es ordinario, ¿qué hizo yo? ¿Le he dicho algo? Yo estoy diciendo que le cambiaron el nombre al hoyo. Los hoyos que se hacen en la calle cuando usted pasa, ¿cómo se llama? Cuando hay asfalto, por ejemplo. Ahí es más delicado, porque el cemento no se le hace hoyo nunca, salvo que se quebre una cuestión por alguna razón, ¿no? Que pasó el agua y se quebró, pero el asfalto se le hace hoyo. Y cada vez le crece más el hoyo. Y ahí dicen que van a tapar un evento. Don Ruperto González. Hola, amigo Clavel, buenas tardes. ¿Podría saludar, por favor, a un vecino de Tanguao, adulto mayor, que hoy está de onomástico? Se llama Celso Rojas. Ah, ¿ves? Sí. Celso Rojas, igual que...

Si usted me dice a mí, Zacajo, creo en la cuestión, la verdad es que parece que no creo nada mucho. ¿Cómo le habrá si es otro ser humano que está ahí? Y a usted le están dando todos los antojos que ella no le han dado. Y en la noche se tenía que levantar a comer higo y a comer. Me decía, y yo dije, está guayando este. Le dieron los antojos. Y ahora parece que me está pasando a mí. Parece que ando antojado. Y el otro día me dio el antojo así de comer tórtolas fritas en manteca chancho. Salía a cuatro carnicerías para poder encontrar un poco así de manteca. Pero la encontré. Y me fui, la freí y me la comí. Rica que. Y tengo el antojo de hacer chicharrones con cuero. No encontré en cuatro carnicerías, no había cuero con chicharrón, digamos. O sea, perdón. Tocino con cuero. Ahí queda más claro. Entonces, no lo encontraba. Y me dijeron que fuera el juez, que ahí podía ser. Me lo ando antojado. Entonces yo corto un pedacito con cuero. Y por el lado del cuero usted lo corta así como cubitos, como los cubos de hielo. Así cubitos, sin cortarlo todo, pues tiene que cortar el puro cuero, no más puñera. La lonja de ajo la deja pegar ahí, el puro cuero. Y hace unos 10 o 15 cubitos con el cuero. Y usted sabrá con su cuchillo bueno. Y ahí lo echa a freír entero. Una cosita así como una cuarta. Así. Y eso se va a recoger al revés y van a quedar dorado el cuero y usted se lo come. ¡Ah! ¡Con el tostado! ¡Ah! No quiero ni pensarlo. Y ando antojado de comerme eso ahora. Hola, buenas tardes, Claderito. Quiero enviarle un saludo a un Hugo Molina. Muchas gracias. Que me espere con unos conejitos para el fin de semana. Gracias. Los felicito por su programa. ¿Y de parte de quién? De Natalia. ¿Qué, Natalia? Natalia Busto. Ok. Chao, Nati. Estamos. No hay nadie más que nos haya escrito. Ahora nos vamos a tener kilo. Vamos a tener kilo. Porque de aquí nos vamos. ¿Ya? Así que gracias por escribirnos. A todos aquellos, la señora Magali Jara nos escribió por primera vez y dice que le mandemos saludos a su querida madre, la señora Esther Herrera y la tía Nana Herrera. Ya. Entonces, a todos saludos, quienes más nos escribieron, todos los que, don Gonzalo, don Rojas de Pencahue, gracias por eso. Que va a poner un pollo con papas fritas y un buen botellón de tinto. El próximo mes. Ahora voy a comprar, tío, sí. Y ahí voy a ver. Para ver si me saco el sorteo. Ya. Yo espero que mañana anden contentos y contentas. Yo hace días que no me puedo contentar. Con toda la cuestión de la lluvia, que no puedo salir. Ya, entonces hay que contentarse de repente para que la pasen bien. Y le vamos a dejar escuchando del clavel La Casa Vieja porque nos pidieron La Casa Vieja. ¿Ya? Si usted me pregunta a mí, ¿cuál hubiera tocado yo? Tenemos el régimen a mí me gusta. El celular, más o menos, y La Casa Vieja también me gusta. Así que le vamos a dejar escuchando La Casa Vieja. Y nosotros nos vemos mañana, y Dios quiere. Un abrazo grande para todos ustedes. Adiós. Chao.

0: Casa Vieja.
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4: 12 horas, 57 minutos.
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4: 13 horas en punto.
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2: En bendición y victoria damos inicio al programa del Centro Botánico Alternativo de Juan Taramacura. Bienvenidas, bienvenidos, hijitas, hijitos de mi corazón. Hoy martes de curación, hoy martes de sanación, hoy martes que hacemos la imposición de manos, acuérdese, hacemos la magnetización, hacemos la curación colectiva para aquellas personas que tienen estos quebrantos de salud, que no han podido mejorar su salud, que llevan mucho tiempo buscando una sanación, buscando una respuesta con la ciencia médica y posiblemente no llega esa sanación, no llega esa curación, no mejora la salud. Hacen exámenes, hacen resonancias, hacen una cantidad de exámenes, pero no ven la mejoría por ningún lado. Por eso yo le invito a usted, hijita, hijito de mi corazón, que usted se comunique, que acuda a la cita, que venga a darse cuenta usted qué es lo que está pasando con su salud, con su vida. No solamente en la salud, también usted puede venir si tiene problemas en este momento en el campo sentimental, con su pololo, su polola, con su pareja, su esposa, su esposo. Que usted es una persona que en el campo sentimental está teniendo problemas en el amor, o que se le fue ese ser amado, que usted quiere que esa persona regrese, que usted no entiende por qué en el campo sentimental usted tiene tanta mala suerte, se enamora y fracasa, por qué no tiene suerte para conseguir, como dice el dicho, su media naranja. O aquel que tiene problemas en el campo económico, el dinero no rinde, no luce, y que está teniendo problemas en la parte económica, como que no prospera, no echa para arriba. Por eso le invito hoy, martes de sanación, para que usted venga. Hacemos la magnetización, hacemos la curación colectiva. No se olvide, póngame el vasito de agua encima de su radio. Ponga este vasito de agua ahí encima para que al final hagamos la oración y pidamos con fe, a través de la oración, pidamos por todos estos problemas que nos están pasando. 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Usted sigue viniendo durante un año y no le vuelven a cobrar una consulta. Vámonos a darle respuesta de allá de Vicuña. Me está escribiendo el señor Roberto y me está preguntando, me dice: don Juan, tengo problemas de próstata. ¿Qué tratamiento natural, qué monte, qué planta usted me puede dar o qué jarabe? Necesito que me ayude con el problema de próstata y que usted me ayude. Si realmente a través de la medicina natural puedo mejorar mi salud de la próstata. Bueno, mi querido señor, téngame mucho cuidado, esto es algo importante mencionar, el cáncer de próstata, una de las enfermedades más frecuentes en los hombres mayores de 50 años. En estas etapas iniciales puede uno presentar síntomas, por lo que los controles médicos periódicos son esenciales también, ¿no? Para cuidar la salud de la próstata se recomienda mantener una alimentación equilibrada, rica en frutas, verduras, fibras, realizar actividad física regularmente, haga mucho deporte, controlar el peso corporal, beber suficiente agua y asistir usted periódicamente, vaya a sus revisiones médicas preventivas. Recuerde que desde la medicina tradicional herbolaria, algunas plantas como la ortiga, escúcheme bien, la ortiga Esa planta le va a ayudar muchísimo a usted para desinflamar la próstata. También las semillas de calabaza se han utilizado como complemento para el bienestar prostático. Eso le puedo recomendar, mi señor, o que usted se acerque, que venga a una consulta personal y aquí en privado ya podemos ahondar un poco sobre este tema de próstata que usted está viviendo, que está pasando. Dios me lo bendice.
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4: Tarde, yo me siento súper bien ahora porque yo cuando llegué acá llegué súper mal, pues. Me dolía todo el cuerpo, el estómago, la espalda, qué sé yo, los huesitos de las manos me dolían mucho. Incluso el corazón me dolía mucho. Y ahora me siento pero súper bien realmente y muy contento, muy agradecido de todo el... de usted especialmente. Muchas partes busqué ayuda yo, voy a, ya está medio desorientado ya. Esa es la verdad de las cosas. Desilusionado, sí. Y usted me dijo que me iba a solucionar y hasta aquí estoy bien, pues estoy muy agradecido yo, pues muy agradecido nada más. Pues yo lo único que le puedo decir es que para mí que son como, no sé, yo a veces me imagino que son como unos ángeles. Sí, eso creo yo. Así como la fe que tengo en mi Padre Santo, es la fe que tengo en ustedes. Mire, a mí me da pena a veces escuchar que la gente reniega contra esto. Yo a veces digo, bueno, que Dios perdone la ignorancia de la gente, porque eso es una ignorancia. Yo les aconsejaría que acudan lo más pronto posible y que tengan fe. 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
10: Muy bueno todo, que vengan las personas, que vengan, porque yo me costó venir a mí. 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
2: Hijita, hijito de mi corazón, tome el vasito de agua que usted puso encima de su radio durante este tiempo que transcurrió el programa. Agárrelo con la manito derecha porque vamos a hacer la oración de los enfermos. Si hay dolencias en su mismo cuerpo, usted que me está escuchando, caballero, señora, señor, si usted tiene un familiar en una cama de su hogar allá o en un hospital, tiene cáncer, son personas ya desahuciadas por la ciencia médica, usted tiene algún problema en este momento de amor, de económico, el problema que usted tenga, vamos a hacer la oración con mucha fe. Vamos a repetir, San Juditas Tadeo, patrón de los casos difíciles, camina por mi casa. Llévate mis enfermedades y mis preocupaciones. Aleja a mis enemigos, visibles o invisibles. Protege mi familia. En el nombre de Jesús, amén, amén. Tómese el vasito de agua. Mañana será otro día. Mañana va a estar nuevamente Juan Taramacura con ustedes.

0: mañana.
1: Hemos llegado al final de un programa más. Esperamos que haya sido de su agrado los consejos que con sacrificio hemos traído para usted, y que los aproveche verdaderamente y ponga en práctica. Hasta una nueva edición de su programa.

La hora en Amiga. 13:16. 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
1: 13 horas, 27 minutos.
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1: 13 horas, 31 minutos.
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0: Las 13 horas 32 minutos, titulares. Organizaciones sociales del Maule se adjudican fondo de fortalecimiento. Hospital de Curicó ya cuenta con unidad de oncología. Con pleno éxito se desarrolló Desafío Guerreros de Empedrado. ¿Cómo están, amigas y amigos auditores? Tengan todos ustedes muy, pero muy buenas tardes. Les saluda el periodista Alejandro Aguilera García. Tarde de jueves, estamos a 30 de julio del 2026. El Santoral nos recuerda hoy a Abdón y Crescente. Felicidades, como también un cordial y cordial y cordial y cordial y cordial saludo para quienes están hoy de cumpleaños. Abdón y Zenén son quienes están hoy día de onomástico, ¿eh? Roberto Ramos liderando los mandos técnicos. Saludamos a los integrantes de nuestro departamento de prensa. A ustedes, nuestros gentiles auditores, muy buenas tardes y bienvenidos a las noticias. 13 horas con 33 minutos. Hoy día también es el día de la región del Maule, ¿no es cierto? El 30 de julio se acordó desde el año 2002 por el gobierno regional del Maule de ese entonces celebrar el Día de la Región. Vamos al detalle de las informaciones correspondientes a este día, jueves 30 de julio del 2026. Y la noticia viene de San Clemente. La municipalidad de esa comuna continúa fortaleciendo la infraestructura comunitaria de la comuna con la próxima entrega de dos importantes proyectos que beneficiarán directamente a los vecinos de los sectores de Villa San Clemente 1 y Bajo el Ircay, proporcionando espacios modernos, seguros y adecuados para el desarrollo de la vida comunitaria. Una de las obras corresponde al mejoramiento integral de la sede social de Villa San Clemente 1, recinto que fue sometido a una completa remodelación destinada a recuperar y modernizar sus instalaciones. Así nos dijeron en la municipalidad de San Clemente.
1: Hablando de la sede de la Conavico, ¿ya?, y de la sede de Sanatorio Maitene, ambas bordean los 150 y 200 millones de pesos. Son proyectos FRIL del año 2024 que nosotros sacamos adelante el 2025 y licitamos durante el 2020, o sea, estamos en proceso de licitación llegándonos los convenios.
0: El proyecto significó una inversión de 53 millones de pesos, recursos financiados a través del Programa de Mejoramiento Urbano PMU de la Subsecretaría de Desarrollo Regional y Administrativo SUBDERE. En paralelo avanza a paso firme la construcción de la nueva sede social del sector Bajo el Ircay, obra que presenta un 80% de avance físico y que, a diferencia del proyecto anterior, considera la edificación completa de un nuevo recinto comunitario desde sus cimientos. Las 13 horas con 35 minutos. Alumnos de la escuela La Higuerilla en la comuna de Sagrada Familia fueron beneficiados con la entrega de tablets en el contexto del trabajo que desarrolla la Secretaría Ministerial de Educación de la Región del Maule. Veamos lo que dijo al respecto el Seremi de Educación.
2: Es muy importante señalar que, además de la entrega de equipamiento tecnológico que recibe el establecimiento La Higuerilla, esto va acompañado de un proceso de acompañamiento de capacitación para sus profesores. Son 3 sesiones que van a tener durante 3 tardes para que efectivamente este equipamiento llegue lo más pronto posible al uso adecuado por parte de los estudiantes.
0: Similares conceptos de satisfacción manifestó el alcalde de Sagrada Familia, Osvaldo Jorquera.
3: Muy contento, el Seremi nos contempló en tecnología, son 15 tablets equipadas, de verdad, con su maleta de movilización, equipamiento, más capacitaciones para nuestros profesionales, de verdad, nuestros profesores. Así que de verdad, muy contento, agradecer esta gran instancia porque de verdad nuestros alumnos aquí son los que ganan, son ellos. Así que muchas gracias, agradecer como siempre al Seremi que nos tiene contemplado en sus mejoras, en su realmente en futuro.
0: La autoridad comunal destacó el trabajo mancomunado que se desarrolla con la Seremía de Educación en el ámbito de la enseñanza en la comuna de Sagrada Familia. Son las 13 horas con 37 minutos. 32 organizaciones sociales de la región del Maule fueron seleccionadas en la convocatoria 2026 del Fondo de Fortalecimiento de Organizaciones de Interés Público, iniciativa del Ministerio Secretaría General de Gobierno, que este año destinará más de 75 millones de pesos para apoyar proyectos orientados a fortalecer la participación ciudadana y el trabajo comunitario en los distintos territorios de la región. Las organizaciones beneficiadas recibirán financiamiento entre 2 y 4 millones de pesos para ejecutar iniciativas impulsadas por juntas de vecinos, clubes de personas mayores, fundaciones y otras organizaciones territoriales y funcionales. Los proyectos consideran acciones de alfabetización digital, fortalecimiento comunitario, participación ciudadana, inclusión y desarrollo local, contribuyendo a mejorar la calidad de vida de las personas y fortalecer el tejido social. Nos trasladamos al departamento de prensa, la información a esta hora con Elena Rojas Alvarado.
4: Muchas gracias, Alejandro, por el pase a esta hora. Nos vamos inmediatamente con la noticia en el día de hoy. PF Alimentos certifica 200 personas en programa de capacitación. Un total de 200 personas recibieron su certificación tras completar el programa de capacitación impulsado por PF Alimentos junto a CENSE, ejecutado por INACAP y la OTEC Creación 21. La ceremonia reunió a representantes de las instituciones participantes y marcó el cierre de una iniciativa desarrollada durante 4 meses, con foco en el desarrollo de competencias laborales y el fortalecimiento de la empleabilidad de los participantes. Desde el 2021, PF Alimentos desarrolla este programa junto a CENSE en las comunas donde mantiene operaciones. La iniciativa busca acercar oportunidades de capacitación a las comunidades vecinas mediante una oferta formativa diseñada de acuerdo con las necesidades de cada territorio. A través de su mesa de trabajo, dirigentes sociales y vecinos identificaron las áreas de mayor interés y proyección laboral, lo que permitió diseñar cursos acordes con la realidad de cada territorio. Como resultado de ese proceso, desde abril se impartieron 10 cursos en Copiapó, San Bernardo, Talca, Concepción y Temuco. La oferta incluyó especialidades vinculadas tanto a la industria alimentaria como a otros oficios de alta demanda, entre ellas higiene y limpieza para la industria de alimentos, preparaciones culinarias, gafitería, instalaciones sanitarias y operación segura de grúa horquilla. Durante el programa se desarrollaron 10 cursos, 9 de ellos ejecutados por INACAP y uno por la OTEC Creación 21. Las capacitaciones abordaron distintas áreas de formación con una duración de entre 23 a 65 horas y estuvieron orientadas a oficios que hoy presentan demanda laboral y pueden abrir nuevas oportunidades de desarrollo para sus participantes. Para Noticias en Línea, informa a esta hora Elena Rojas Alvarado. Adelante, Alejandro.
0: Muy bien, muchas gracias, Elena. A las 13 horas con 40 minutos, Hospital de Curicó ya cuenta con unidad de oncología. Proyecto que era altamente necesario para los pacientes de cáncer de la provincia fue inaugurado en el Hospital de Curicó. Se trata de una nueva unidad de oncología, la que permite una atención oportuna y evitar largos desplazamientos. El proyecto se inició con la formación e incorporación de 2 oncólogos médicos, además de la construcción y la implementación de los espacios de la unidad, con 10 sillones de quimioterapia, más la capacitación del personal de gestión del cuidado, el que fue posible gracias al aporte de cargos para este efecto del Ministerio de Salud. En diciembre del año 2025 fue la puesta en marcha y hoy, después de 7 meses, la unidad de oncología se encuentra funcionando a plenitud. Desde diciembre del año pasado a la fecha, los números son muy positivos, ya que la unidad de oncología ha realizado un total de 1.207 prestaciones, de las cuales 400 son quimioterapia. Una instalación de primer nivel, muy tecnológica, con trazabilidad de los quimioterapia, lo que es tremendamente relevante, ya que los medicamentos son de alto riesgo y también de alto costo. 13 horas 41 minutos. Ingresan al TER Maule requerimiento para destituir al alcalde de Linares. Un grupo transversal compuesto por 4 concejales en ejercicio de la Municipalidad de Linares ingresó formalmente un requerimiento acusatorio que solicita la remoción del alcalde de Linares, Mario Mesa Vázquez. La acción disciplinaria imputa las causales de notable abandono de deberes y contravención grave a las normas sobre probidad administrativa. Los concejales son Lenín Fuente, del Partido Comunista, Marcelo Campos, de los Demócratas, Eduardo Ibáñez, Independiente, y Pamela Ávila Gatica, de Renovación Nacional. Este nuevo y robusto libelo no descansa en apreciaciones políticas, sino que está sustentado de forma íntegra en los gravísimos hallazgos detectados por la Contraloría General de la República en recientes auditorías e investigaciones especiales emitidas entre los años 2021 y 2026. El requerimiento está estructurado en base a cargos técnicos precisos y documentados, entre los que destacan fraude y negligencia en la subvención escolar pro retención, ocultamiento doloso de pasivos por factoring, desacato y morosidad previsional crónica, descontrol en contrato de luminarias LED. Para explicar el alcance de esta acción, los concejales firmantes entregaron su postura, reflejando la gravedad y transversalidad de los antecedentes. Las 13 horas 42 minutos, retornamos al departamento de prensa. A esta hora la información con el periodista Ricardo Jara.
5: Muchas gracias, don Alejandro Aguilera. Bueno, le contamos más noticias porque ProChile invita a empresas y gremios del Maule a participar en concursos para este próximo año 2027. La dirección regional de ProChile Maule convocó entonces a todas las compañías y gremios exportadores regionales a participar de la versión 2027 de los concursos Silvo Agropecuarios, Industrias Creativas y Servicios. Estos concursos son una herramienta creada para fomentar las exportaciones de dichos sectores a través del cofinanciamiento y el apoyo en la gestión de diferentes estrategias de promoción. El concurso Silvo Agropecuario, que es financiado por el Fondo de Promoción de Exportaciones Silvo Agropecuarias, proveniente del Ministerio de Agricultura y administrado por ProChile, busca fomentar las exportaciones de alimentos frescos o procesados, productos pecuarios y forestales que no sean industriales. En la convocatoria Bendigo 2027 se concursarán alrededor de 2.000 millones para cofinanciar actividades de promoción de exportaciones silvoagropecuarias. Estos recursos van a permitir cofinanciar hasta un 60% para micro y pequeñas empresas y hasta un 50% para medianas, con montos que pueden alcanzar los 8 millones para proyectos individuales y 16 millones para asociativos. Tanto para servicios como para industrias creativas, la convocatoria es solo para gremios regionales y concursará un fondo de 150 millones para cada uno, donde el cofinanciamiento máximo será del 50%, considerando un tope de 25 millones de aporte público para proyectos sectoriales. Las postulaciones van a estar abiertas entre el 23 de julio y el 18 de agosto y se puede hacer a través de la página web de ProChile, www.prochile.gov.cl. Para Noticias en Línea informó Ricardo Jara Herrera.
0: Muy bien, muchas gracias el periodista Ricardo Jara, entregándonos la información desde el departamento de prensa. A las 13 horas 44 minutos nos trasladamos hasta una de nuestras unidades móviles. La información a esta hora con Miguel García. Buenas tardes, Miguel.
6: ¿Qué tal? Es Alejandro Aguilera García. Bueno, se desarrolló hace poco minutos también, Roberto, la conmemoración del Día de la Región del Maule, que se tuvo como escenario el Teatro Municipal de la Comuna de San Javier, acá en el Maule Sur, donde fueron congratulados importantes, diríamos, personas que se han destacado en el quehacer de la Región del Maule, deportistas paralímpicos, como también se destacó a folcloristas, entre ellos Ernesto Cancino, nuestro compañero Álvarez, el Clavel, que hoy recibió su reconocimiento, Pablo Neruda, acá en el, diríamos, Teatro Municipal de la Comuna de San Javier, con la presencia de las máximas autoridades encabezadas por el delegado presidencial Juan Eduardo Prieto y la presencia también del gobernador regional Pedro Pablo Álvarez Salamanca Ramírez, de los consejeros regionales. ¿Cómo está, alcalde? Bueno, alcalde, dicen que ahora la conmemoración, estamos junto al alcalde Jorge Bordachar de Curicó, ya que se desplazaría, decía el gobernador, ojalá el Maule Norte para conmemorar el Día de la Región del Maule. ¿Cómo está? ¿Qué le pareció la distinción y qué le pareció esta ceremonia?
7: Bueno, muy agradecido que se haya hecho acá en San Javier, unas comuna que yo quiero mucho, así que felicitaciones a los que pensaron hacer descentralizar, no siempre Talca, y ojalá próximamente tengamos entre las 9 comunas de la provincia de Curicó, también podamos celebrar el Día de la Región cuando lo requiera el gobernador y estaremos preparados para atender a todas las visitas que vayan a visitarnos.
6: Alcalde, bueno, pasa el Día de la Región y ahora vienen precipitaciones, así que, bueno, la zona costera y la provincia de Curicó la que está visto más afectada. ¿Cómo están preparándose ya para este nuevo temporal que se avecina, alcalde?
7: Bueno, nosotros venimos trabajando desde febrero, particularmente en Curicó, en la comuna de Curicó, fue muy bien, nos sentimos bien, estábamos con problemas en la precordillera, los ríos que nos pueden atacar aquí, Jumento Viejo, Tutuquén, Zapallar, ha mantenido muy bien con los trabajos que estamos haciendo en conjunto a la DOH. Así que estamos preparados como Curicó. Estamos preocupados por nuestros vecinos, de la costa curicana, de Curepto. Así que, pero sí, vamos a estar preparados nosotros como comuna Curicó, pero esperemos que nuestros vecinos, también por la precordillera, no les pase nada y si se requiere ayuda, van a contar con este alcalde, con toda la comuna Curicó para ayuda.
6: A tener en la calle. Muchas gracias, alcalde, muy gentil, ¿eh? Alcalde Borchar, de la ciudad de Curicó. Gracias, hola, Bartos, ¿cómo está? También saludo a nuestros compañeros y amigos. Lo cierto, están las distintas autoridades presentes acá en este lugar. Alejandro, como decíamos, se entregaron congratulaciones entre ellos de los varios, Ernesto Cancino, el Clavel, ¿no es cierto?, destacado folclorista y también compañero de labores en la radio amiga de Talca. Bueno, en materia policial, indicará Alejandro Aguilera que dentro de los hechos graves fue este fatal accidente ferroviario que se registró durante la tarde-noche de ayer en el kilómetro 265 de la línea férrea, donde un peatón, 45 años de edad, de acuerdo a lo que señalaba el suboficial mayor del carabinero de la comuna de Maule, se trata de un NN que fue atropellado por un tren de pasajeros del rápido procedente Chillán destino Santiago. La muerte fue instantánea, esto detrás del servicentro Copé, kilómetro 265 en la comuna de Maule, que ha sido un hecho que también ha marcado la pauta noticiosa. Y dentro de los minutos, próximos minutos, se va a conocer la audiencia de formalización o ampliación de detención para este sujeto que habría agredido brutalmente a dos menores de edad, hecho que se registró, como decíamos, en Pencahue, que se va al hospital y que termina lamentablemente con la denuncia de ambas víctimas que habrían sido con intento de ahorcamiento, asfixia de ahorcamiento menores, una de ellas de una zona costera de la región del Maule, como también una segunda que sería de Talca, un sujeto que está detenido por orden de aprehensión pendiente, pero también iba a ser formalizado por los delitos que afecten a estas dos menores, aunque también este sujeto se denunció a estas menores de haber sido incluso con intento de haber sido drogado. Así que estos son algunos de los hechos que marcan la pauta de las últimas horas. Nos encontramos aún acá en San Javier, donde ha terminado hace pocos minutos en una emotiva ceremonia, Alejandro, absolutamente rebleta lo que ha sido la conmemoración del día de la región del Maule desarrollado acá en la comuna de San Javier. Don Alejandro Aguilera, Roberto Ramos Vega, tengan ustedes una buena jornada de todo. Muy buenas tardes.
0: Muy bien, muchas gracias, muy buenas tardes. Nos sumamos con mucha alegría, ¿no es cierto?, y orgullo, porque pertenece a nuestra casa radial, específicamente a Radio Amiga, al merecido homenaje y reconocimiento con la condecoración Pablo Neruda, entregada en el contexto de la celebración del Día de la Región del Maule, a nuestro querido colega y amigo Ernesto Cancino, más conocido como El Clavel. Felicidades y un gran abrazo a la distancia. Las 13 horas 49 minutos, nos separamos tan solo un instante y ya volvemos con más informaciones locales.
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0: se está desarrollando un amplio programa de capacitaciones orientado a fortalecer competencias y promover prácticas innovadoras que impacten positivamente en las comunidades educativas del territorio. Esta iniciativa se enmarca en el Plan Estratégico Local PEL, hoja de ruta que orienta la gestión de SLEP durante 6 años, y en el Plan Anual Local PAL, instrumento que introduce sus lineamientos en acciones concretas. El propósito es fortalecer las capacidades de los distintos actores del sistema educativo mediante programas de desarrollos juntos a universidades como la de Chile, Diego Portales y Metropolitana de Ciencias de la Educación. En el caso de los equipos directivos, el foco está puesto en potenciar el liderazgo y la colaboración entre establecimientos y actores relevantes del sistema educativo, generando mejores condiciones para el desarrollo de los aprendizajes. Directores de establecimientos administrados por el servicio local destacaron la relevancia de estas instancias de perfeccionamiento. Desde la sala de prensa, para Noticias en Línea, informó Oscar Rolando Sanzana.
1: Muy bien, gracias Oscar. 13 horas con 53 minutos. Con pleno éxito se desarrolló Desafío Guerreros de Empedrado. Con un gran marco de participantes, lluvia, barro, viento y mucha adrenalina, se llevó a cabo la 7ª versión del Desafío Guerreros Empedrado 2026, una edición que estuvo más entretenida y extrema que nunca. Más de 400 exponentes provenientes de la comuna, la región y del Maule, distintas zonas de Chile e incluso del extranjero, llegaron desde muy temprano para enfrentar una competencia en la que en la mayoría de los casos el principal rival era uno mismo. La jornada comenzó con la entrega de los chips de cronometraje, seguida de un completo calentamiento con zumba incluida, para luego dar paso a la competencia. Los primeros en iniciar el desafío fueron los más pequeñitos. Posteriormente fue el turno de las categorías mayores. En esta edición, los deportistas extremos debieron superar más de 30 obstáculos. Cada participante debió recorrer circuitos de 4 y 8 kilómetros compuestos por agua, barro, neumáticos, cuerdas, pruebas de equilibrio, ascenso, descenso, saltos y otras exigentes dificultades, a las que se sumaron la intensa lluvia y el fuerte viento, convirtiendo la prueba en un desafío aún más extremo. El alcalde Empedrado, Carlos Correa Miño, destacó el crecimiento que ha experimentado la competencia desde sus inicios. Las 13 horas 54 minutos. La ministra de Salud, May Chomalí, se refirió a la situación actual de las obras del Hospital de Linares, las cuales se encuentran paralizadas con apenas un 30% de avance. La secretaria de Estado fue consultada sobre el tema en medio de su recorrido por la región del Maule, en un itinerario que contempló visitas a un centro terapéutico en Talca, las faenas del nuevo hospital de Parral, una actividad en el hospital de Molina y la inauguración de la unidad de quimioterapia del hospital de Curicó. En esta agenda, la ministra de Salud no incluyó a Linares, lo que fue criticado por el alcalde Mario Mesa, quien afirmó que la comuna atraviesa una crisis sanitaria por el nulo avance en los trabajos para levantar el nuevo hospital. Cabe recordar que el proyecto impulsado por el Ministerio de Salud fue adjudicado en el año 2017 a la constructora Asfaldi, empresa de origen italiano que tras sucesivos aumentos de costo finalmente acordó un término anticipado del contrato, quedando las obras paralizadas hasta una nueva licitación y adjudicación. Las 13 horas con 55 minutos, estamos así ya cerrando la revisión de las noticias correspondientes a este horario. No se vayan de la sintonía, que ya viene el gigante deportivo con todas las informaciones del deporte que usted quiere conocer. Gracias por informarse con nosotros, que tengan una muy buena tarde. Felicidades.
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0: 13 horas, 56 minutos.
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1: 13 horas, 59 minutos.
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0: ¿Qué tal? Sean bienvenidos a la edición central de Gigante Deportivo en esta jornada de día jueves 30 de julio. Se nos va el séptimo mes del año, tan solo un día queda para bajar el telón. Y la pregunta que nos planteamos, la pregunta que nos hacemos, ¿pasará agosto Rangers? Está difícil, pero hay que dar la pelea, por supuesto. Y comenzamos el programa en el Día de la Región del Maule, que congregó la celebración o la conmemoración, mejor dicho, a los alcaldes de la región del Maule en el Teatro Municipal de San Javier. 30 alcaldes debían llegar a la cita, en la que además fue reconocido Ernesto Cancino. ¿Quién dirá usted? El Clavel, conductor acá en Amiga y Mágica, el programa A la Pinta Mía. Día Internacional también, revolviéndola con el Clavel. Me cambiaron el programa a mí. Ya, ahí lo corrijo. Día Internacional de la Amistad también hoy se celebra. ¿Qué tal? Y un día como hoy, pero hace 96 años atrás, se proclamaba campeón del mundo Uruguay en la Copa de 1930, un 30 de julio de 1930. Uruguay ganaba, para algunos su primera, para otros ya tenía otras copas. Ahí está esa discusión de cuántas estrellas tiene Uruguay. ¿Cómo le va, don Félix Rodrigo Ruiz? Saludo también a don Roberto Ramos Vega, Víctor Tomás Díaz González y a toda la audiencia que nos acompaña en esta edición de día jueves. Gusto saludarlo.
1: Hola, Pablo, y en un día como hoy, Rangers ya comienza o comenzó el periplo hasta la región de Valparaíso. ¿Por qué? Porque este día viernes 31 de julio rematamos el mes con el partido de Rangers en condición de visitante ahí en el Lucio Fariña, en Quillota, donde Rangers se va a jugar otra vez sus fichas, sus opciones para poder conseguir su primera victoria. Ha costado y mucho, pero ahora variaría un poco el dibujo táctico, sobre todo en la zona media, para tener un poco el control ahí en el medio campo y ser efectivo. Acá la que tenga el Piducano, esperemos que ahora sea totalmente contrario. Yo creo que las que hay que aprovechar, o sea, las que tenga Rangers hay que aprovecharlas sí o sí, porque creo que el dominador en esta oportunidad va a ser el local, un San Luis que viene bien y que hay que contragolpearlo. Así que todo eso y más vamos a analizar, los movimientos tácticos que colocaría el técnico Ivo Basay. Así que todas las novedades, como siempre, el estilo del Gigante en esta nueva edición que ya comienza.
0: Me da absolutamente lo mismo cómo se dé el partido. Pero de verdad, me da absolutamente lo mismo cómo se dé el partido. Lo único que me interesa en este momento es el resultado. Si Rangers juega bien, mal, más o menos, eso lo debatiremos, lo analizaremos, plantearemos, colocaremos sobre la mesa que tiene que mejorar, todo lo que se quiera. Pero mañana solo te sirve ganar. A mí ni siquiera el empate ya a esta altura me dejaría tranquilo. Claro, habría que mirar cómo le va a Santa Cruz con Wanderers, pero Rangers mañana tiene que sí o sí sacudirse de todo. Jugó bien el otro día Rangers, más allá de que no pudo ganar, mostró cosas interesantes, mucha solidez defensiva, prácticamente no le llegaron al arco, lo que no había pasado durante todo el campeonato. Generó hartas, hay que aprovechar, como decía Félix, la que tenga. En el mediocampo también se vio un equipo con más peso, en la ofensiva, para qué decir. Entonces, a ver, la situación es durísima, está contra las cuerdas. De no mediar un milagro deportivo, Rangers va a estar en la segunda división el próximo año. Pero para comenzar a construir ese milagro deportivo del que estamos hablando, insisto, mañana, por lo menos a mí, yo no sé si tú concuerdas, me da exactamente lo mismo cómo juegue el equipo. Lo que tiene que pasar cuando llegue el pitazo final es que Rangers abroche su primer triunfo. Eso es. Porque después, ganando, tú te sacudes de muchas cosas. Ganando es mucho más fácil comenzar a construir un capítulo que sería una remontada épica ya a esta altura. Y por eso yo apelo sobre todo a la importancia del resultado mañana. Si después dicen, no, que jugamos bien, que aquí, allá, y no se te dio, vale absolutamente cero. Si eso pasase en una primera, segunda, tercera fecha del campeonato, que te dicen jugamos bien y tuviste que jugaste bien y que a lo mejor no ganaste por circunstancias del juego, uno lo puede entender, uno puede decir, sí, hay que mejorar, hay cosas que corregir, el equipo todavía se está ensamblando. Pero se va a jugar la fecha 18, 17 partidos porque hay uno pendiente, y aquí lo único que te sirve, la verdad, es quedarte con los 3 puntos.
1: Y más aún si en el partido pasado, cuando era local con tu gente, un equipo abordable como era Copiapó, que tenían la tremenda chance de poder obtener los 13 puntos. Así que ahora hay que recuperar esos puntos, así lo han entendido en la interna de Rangers de Talca, pero eso se tiene que consolidar ahí en la cancha. Creo que estos dos partidos, para mí, Rangers se juega la vida, se juega el campeonato, la permanencia,
0: la historia
1: allá en Quillota y contra Curicó. Creo que van a marcar el trámite de esta campaña, sobre todo en esta segunda rueda, porque de ganar estos 6 puntos, creo que
0: vuelve va a ser un
1: envío anímico importante, pero para eso hay que ganar, porque siempre hablamos de que no, que ahora Rangers sí ha trabajado muy bien, han descansado los muchachos, porque como fue una semana corta, ha sido básicamente regenerativo, y de a poco ha ido el técnico ahí mostrando lo que quiere mostrar, con la gran novedad de que regresa a la titularidad Alejandro Márquez en la zona media, y que Tomás Gómez sería ahí su compañero, porque el técnico no quiere dejar para último momento, para última hora, cuando Rangers más lo necesite, la opción de jugar con sub-20 y sub-21. Quiere tratar de igual ir sumando minutaje. Así que no va a dejar para las últimas fechas este tema. Y creo lo otro importante en el equipo de Rangers es poder utilizar bien los balones detenidos. Creo que en Rangers no se utiliza bien esa opción, el remate de media distancia, porque cuando los
0: ahora
1: partidos
0: tiene
1: son cerrados,
0: un ejecutante que en teoría debiese darle,
1: pero no se ha cumplido eso.
0: No, es que fue solo un partido, si nos vamos solo a la B, solo un partido, pero
1: no, es que hay que analizar ese. Sí. Y no se han terminado bien las jugadas para lo que uno espera, porque se le da un día de trabajo, le dan, por lo que me señalan, mira, mucho énfasis, pero no
0: es que todo parte en la ejecución, y el otro día no fueron bien ejecutados los tiros libres, sobre
1: Iván Rosa, el dueño de los balones detenidos.
0: Sí.
1: Entonces, por ahí parte todo, y por lo que nos señaló en su momento Marzuca, de acuerdo a algunos números, el 39 o el 40% de los goles de la primera vez durante la primera rueda fueron por la vía del balón detenido.
0: En total, toda la primera vez,
1: sí,
0: o los goles
1: lo
0: que hicieron a Rangers.
1: De la primera vez.
0: Porque Rangers hicieron una cantidad de
1: por
0: goles.
1: Por eso
0: también.
1: Sí, se ocupa mucho ese concepto, esa posibilidad en la primera vez. Entonces, en Rangers no se utiliza ni el remate de media distancia, ni esto de los balones detenidos. No puede ser puro sacar centros el equipo piducano, que retomaría esto de ocupar las bandas con extremos.
0: 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Félix, pensando en lo que tiene Rangers, me parece que va a jugar, entendiendo que tiene que disponer también de un sub-21, con lo mejor que tiene hoy. A mi juicio, por lo menos. Colocando sí, el rendimiento de lo que fue el partido pasado, donde Damián González creo que quedó al debe, no tuvo una buena tarde. Y lo de Alonso Rodríguez es un poco lógico por la generalidad del año, de lo que ha sido su campaña. Quizás el otro día cumplió un partido mejor que lo que
1: fue lo mejor,
0: haciendo,
1: yo creo.
0: Pero
1: lo que ha mostrado.
0: Pero ha sido el jugador más bajo ahí, entonces es como lógico que al final
1: vuelve el capitán,
0: sacrificando por Márquez y en la necesidad de que ingrese un juvenil. Tomás Gómez me parece que es el que mejor lo ha hecho. Y me alegro, yo en la primera fecha dije que todavía le faltaba, creo que
1: ha ido
0: ha evolucionado y que
1: ganando experiencia.
0: Uno se equivoca y no tiene problema en reconocerlo, y me alegro mucho por él. Se nota que es un muchacho que está enfocado en lo que tiene que ser su carrera deportiva. Y esperemos que pueda seguir creciendo y que ni siquiera se note que es sub-20, sub-21, porque Rangers en este momento necesita de todo, rendimiento de todos, de absolutamente todos, los que están en la banca concentrados, mirando el partido, entendiendo lo que está pasando, porque les puede tocar entrar a solucionar alguna situación, y todo aquel que vea el partido por donde lo vea, en el estadio, que no pueden ir los hinchas, pero siempre se la arreglan, siguiendo la transmisión de Gigante Deportivo, por TV, que va solo por la plataforma de pago. Como sea, aquí hay que poner todas las vibras, toda la energía positiva, porque mañana Rangers tiene que ganar. Tiene que ganar. Si no, o sea, el empate ya, sí. Pero Rangers tiene que ganar de una vez por todas. Tiene que ganar un partido. Tú no puedes pensar en salvarte si
1: no gana ningún partido.
0: Pasado 17 fechas y no has ganado un partido.
1: Sí. Es imposible poder mantener la categoría y seguir encomendándose a que los rivales de Santa Cruz le ganen todo. O sea, ahora, con el caso del elenco caturro de Santiago Wanderers, que va a ser el oponente del elenco santacruzano. Y el técnico Pasay tampoco va manteniendo una base, creo, en este equipo. Encuentra ya la última línea, la defensa, excepto la situación de el jugador José Luis Gamonal. Hoy, jueves, fue operado el jugador ahí en la clínica Met, así que va a tener un largo proceso de recuperación. De hecho, muchos de los compañeros integrantes del plantel le entregaban mensajes por redes sociales a José Luis Gamonal. Por eso es que retorna a la titularidad el argentino Cristian Campestrini. Y en la última línea con Kevin Vázquez, que me gustó la actuación que tuvo en el partido con Copiapó, porque tuvo ese ida y vuelta, primero defendiendo, y cuando tuvo el espacio fue hasta el arco contrario y se creó algunas oportunidades, sacando centros e incluso rematando a puerta. Con los dos centrales, que es lo mejor que tiene hoy en Rangers, Cervetti y Rigazzi, harta entrega, guapos en la marca.
0: Hay que estar atento
1: desde la entrega, a veces hay que mejorarlo.
0: Al muchacho que tiene arriba San Luis,
1: Bastenes. Sí, se va parada, hay elementos interesantes en la zona ofensiva. Pero
0: a Facundo Juárez de nuevo.
1: Sí, en el medio campo. Sí. Y por izquierda, Agustín Mora. Así que un equipo que primero va a tratar de contener, mantener esa seguridad, y que cuando tengan espacio los laterales se van a proyectar. Y en el mediocampo, el retorno de Alejandro Márquez, ahí siendo el equilibrio en el mediocampo, junto a Tomás Gómez, y ahora con Iván Rosas un poco más arriba, en la función que a mí me gusta. Creo que tiene que ser el volante creativo, el titiritero, el zurdito, ahí que tenga la posibilidad de asistir a sus compañeros y de rematar al arco, y en la pelotas paradas que pueda concluir bien las jugadas. Y arriba con el Rayo Ibáñez, que sería el escogido junto a los dos delanteros que ya hemos señalado, que llegaron para jugar, Junior Arias e Ignacio Macías.
0: 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Una alineación que uno ya se atreve a adelantar, a pesar de que, claro, fue semana corta, porque Ranger va a abrir la fecha, y que debiese ser con Campestrini en el arco, Kevin Vázquez, Rigazzi y Cervetti, Mora. En el medio campo debiese aparecer
1: Márquez,
0: Gómez,
1: Rosas,
0: y arriba el tridente que tú mencionaste también.
1: Sí, así que es lo que ha trabajado. Alejandro Rocco me dice, al igual que Pablo, me da lo mismo como juegue, bien o mal, con un gol de chiripa, por un error del árbitro, un penal, lo que sea. Así que esperemos que Rangers pueda conseguir ese anhelado triunfo. Así que escuchándonos, dice Alejandro Rocco, el saludo para él. Así que esperemos que sea la vencida.
0: Con la mano nos dice acá Roberto, y ojo que no va a haber VAR. No va a haber VAR.
1: Otra vez.
0: Parece el cuento de Pedrito y el Lobo, que viene el VAR y no llega el VAR. Fecha 19, en definitiva, va a ser lo que debiese ser el estreno del VAR en la división, pero me decían por ahí que no hayan cómo hacerlo funcionar. Así que vamos a estar atentos si es que realmente llega en la fecha 19 o no. ¿Qué te parece la formación a ti? ¿Te parece lo más lógico?
1: Sí, yo creo que es lo más lógico. Ya lo hablábamos que en la última línea creo que es lo mejor, porque Rigazzi llegó para jugar, así lo entendía el técnico, Rosas lo mismo, y los dos delanteros, y ninguno de los que actuó durante la primera rueda pudo cumplir lo que tanto se anhela, y ahora tampoco lo hicieron estos dos que llegaron, pero estuvieron ahí cerca, así que ahora esperemos que puedan estar más finos en la puntada final, y en lo que le quede ahí a Rangers es poder anotar una cancha sintética, no fácil. El equipo de Rangers viajó ahora a las 13 horas, almorzó, entrenó por la mañana ahí en el complejo de la Fortaleza Rojinegra, se van a Viña y
0: concentran ahí.
1: Claro, y mañana están a 48, 50 kilómetros aproximadamente, y de ahí ya mañana se embarcan a Quillota.
0: Sale tempranito
1: a disputar este partido.
0: El clima te puede complicar.
1: Sí, pues lo que decían algunos quillotanos, ranguerinos, tranquilos que hoy están allá en Quillota, que nos preguntaban porque está anunciado la lluvia día
0: sí, mucha agua.
1: Viernes, pero ahí en el sintético esperamos que el equipo se pueda.
0: No, pero yo lo digo acomodar por el traslado.
1: Además.
0: Sí, hay que irse con. No le vaya a pasar la Gran Temuco.
1: O no nos vaya a pasar la Gran Antofagasta también. Ahora viajamos nuevamente a Quillota. Sí, así que esperemos. Bueno, viajamos nuevamente ahora a Quillota, esperemos. No pudimos ir a Antofagasta, ahora esperamos ir a Quillota.
0: No, yo lo digo por la Gran Temuco que llegó tarde al partido de Copa Chile. Salieron tarde de Temuco, después dijeron que habían quedado en Pana y todo lo que se quiera, pero salieron tarde. Para mañana aquí, en la capital de la región del Maule, se esperan 41 milímetros.
1: ¿Y allá?
0: Bueno, lo relevante es lo que va a pasar en Quillota, que te lo digo de inmediato.
1: Sí, no sé, si mañana va a llover todo el día.
0: Estoy como Iván Torres, experto en...
1: El Pato González Colvillo, que es villalegrino, de la Universidad de Talca.
0: 28 mm. 28 milímetros para mañana, 31 de...
1: Viste, igual va a caer harta agüita.
0: Julio. Harta, harta agua. Y la hora del partido, a ver...
1: 18 horas comienza el fútbol. Y nosotros vamos a estar ahí con toda la previa para dar a conocer todo lo que pase.
0: Mira, a las
1: en
0: 2,
1: terreno, con el micrófono viajero.
0: Que es la hora que va a ir viajando. A ver, el partido a las 6. Rangers debiese salir... Tiene que estar una hora y media antes en el estadio, por lo menos. Debe estar a las 4 en el estadio.
1: Claro.
0: 4, 4 y cuarto en el estadio.
1: Almuerzan...
0: A las 12 se pronostica una lluvia importante, claro, en la mañana también, y a las 11 de la mañana va a llover mucho allá en Quillota. 16 milímetros se espera. Según esto, lluvia moderada, pero en un ratito va a caer esa cantidad de agua. Bueno, la cancha sintética, pero ojo que las canchas sintéticas, por lo menos a partir de lo que pasó en la de la Calera, igual sienten el rigor de la lluvia, porque no se pudo jugar el partido como estaba pronosticado o planificado, el de La Calera con Everton el viernes pasado. Ellos tenían que abrir el reinicio del campeonato de primera división y tuvieron que mover el partido para el día lunes, porque hubo algunos sectores que sintieron la situación y pudieron arreglar la cancha recién para el lunes.
1: Rangers se entrenó en cancha sintética y en la Daniel en Rebolledo, además en el complejo ahí, la Fortaleza Rojinegra, esperando lo que va a ser este encuentro. Y como ya lo decíamos, nosotros desde muy temprano vamos a estar viajando a Quillota y despachando ya desde las 14 horas cuando estemos con Chinito.
0: Tempranito, tempranito.
1: Sí, tempranito, para poder hacer el programa desde allá, almorzar y al estadio.
0: ¿Alguna vez que le toque levantarse temprano?
1: No, yo todos los días para dejar a la Agustinita.
0: No, que como usted es jefe. Como usted es jefe, se levanta un poco más tarde, pues. Así son
1: sí,
0: los jefes,
1: pero
0: ¿no?
1: hay varias labores domésticas.
0: Yo le pregunto porque yo no soy jefe, entonces
1: no,
0: yo me levanto tempranito.
1: Así que
0: vamos a preguntar al jefe mañana, de este programa.
1: Mañana tempranito es que estar marchando a Quillota para no tener ningún tipo de dificultad y despachar para poder dar a conocer todo lo que esté pasando con el Rojinegro, que a esa hora ya se va a estar trasladando hasta Quillota para el partido que comienza a las 18 horas.
0: 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Vamos al muro de Gigante Deportivo, ¿te parece? Roberto Arena pide otro arquero y otro creador. ¿Se podrá traer por la lesión de Gamonal?
1: Me encantaría que llegaran esos dos puestos.
0: Ahí está el debate, porque hay un tema ahí con la interpretación de la norma.
1: Todavía sigue el...
0: Nos dimos cuenta acá, ¿te acuerdas? Sí. El día lunes.
1: Sí, que no, al final.
0: Que nunca te decides, pero bueno, sí. Yo hablé con varios abogados, uno de ellos me dijo que no era seguro que no podían traer, pero tampoco lo descartaba.
1: Pero por eso al final
0: pero era... Pero dos abogados me dijeron que estaba claro que sí se podía. Que sí se podía. Pero depende de la NFP. Que... O sea, yo lo leo y digo, esto se puede. Ahora, si el espíritu de la norma creo era otro, mismo. Quedó mal redacta. Pero lo que vale es lo que está escrito.
1: Correcto.
0: ¿Cierto?
1: Y es sí. Que habría que apelar a aquello.
0: Pero Ranger, entiendo que iba a pedir la decisión del
1: los
0: directorio.
1: Antecedentes...
0: ¿no? Y que iba a pedir al directorio que se pronunciara, si podía o no podía. Porque cuando están estas interpretaciones de reglamento, cualquier club puede ir y decirle al directorio, ya, pero zanje el tema.
1: O sea que... El señor Milad.
0: Pero el señor Junge también está ahí.
1: Por eso están ahí los dos. La parejita esa.
0: José Moya, a lo mejor Campestrina al arco. Fuera Basay, dice. Roberto Arenas, un saludo de Conce. Rosas, pelota que tocaba. En vez de ir para adelante, se echaba mucho para atrás. Señor Rosa, lo necesitamos vivo. Que vaya para adelante, que tire de afuera del área. Parece que iban ganando, que se echaban tanto para atrás. Es que también estaba en una zona...
1: Era como un volante mixto, a acompañando ver, a Alonso Rodríguez.
0: Claro, y él al retroceder tanto tampoco puede arriesgar la pelota siempre, porque si te pillan en esa zona, te pillan saliendo. En cambio, si juega más adelantado, puede arriesgar más también, tratar de meter un balón entre líneas, porque después te queda un largo tramo, al equipo rival me refiero, como para poder lastimarte. Todavía tienen que saltar varias líneas, pero cuando estás ahí... haciendo la salida prácticamente, como en algunos momentos del partido aconteció el otro día, la llega a perder y deja a tus centrales muy desprotegidos. Entonces uno entiende que busque un pase de mayor seguridad en esa zona.
1: Un amigo que tiene contactos ahí en la NFP me dice, se puede, buena fuente, se puede cambiar por uno de campo.
0: ¿Ve?
1: Saludos.
0: ¿Ve? Y lo dijimos aquí que se podía, sí, y después dijimos que había que revisar.
1: Saludos
0: bien.
1: Para este gran amigo.
0: Sí, sí, yo... Lean el reglamento, y a mí me lo dijo una persona que sabe mucho de reglamento. Ahora, me dijo otra cosa. Si la NFP les dice que no, de esta NFP actual, se puede esperar cualquier cosa.
1: No, por eso te decía de que está metido en el directorio ahí.
0: Yo haría esa jugada. Yo haría esa jugada. Traigo un arquero que pueda ahí responderme uno o dos partidos.
1: Y si hay que jugarse todas las opciones. Exacto. Porque después si Rangers dice, ¿por qué no lo hice? Ahora el momento.
0: David Valdés lo parafrasea a usted y dice, falta el titiritero. Oiga, su frase pega, marca tendencia.
1: Pero claro. Sí, es cierto que
0: los embarados son una alpargata al lado suyo. Manu Tonino, tiene que entrar con una presión alta, al todo o nada. No especular en el medio. Ricardo Herrera, si se mantiene lo del partido pasado y afinamos la puntería, deberíamos traernos los puntos. Había un mensaje bien bonito por aquí, el de Julio Rocco Rojas. Le mandamos un saludo. Porque nos está escuchando desde Temuco y dice, hola Gigante, hoy se cumplen 6 años del fallecimiento de mi papá, Julio Fernando. Él me legó el sentimiento rojinegro y también se lo heredé a mi hijo. Esto es una tradición. Socio de mi padre y fue mi abuelo. Por eso nos duele la realidad de nuestro equipo. Saludos desde Temuco, nos dice. Y Ricardo Atiliano Rodríguez también deja un mensaje bien emotivo, que ojalá lo escuchen los jugadores. ¿Eh? Saludos desde San Clemente con Ranger siempre. Y si nos vamos a segunda, ahí estaremos, donde le toque. Rangers jamás morirá. Mientras tanto, ahí estaremos apoyando. Vamos, mi querido Rangerito. Dígame.
1: Chinito Castillo y don Mario Moya nos mandaban información importante. Porque el árbitro, sí. Don Rodrigo Carvajal, será el encargado de impartir justicia. Asistente 1, Gabriel Vera. Asistente 2, Carlos Carrasco. Cuarto árbitro, Nicolás Gamboa. Para el partido entre San Luis y Rangers de Talca, se juegan en Lucio Farina Fernández desde las 18 horas.
0: Traigan otro volante. Si se puede, traigan otro volante y un arquero que, yo insisto, ataje en uno o dos partidos. Si es que a Campestrini le pasa algo, si Campestrini está capacitado para aguantar el campeonato y hay que quemar todas las naves acá. Puede que traiga un arquero y va a tener a otro ahí sentado todo el rato sin pagándole el sueldo y habiendo desperdiciado una oportunidad que se te abrió ahora por la lamentable lesión de José Luis Gamonal.
1: Son varias cuestiones, está todo esto, reglamentario,
0: claro,
1: las consultas.
0: Que le respondan,
1: y
0: claro.
1: Apuren para que. Apuren para el presupuesto, abrirás la billetera. Yo la abro.
0: Es que este pero negocio te va a ir a la quiebra prácticamente. Si te
1: no,
0: va.
1: Yo te daba el argumento. Sí. Pero pasará
0: pero mira,
1: aquello.
0: Pero ¿cómo no van a poder apurar una respuesta si estaban armando un consejo extraordinario de presidente para definir si Bocinha le ponen el nombre o no, y encima no se subió al avión?
1: Ay,
0: el hombre.
1: Teleserie, ¿eh?
0: No,
1: si no, ahora no viaja hoy.
0: No, no viaja hoy.
1: ¿Qué pasa, Robertinho? No, no viajó Marte.
0: Moza bueno. Se está quedando sin Bocinha en este momento. No creo que quiera salir
1: que
0: a hablar.
1: Los palos está apareciendo en el equipo. Bociñazo después va a quedar Colo-Colo.
0: Y me dice Roberto, me plantea acá a través de nos está escuchando Gigante Deportivo y dice, ahora queda en evidencia Videla, cómo no existe un arquero de casa. Y lo hemos hablado acá.
1: Martín Torres, pero de acuerdo a lo que señala, no es como para darle la chance. Yo lo he visto en algunas actuaciones y creo que el chico tiene condiciones. Pero eso es lo que pasa acá, pues, es como lo que ocurre con Colo-Colo. O le dan la oportunidad a chicos.
0: Sí, pero es que hay
1: juega.
0: Una diferencia, porque, por ejemplo, Colo-Colo hoy día se puede perder, tiene un margen el chico para equivocarse, porque Colo-Colo lleva varios puntos de ventaja. Pero Rangel hoy día no tiene ningún margen.
1: Se puede
0: equivocar, o sea, nada, cero margen. Entonces, yo creo que aquí hay que quemar todas las naves, entendiendo que si el reglamento te lo permite, traer un arquero que te cumpla en esos partidos y después buscar un creación, porque le falta a alguien. Ahí, le falta. El otro día quedó en evidencia que le falta. Y Moya no entró bien. ¿Para qué estamos con cosas? No entró bien Gary Moya. Puso por ahí un pase, pero le costó conectar con el partido, con lo que pedía el momento, en realidad. Porque puede tener buena técnica, pero aquí se en este momento se requieren otras cosas.
1: Sí.
0: Aquí hay que poner otras cosas sobre la mesa.
1: Un jugador que se eche al hombro el equipo, que vaya para adelante, nada de vuelta.
0: Cabeza.
1: Sí, además, actitud. Que le grita a los compañeros, que exista un jugador que se coma la cancha, que sea un líder positivo. Eso es lo que falta.
0: Claudio Jara dice, ahora hay que arriesgar y traer un creación. Es que, claro, si ya está ahí lo que decíamos el otro día, contra las cuerdas. Es que Rosa, desde que llegó, siempre ha sido volante mixto, no de creación. Juega al lado del contención, dice
1: sí,
0: Coque.
1: No jugaba en su puesto. Yo lo colocaría ahí atrásito
0: pero,
1: de los...
0: Pero en su carrera, ¿dónde ha jugado más? Yo no lo tengo así como un 10 clásico o el titiritero, ¿no?
1: Pero es que no corre.
0: Para mí
1: por eso lo colocaría de 10.
0: Para
1: porque
0: mí es mixto.
1: Es que no corre, no marca, Pablo. Entonces, para mí un mixto tiene que correr y marcar igual. Entonces, como no hace esa pega, yo lo colocaría un poquito más adelante, ¿no?
0: Jaime Torres dice que podría venir Ergin Sangüesa, que está relegado.
1: Es un nombre que ha estado ahí de cerrar en la era de Durán, lo
0: sí,
1: que
0: pero,
1: decía yo el
0: pero
1: mestre.
0: Además, al hacer eso ya te olvidas de la posibilidad del 10.
1: Claro, porque tiene que ser sub-20, sub-21 claro. El arquero.
0: Exacto.
1: Para tener la chance de que venga un
0: día. Estamos pero pasadísimo. 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En el Gigante nos indica 14:29. Vamos al corte y regresamos.
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0: Hermoso día en Quillota. Nos escriben desde allá y nos dicen que está, pero radiante. Un sol precioso. San Luis entrenó anoche a las 7 de la tarde. Nos informan desde allá nuestros corresponsales, enviados especiales que partieron hace harto tiempo ya a Quillota. Le mandamos un cariñoso saludo a don Miguel Rojas, quien se comprometió, nos llamó durante el corte y se comprometió a esperar a Félix Rodrigo con una marraqueta calentita, dijo, ¿cierto? Félix dijo que quería algo sencillo, queso jamón. Nosotros planteamos que no están las cosas como para pedir, ¿cierto?
1: Es que él trabaja,
0: o es queso
1: en
0: o es jamón.
1: De la panificación.
0: Claro, que usted quiere una torta de jamón, como el Chavo.
1: Como el Chavo.
0: Va a llegar con el gorrito y todo ahí, con su...
1: Con hambrecita va a llegar allá.
0: Así no, que le ponemos tarea a don Miguel.
1: Para don Miguel y para Amaro, para su hijo Amaro. Los dos van a estar presentes.
0: No lo eche el agua.
1: Ah, no, verdad que era piola eso, la calladita. Así que el saludo para ellos.
0: Le agradecemos por la información también que nos hizo llegar de Quillota y nos decía que estaba como la esperanza ya de que
1: está lindo ideal
0: disipase un poquitito el frente de mal tiempo que está pronosticado. Lo importante es que haya una lluvia de goles y que todos sean en el arco de San Luis, ¿cierto?
1: Y el que tiene que estar fino, creo yo, va a ser el que va a estar como referente de área, de ataque. Es el caso del uruguayo Junior Arias, quien comentó lo que fue el partido pasado, porque quedó con el sabor amargo de no haber convertido el primer tanto en esta nueva etapa, ahora en Rangers, en ese 0-0 lamentable ante Deportes Copiapó en Talca.
2: Bueno, la verdad que un poco ahí medio con sensaciones raras, porque era un partido que fuimos recontra superiores, recontra ganable el partido, pero bueno, hay que hacer los goles. Tuvimos oportunidades, no quiso entrar y bueno, sumamos un punto, descontamos, hay que quedarse con lo positivo.
0: Hay que quedarse con lo positivo, dice que se descontó un punto, pero a ese ritmo no alcanza. Sí, eso hay que ser franco y directo. Rangers tiene que ganar mañana. 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
1: Que un amigo ahí me dice, comparando Arias con Rivas, y me dice que
0: no hay
1: mucha comparación ahí. Nada que decir entre uno y otro. Y eso que Junior Arias dio un buen partido. Sí, o sea.
0: A lo mejor lo fue.
1: Es que no necesitamos el que fue ya.
0: No.
1: El pretérito no se vive.
0: Pero mira, Félix, si esto es tan nefasta la primera rueda de Ranger que si este partido, el que se jugó con frente a Copiapó, hubiese sido en la primera fecha, no pasa nada. Tú dirías, incluso te hubiese ido con buenas sensaciones más allá del resultado.
1: Sí. Pero este equipo está para la postemporada.
0: Sí, está para pelear una liguilla, quizá algo más si se prende. Si agarran
1: porque
0: alguna
1: generó y atrás nos pasó zozobra.
0: Así es, ¿hace cuánto tiempo que no veíamos un partido tan unilateral? Donde atacar a Rangers. Ya la pelota no entró, dice, vamos a afinar durante el campeonato. Pero hoy, dado el contexto en el que tú estás, eso vale absolutamente nada.
1: Nada.
0: Porque lo único que te sirve a ti es ganar.
1: Por puntos lo ganó Rangers, pero acá no sirve eso. En el sentido de en el boxeo se habla de los puntos cuando... Pero acá Rangers tiene que marcar los goles. No sirve de nada con jugar bien, qué lindo espectáculo, que se generó mil oportunidades, pero si no le achuntas a una, no sirve de nada. Así que se trabajó eso durante la semana y esperemos que ahora sea el día de ahí en Quillota, ¿por qué no? De que Junior Arias pueda marcar su primer tanto. Lo propio con Ignacio Mesías. Revisé muchas veces la jugada del gol. El juez Jorge González pudo haberse hecho. Estaba un poquito fuera de juego, pero no hubiese pasado nada.
0: Se cortó la uña el defensa de...
1: Sí, y esa es la única, ninguna ni hasta esa, porque podría haber el desentendido el juez, y pasaba pío el espanto y Rangers ganaba. Pero ni hasta eso ha tenido Rangers. Ni un autogol, nada, no. Rangers no ha tenido la fortuna durante toda esta temporada, por eso esperemos que en alguna llegue esa posibilidad de anotar un gol y ganar.
0: Sí, y yo creo que si gana un partido va a poder encadenar varios resultados positivos. Es la esperanza que queda también a esta altura del año. También nos plantea por acá Manuel Rojas. Don Víctor, yo creo que los señores... No, perdón, Héctor Salas nos dice. Yo creo que los señores Felipe Muñoz, Jaque y Fernández que se coloquen con un incentivo a los jugadores por partido ganado. A repartir a los citados, que se metan la mano al bolsillo. No debiera ser, pero con platita baila el mono, plantea Héctor.
1: Creo que eso existe.
0: Yo creo que
1: eso ya está hace rato, se habló...
0: Desde la primera rueda, te diría yo, cuando Ranque no
1: sí,
0: le
1: levantaba la cabeza. No, eso está claro, por ascender. No, pero ahora por el hecho de mantener la categoría.
0: No, te digo yo, cuando Ranque no ganaba partido, ya le empezaron a ofrecer por partido ganado.
1: Así. Correcto, sí. Ahí varió.
0: No hablo de lo que pueda estar estipulado
1: claro, al principio de año.
0: Contrato, claro.
1: Claro, pero después ya cuando los resultados no se fueron dando, mitad de campeonato, creo yo, por ahí, cuando Ranque ya se vio mal... tuvo que ir, tener esa conversación con los jugadores.
0: ¿Te queda una más de...? No,
1: no estamos de Juniores. El centro delantero junto a Mesías y además estaría ahí el Rayo Ibáñez.
0: 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A veces la memoria
1: es
0: frágil.
1: Sí, es que habló igual el delantero Junior Arias respecto a esto, porque claro, se juega bien, todos tienen este argumento, pero no se ganó, no se pudo anotar. Así que esa fue la otra consulta que se le realizó al delantero, de que se juega mejor, pero no se gana.
2: Siguiendo, generando, lo importante es tener chances, seguir teniendo, no bajar los brazos y bueno, en algún momento la pelota va a entrar, voy pegó en el palo y salió, y bueno, hay que seguir trabajando para que pegue en el palo y entre, pero bueno, hoy jugamos muy bien, fuimos muy superiores, no todo en todos lados, así que este es el camino.
0: Este es el camino, el problema es que el camino de Rangel es cortito, entonces cada tropiezo te duele y te afecta... mucho, porque al final lo que está pasando acá es que Rangers está jugando un campeonato de estos, cuando, ¿te acuerdas? Había una apertura o un clausura. Rangers está jugando todo a un campeonato, porque su sumatoria de puntos fue tan pobre en la primera rueda que es prácticamente partir de cero. Esa es la realidad. Entonces, tiene que pegar un campeonato extraordinario. Si eso es lo que tiene que hacer una rueda de equipo que pelea el título. Tiene que sacar por lo menos 26 puntos más. Y sí, quedan 42 en disputa.
1: Y las cuentas que sacan en Rangers, porque muchos hablan de que hay que ganar 8 o 10 partidos, pero en Rangers apelan a que esto pueda cambiar durante esta temporada por lo pésima de las campañas que han sido de los dos últimos. Porque nunca había ocurrido esto de que el último y el penúltimo hayan tenido una tan irregular campaña. Y a eso apuestan por lo que decía el discurso de Fabián Marzuca, lo digo yo. No es una cuestión que yo apele a esta situación, sino que es a lo que han señalado desde Rangers de Talca.
0: Sí, lo que pasa es que yo entiendo eso, pero a mí el otro día me hicieron llegar por acá un análisis estadístico de la situación. Lo estoy buscando, ya que tocaste ese tema de la situación de Rangers. Dame un segundito, pero Santa Cruz está como en el puntaje de los equipos que terminan sacando entre 28 y 30 puntos. No es tan distinto a lo de otros años. Mira, así estaban al término de la primera rueda del año pasado. San Felipe, que no bajó, terminó con 10 puntos. Ya se jugó un partido más. O sea, si San Felipe, que no lo recuerdo bien, si San Felipe ganó ese partido, llegó a 13 puntos. Y si el Chago, que fue el que bajó al final, tenía 11 puntos en ese momento. Entonces, si ganó ese primer partido, pudo haber tenido 14. Podría haberle superado un poquitito a Santa Cruz con lo que tiene Santa Cruz hoy. Santa Cruz tiene 12. Por lo tanto, Santa Cruz está en el promedio más o menos, o en el último, en la última referencia de puntaje. Está en ese sentido, si tú lo comparas con la primera rueda del año pasado. El año pasado, el que descendió se fue con 30 puntos, que fue Santiago Morning. Hubo algunos que se salvaron por diferencia de gol, la resta de puntos le pesó mucho, en cancha el Chaco sacó 9 puntos más, pero le restaron 9 por incumplimientos económicos, así que aquí Está bien, yo entiendo, se sacan cuentas, pero aquí está el número. ¿Puede que Santa Cruz termine con menos? Por supuesto. ¿Puede que Curicó se enrede y termine también en una puntuación baja? Hoy tiene 15, si consideramos la resta de puntos. Puede pasar. Pero así y todo están dentro de los equipos que

0: 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Mensajes en el muro de gigante. Andrés Saavedra, recordarle a los hinchas que quieren ver el partido por la TV, que va solo por HBO Max, dice. Daniel, por supuesto, vamos a estar con Gigante Deportivo. Daniel Gómez, nos falta un 10 como el uruguayo Sergio Vázquez. Ese ganaba partidos y se mandaba el equipo al hombro. Un Sotelo, un Eladio Rojas. Claudio Jara Cáceres, ahora hay que arriesgar y traer un creación, plantea. Juan igual, Casimiro también. Rojas Rocha dice, si no se trae un arquero con competencia es una gran irresponsabilidad. Campetrini se lesiona y después los partidos donde se juega el todo nada, alinearíamos con un juvenil, pero tienen que pasar esto, o sea, tienen que lesionar o tienen que ponerle una 5 amarillas.
1: Lo que te decía el otro día, el fútbol es desde decisiones, sí. Y aquí en Rangers tienes que optar o por ese camino o el de buscar más alternativas, de tener un portero que sea el banca de Campetrini, pero además sumar un jugador en el medio que hoy es indispensable para la mitad más uno del pueblo rojinegro o para muchos de los hinchas del cuadro talquino.
0: Juan Casimiro dice que para llegar a los 30, ojo, con 30 se descendió, yo hablo de 31, hay que ganar los 6 de local y se hacen 18, más los 4 que tiene son 22, y ganar 3 de 8 de visita.
1: El tema es que ya se perdieron los 2 puntos contra Copiapó. Sí. A mí son 2 puntos perdidos.
0: Sí, totalmente, yo estoy de acuerdo.
1: Un equipo abordable y en casa.
0: Bueno, partamos ya porque fue en todo caso. Mañana Rangers gane. Eso podemos sacar 1000 cálculos y si no gana mañana va a dar lo mismo que tenemos con la calculadora. Seguiremos más sofisticada, la científica más avanzada, y va a dar lo mismo. 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En el gigante nos marca 14.54, segundo corte y regresamos.
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7: La música nos indica que es, ya con el trabajo de don Víctor Avendaño en los controles, tiempo de revisar las efemérides rojinegras.
8: Porque un día como hoy, pero el 30 de julio del año 2006, Rangers vencía por 3-1 a Santiago Wanderers por la primera división del fútbol chileno. Este partido se jugó en el Estadio Fiscal de Talca ante 2.988 espectadores y el arbitraje de Manuel Acosta. Los goles: Omar Enrique Mallea a los 13, Juan Cisterna en los 51 y Francisco Anderson Huayquipán en los 81 minutos. Formación de Rangers de Talca, que era dirigido por Ramón Castro, con Gustavo Tulio Dalzazo en el arco, con Ricardo Olivares, Miguel Ayala, Héctor Tapia, Néstor Contreras, Eduardo Pinto, el Dunga, Fabián Ibarra, Omar Enrique Mallea, Felipe González, Juan Cisterna y el Pato Neira. Algunas modificaciones hizo el Toti Castro, porque en el minuto 68, otro villalegrino, el Castor, el Yayo, Claudio González, sustituyó al zurdito de Teno, a Fabián Ibarra. En tanto, en el minuto 69, Román Cuello sustituyó a Juan Cisterna. Y cuando ya quedaban solamente 15 minutos, el Pipo, Felipe González, sale el hombre formado en Audax para darle paso a Francisco Huayquipán, quien se matriculó con una diana. Así que ese fue el equipo y los cambios, las variantes del técnico, el Toti Castro. Fuente de esta información, el diario El Centro. 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
7: Ahí estaba entonces recorrido por parte de la historia de Rangers, que esperamos mañana pueda escribir por fin, por favor, una buena noticia para los hinchas rojinegros, Félix. Y de eso va a estar en los pies, parte de ello al menos, de uno de los fichajes que llegó este año.
8: Sí, porque seguimos escuchando a Junior Arias, este complemento que ha tenido con Ignacio Mesías, el otro jugador que llegó en la zona de ataque.
9: Muy bien, muy bien. La verdad que Nacho es un gran jugador, un gran luchador. Se entrega 100% para el equipo. Bueno, hoy no le quedó alguna clara a él, pero bueno, nos contemplamos muy bien hoy, ¿no? Creo, me parece, y bueno, ojalá que sigamos así para que...
7: Ojalá que, al margen de quien haga el gol, lo importante es que haya goles de Rangers.
8: Sí, y que, bueno, los que están llamados a anotar son los dos delanteros, pero también lo pueden hacer otros integrantes de este plantel. Además, señala que este es el camino, pero hay que marcar los goles efectivos en la puerta contraria.
9: Es el camino, como dije, es la generar situaciones, tanto yo como Nacho Mesía, los de afuera, cualquiera. Bueno, hay que seguir por este camino que vamos a andar muy bien.
7: Vamos al muro de Gigante Deportivo. La gente pide cosas bien llamativas, Félix. RBRB dice que aquí debiera entrar a jugar ya el maletín. Lo que interesa es que nos salvemos, dice. Francisco Saavedra, buenas tardes, Gigante Deportivo. Nos está escuchando desde su casa. Le mandamos saludos. Claudio Marcelo Araya Rojas dice que traigan a Bociña. Parece que no llega a los incoloros. Y Jorge Guerrero dice que no sea tan negativo, señor Ruiz, que me deje hablar, dice. Pero hemos debatido todo el rato. Aquí dice, no lo estoy inventando, no, para que no me coloque esa cara.
8: No, saludo ahí, don Jorge, pero no, siempre con respeto con sí. Todos los integrantes de...
7: No, hemos conversado. Gigante.
8: Sí. De que queremos ganar.
7: Claro, y yo no siento que el mensaje tuyo haya sido como negativo en esta oportunidad.
8: Al contrario.
7: No, estamos tratando de tirar la mayor cantidad de vibras
8: positivas. Positivismo, porque si empezamos a ver la realidad, empezamos a ver los números. Ni hemos recordado que Rangers es el último.
7: Sí, sí, el tema es que uno saca cuentas. Y las cuentas son duras, sí, ese es el problema. Pero le mandamos
8: y que
7: también...
8: Y pasa el tiempo, Pablo. Si eso es lo que me preocupa a mí, que pasa el tiempo. ¿Y cuándo gana Rangers?
7: Se acaba, sí. Jorge Guerrero Concha, le mandamos un saludo al amigo don Jorge Guerrero. 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En El Gigante nos indica 15:12. Con el trabajo de don Víctor Avendaño, vamos al último corte y regresamos para las consideraciones finales.
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7: De regreso en Gigante Deportivo para el último bloque del programa. La noticia del momento es que está en duda el fichaje de Bocinha en Colo-Colo. Sí. Muchas dudas se abrieron respecto de si llega o no el arquero de Cabo Verde. Y lo otro, el conflicto que se armó también ahí entre la UEFA y la FIFA por la decisión, la idea, mejor dicho, de Infantino de vender parte de los derechos de torneos internacionales a privados, entre ellos la Copa del Mundo. Privatizar la Copa del Mundo. Vamos a ver qué pasa de todo esto. Yo creo que va a terminar siendo privatizada.
8: Sí.
7: Si tuviese que apostar, ya que están de moda las apuestas también, te apostaría que eso va a pasar, porque cuando les digan aquí está el turro de plata que va a ingresar a cada federación, van a terminar apoyando esa idea, creo yo. Ojalá me equivoque, ¿eh? Porque creo que no es una buena idea. Porque, a ver, el Mundial, para mi forma de ver, ya comenzó a oler a tener un tinte de lucha libre. Me refiero, ¿por qué lo digo? Porque la lucha libre es un espectáculo que es manejado, porque tiene que ganar uno. Tiene que ganar uno, claro. Tiene que ganar el que da más... claro, es marketing. Son productos. El fútbol no puede ser eso. Si se lo pasan a privado, ya está teniendo estos tintes bastante grandes, va a oler peor.
8: Dígame. Nos vamos ahora a la segunda división profesional. Porque,
7: refuerzos.
8: Sí, se está moviendo el mercado en esta categoría. Y uno de los que no había tenido mucho movimiento, mucha información, es el equipo de Deportes Linares, ya que no había muchas lucas. Pero sí, ya se confirma la primera incorporación al plantel. Se trata de Camilo Astroza, que es el primer refuerzo del Depo para la liguilla final. Esperemos que puedan llegar más jugadores e integrantes. Se especula ahí de que José Tomás Herrera está siendo sondeado por varios equipos de la segunda división profesional.
7: Le preguntamos ayer a Basay.
8: General Velázquez.
7: Velázquez dicen que sí. Lo tienen listo, si clasifican.
8: ¿Y qué decían?
7: Que no tiene información.
8: Ya, así que eso es con la segunda división profesional, pero no nos importa sin duda el cuadro del Depo, que la próxima semana ya comienza a disputar los partidos que van a terminar con un equipo en la primera B del fútbol chileno, ya que ya aseguró mantener la categoría y ahora tiene esta opción de jugar la liguilla para ir por ese único cupo a la categoría B.
7: Me llama la atención esto de que Linares diga que no hay muchas lucas, porque hay una nueva sociedad anónima ahí que la controla una persona inversionista internacional llamado, perdonen la pronunciación, Madhavan, que le dicen Madi popularmente, Ramakrishnan. Espero haberlo pronunciado lo más correcto posible. Y si hay alguien escuchando que sepa cómo se pronuncia y se quiere reír de mí, hágalo nomás. Pero sí, Madi Ramakrishnan, inversionista internacional radicado en Dubái. Tras una exitosa carrera de 20 años en el sector tecnológico, el señor Ramakrishnan ha expandido su portafolio de inversión global hacia los bienes raíces, las materias primas, commodities y el deporte. La adquisición de Deportes Linares es una extensión de su filosofía de inversión a largo plazo, complementando sus actuales participaciones, que incluyen un club de cricket profesional de tercera división en la India. El señor Ramakrishnan llega con un firme compromiso de gestión profesional, absoluta transparencia, y no ha dado una entrevista, y un profundo respeto por la historia de esta institución. Nueva propiedad y filosofía de inversión global. Estas fueron palabras que fueron publicadas en un comunicado de prensa en su momento por Deportes Linares pasado 17 de abril.
8: A lo que quería llegar es que más de lo mismo. ¿Por qué? Porque igual le están pidiendo lucas a la gente, a la empresa, a la comunidad en general. O sea, ¿qué tanto se pone el inversionista al final?
7: Por eso voy. Por eso lo mencioné, porque creo que, o sea, si tú llegas con la promesa de que vas a invertir y te tiran este tremendo currículum que tienes inversiones aquí, allá, en la quebrada, sí, porque si no huele feo. ¿Verdad? Perdóname, pero huele feo y han pasado tantas cosas en las sociedades anónimas que uno tiene derecho por lo menos a dudar de muchas cosas. Yo le deseo el mayor de los éxitos a Deportes Linares, ojalá ascienda. Le hace bien al fútbol de la región del Maule tener más equipo arriba. No ha sido años sencillos, lo conversábamos el otro día, le ha ido mal a Curicó, le ha ido mal a Rangers, le ha ido mal a Linares, le ha ido mal a Español. Para aquí vamos a hablar de Independiente de Cauquenes. Va a ir a jugar Buenos Aires de Parral a propósito de todo esto, sí, que está haciendo una gran campaña en tercera B con Paulo Garcés en el arco. Van a ir a jugar ahí porque la cancha de Parral no aguantó con todo el agua que hay.
8: Sí.
7: Están peleando. Invitación para visitar gigantedeportivo.cl al cierre de la mano del periodista Oscar Castillo, y con eso bajamos el telón a la edición central de Gigante Deportivo. Un abrazo grande, que estén muy bien. Chau.
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25: Radio Amiga le indica la hora.
26: 15 horas, 28 minutos.
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25: 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Radio Amiga le indica la hora.
26: 15 horas, 30 minutos.
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32: Guatala, guatala, anás, anás, gualey, gualey, samui, guarea. Buenas a todas las personas que en este momento escuchan este programa de la ayuda, de la conseja, de la orientación. Un programa en donde usted puede saber, puede comunicarse con nosotros, puede saber en estos momentos qué es lo que le está pasando, qué es lo que le está sucediendo. Si su problema ser natural o ser postizo. Muchas personas que han llegado a mi oficina, que han llegado en estos momentos a atenderse con este indiecito, Tupalagual, muchas personas han venido a nuestro lugar de atención. Y nosotros a través de la orina, nosotros a través de las manos, a través de los ojitos, a través de un cabello, podemos decir, podemos hacer, hermano mío, y podemos sanar y curar, porque este programa es un programa de la orientación, de la ayuda, es un programa de la sanación con esta persona, con este indio que le va a ayudar, que lo va a sacar adelante, que va a ayudarle para que usted pueda salir adelante y pueda surgir. Por eso ustedes que en este momento escuchan este programa, usted puede visitarme. Usted puede en estos momentos llamar, comunicarse y saber lo que está pasando, saber lo que está sucediendo. Porque ustedes saben, hermanos míos, que son muchas las personas que en estos momentos están complicados. Ser muchas las personas que en estos momentos, víctimas de un daño, de una brujería, están postrados en una cama, están sin saber o sin que la medicina normal les pueda dar la solución. Por eso ustedes no se olviden, estamos aquí atendiendo en este lugar, estamos en vivo y en directo, porque ustedes saben que este programa se transmite en vivo y en directo, y es muchas las personas que en este momento se comunican, ser muchas las personas que en este momento nos llaman y se comunican con nosotros para saber si ese problema que usted está pasando ser la natural o ser la postiza. Por eso, no olviden nuestra única la dirección. Nuestra única la dirección, estamos atendiendo en este lugar. Estamos atendiendo en esta la dirección que en este momento les voy a dar. Por eso no se olviden, teléfono para que usted se comunique, teléfono para que usted se comunique, para que usted pueda comunicarse con nosotros y pueda llamarnos personalmente, pueda saber lo que está pasando, lo que está sucediendo. Vamos con la primera, la llamadita de hoy jueves, acá en vivo y en directo en radio, ayudando a todas las personitas que tienen problemas. Bienvenida a la programa. ¿De dónde me llama?
0: De Paine.
32: ¿De la Paine?
0: Sí.
32: Ah, bueno, madre mía. Cuénteme, ¿qué es lo que más le ha gustado de la programa?
0: Mire, que dice la verdad, porque yo fui donde el indiecito y me fue muy bien.
32: Ah, gracias a Dios. O sea, que usted ya nos visitó en la comunidad indígena.
0: Sí.
32: O sea, nos vio pintadito con las plumitas y todo.
0: Sí.
32: Ah, bueno, madre mía.
0: Y Diecito quería saber por una sobrina.
32: Por una la sobrina. Bueno, madre mía, vamos a mirar, deme la fecha de la nacimiento.
0: El 10 de diciembre de 1966.
32: ¿10?
0: De diciembre de 1966.
32: ¿Del año 1900?
0: 66.
32: La 66. Bájale un poquito a la radio porque la escucho como que se le va, hermana mía, la señal.
0: ¿Ahí?
32: Eso, bájale.
0: Ya.
32: Eso, ahí sí. Bueno, me dijo entonces la fecha de la nacimiento, ¿cierta?
0: Sí.
32: En esta fecha de la nacimiento veo que últimamente las cosas no le han salido bien y me preocupa el aspecto de la salud de ella.
0: Ya.
32: ¿Por qué se lo decir, hermana mía? Porque esta personita últimamente anda muy decaída, muy angustiada, con mucho cansancio, con mucho agotamiento. Y últimamente veo algunos problemas en la campo de la salud, a Madre Santa.
0: Sí.
32: Incluso, le voy a ser sincero y honesto, la ciencia médica no le va a poder encontrar en nada.
0: Ya.
1: ¿Usted ya la hizo ver?
0: Sí.
1: ¿Qué le dijo la médico?
0: No le encuentro nada.
1: Ah, ¿le estoy diciendo la verdad o no?
0: Sí.
1: ¿Por qué se lo decía? Porque más exactamente, hermana civilizada, ya está rezada y está conjurada.
0: Ya.
1: ¿Me entender?
0: Sí.
1: Y me preocupa porque últimamente, hermana civilizada, esta personita, hay mucho dolor en cabeza, cintura y la parte de las piernas.
0: Sí.
1: O dígame si no es así.
0: Sí, así es.
1: Más exactamente, Madre Santa, aquí hay fuerza y carga negativa, hay una brujería muy grande que se le hicieron hace bastante tiempo, y esto está hecho a través de una mujer.
0: Ya.
1: ¿Por qué se lo decir? Porque ella, más exactamente, se lo hicieron a través de una fotografía.
0: Ya.
1: ¿Ella no le ha notado que hay veces que anda como mareada, como emborrachada?
0: Sí.
1: ¿Y como que hay veces que siente mucho dolor de la cabeza?
0: Sí. Eso es todos los días.
1: Ah, por algo se lo estoy diciendo, porque la están clavando, hermana civilizada.
0: Ya.
1: Le están clavando a través de alfileres negros, a través de esa fotografía. ¿Me entender?
0: Sí, indicito.
1: Por algo se lo está diciendo, y ella muchas veces también siente como una... como que hay veces como que se le desvanecen las piernas.
0: Sí.
1: ¿No ha notado que hay veces como que siente esa decaimiento de piernas y hay veces como que ni siquiera quiere seguir haciendo nada más?
0: Sí.
1: Ah, por algo se lo decir, hermana santa. Aquí lo que hay que hacer, usted la va a tener que traer. ¿Me entender?
0: Ya.
1: Si puede venir personalmente, que venga personalmente. Si no podrá venir, que me traiga la fotografía.
0: Ya.
1: Porque me preocupa mucho la salud de ella y esto ya, la está haciendo que se decaiga cada vez más.
0: Ya, indecito.
1: ¿Bueno?
0: Ya, indecito.
1: ¿Ya tiene la dirección?
0: Sí, yo he ido dos veces ya.
1: Bueno, ¿tiene la dirección? ¿Usted sabe dónde nosotros atenderá?
0: Sí.
1: Véngase a nuestra malojita, madre mía, para que podamos darle solución a su sobrina.
0: Ya, indecito.
1: ¿Bueno? Dele un mensaje a todas las personas que escuchan la programita.
0: Bueno, que vayan porque ustedes adivinan todo y dicen la verdad. Son muy buenos.
1: Hermana mía, gracias por el mensaje. Que Dios bendecir ahí.
0: Gracias, indecito.
1: ¿Listo?
0: Listo, chao, gracias.
1: Hasta la pronta.
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9: ¡Aló! ¿De dónde nos llama usted?
10: Puerto Roma, Rimba, Nocera. Dice por primera nación.
9: ¿Cuánto tiempo lleva usted escuchando a Indiecito?
10: Caleta de años, tiempo. Ha llamado varias veces, pero nadie me ha contestado.
9: Lo que pasa es que costaré mucho comunicarse directamente acá a la programa. Bueno, hermano mío, regáleme fecha de nacimiento.
10: El 24 de junio del 48.
9: ¿Esa fecha de nacimiento de quién ser?
10: Yo.
9: Veo en su fecha de nacimiento de que últimamente las cosas en usted no han andado muy bien. Últimamente ha tenido muchos problemas, muchas dificultades, todo se le ha venido abajo, todo se le ha venido al piso. Y me marcan estos momentos de que por más que lucha, por más que usted se esfuerza, veo más ruina. Me marca también, lo veo muy preocupado por un ser querido suyo. ¿Quién ser?
10: Mi esposa.
9: Su esposa.
10: Hija.
9: Deme la fecha de nacimiento de ella.
10: El 19 de agosto del 48.
9: Uy, pero últimamente esta mujer está muy enferma.
10: Sí, está enferma. No.
9: La veo muy enferma, sí. La veo con muchos problemas, la veo con muchas dificultades. La veo de pronto que todo se le ha venido abajo, todo se le ha venido al piso, dolores en cabeza, en cintura, en piernas, la parte del estomaguita, últimamente como que siente clavadas, como que siente puntadas.
10: Sí. Sí.
9: Y le voy a ser sincero y honesto.
10: Sí.
9: ¿Usted sabía que esto que ustedes tienen es a consecuencia de algo negativo?
10: No.
9: Por algo se lo está diciendo Indiecito, porque esto a ustedes se lo hicieron. Le hicieron un trabajo de brujería, de maleficia, para verlos destruido, para verlos mal.
10: Ya. Yeah.
9: Por eso es el motivo por el cual ella, por más que le dan remedia, por más que le dan pastillas, le dan cosas, le hace bien por un momento, pero después vuelve a lo mismo.
10: Ya. Yeah.
9: O le está mintiendo el viecito. ¿Cómo?
10: Quiero saber de cuál, por una hija que está caído en el alcohol.
9: ¿Y su hija vive con usted?
10: Sí.
9: Virgen Santísima, es por la misma daño, por la misma brujería que a ustedes le hicieron. Entonces hay que sacar ese daño, hay que sacar esa brujería y hay que sacar esa maldad. Pero eso hay que hacerlo rápido, urgente, pronto y ligero. Porque yo le soy sincero y honesto. Esa carga, esa brujería, esa malevicia tiene mal a todas las personas de la familia.
10: Ya, ¿qué debo hacer?
9: Yo le voy a decir qué vamos a hacer. Pero, hermano mío, primeramente, tiene que usted hacer liberación. Sacar ese daño, sacar esa brujería, sacar esa maldad. Porque le voy a ser sincero y honesto. ¿Usted no ha notado que en la casa de pronto se escuchan ruidos, golpes, cosas extrañas?
10: Sí, dime si me escuchó.
9: Por algo se lo estar diciendo, por algo se lo estar diciendo en estos momentos, porque Indiecito aquí lo ve. ¿Y usted no ha notado que de pronto, que por más que toma remedias, toman pastillas, le hacen bien por un momento y después vuelven a lo mismo?
10: Sí. Si me diga qué pasa, ese señor va, pastillas, remedios, van al hospital y bueno...
9: Porque esto, hermano mío, no es algo natural, ¿entender? Esto es algo postizo. Sí. Esto es un daño, es una brujería, es una maldad que tener. Entonces, hay que sacar, hay que estamborar y hay que reventar urgentemente esto para que podamos ayudarle. ¿Listo?
10: Ya.
9: Hermano mío, dele usted un mensaje a todas las personas que en estos momentos escuchan el programa en vivo y en directo. ¿Qué le diría a usted?
10: Yo le diría que usted dice la verdad, porque está escuchando hace tiempo, un montón de tiempo, hace como 4 o 5 años.
9: Gracias a Dios se pudo comunicar, y gracias a Dios usted también puede ayudarse y puede comunicarse con nosotros acá en estos momentos en la vivo y en la directo. Hermano mío, que Dios lo bendiga.
10: Amén, a usted igual, que Dios lo bendiga. Muchas gracias.
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30: 15 horas, 46 minutos.
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0: Radio Amiga le indica la hora.
1: 15 horas, 56 minutos.
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3: Radio Amiga le indica la hora.
4: 15 horas, 59 minutos.
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6: La ministra de Salud, May Chomalí, se refirió a la situación actual de las obras del Hospital de Linares, las cuales se encuentran paralizadas con apenas un 30% de avance. La secretaria de Estado fue consultada sobre el tema en medio de su recorrido por la región del Maule, en un itinerario que contempló visitas a un centro terapéutico en Talca, las faenas del nuevo Hospital de Parral, una actividad en el Hospital de Molina y la inauguración de la unidad de quimioterapia al Hospital de Curicó. En esta agenda, la ministra de Salud no incluyó a Linares, lo que fue criticado por el alcalde Mario Mesa, quien afirmó que la comuna atraviesa una crisis sanitaria por el nulo avance en los trabajos para levantar el nuevo hospital.
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6: Una situación que conmovió a la comunidad, específicamente a los amantes de los animales. Un pequeño perro fue abandonado y amarrado en plena vía ferroviaria, logrando salvar su vida milagrosamente gracias a su instinto de supervivencia y al rápido actuar de los equipos de emergencia. El hecho quedó al descubierto cuando un tren que avanzaba en dirección al norte se percató de un bulto extraño en medio de la estructura del puente. Al disminuir la velocidad, el conductor y su equipo confirmaron lo peor. Se trataba de un perrito que había sido amarrado deliberadamente a las vías.
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9: Hola, hola, muy pero muy buenas tardes. Bienvenido a nuestro programa Prevenir es Salud. Aquí estamos para acompañarle durante una hora con información de nuestra atención primaria de salud. Hoy día, recuerde que estamos también a través de lineamaule.cl, que estamos en saludsanclementeinforma.cl. Aquí estamos llevando toda la información a nuestra gente y atento también a lo que usted nos pueda consultar o requerir. Nos puede escribir a través de nuestro WhatsApp 972-15-45-69. Hoy día vamos a estar con unos datitos que son bien interesantes porque tenemos un jardín infantil que tiene su certificación ahí en medio ambiente, también en lactancia materna. Recuerde que tenemos concurso de lactancia materna, que está el mes de la lactancia materna, y que nosotros cuidamos el medio ambiente. Como Departamento de Salud estamos atentos a aquello. Así es que hoy día nos vamos a comunicar en un ratito más con el Jardín Infantil Altos del IRCAI, que está ubicado acá en nuestra comuna de San Clemente. Más tarde vamos a estar ahí conectados con todo lo que tiene que ver con el mes del corazón, porque en el mes del corazón nosotros subrayamos y le ponemos énfasis a todas las acciones que nos llevan a cuidar este corazoncito, un órgano noble que nos acompaña y nos da la posibilidad de estar movilizándonos por la vida. Entonces, ahí vamos a estar apoyando a nuestros compañeros de la Corporación de Deporte a las 16:35. Vamos a estar conectados con Mauricio Ortega para que nos cuente sobre la actividad que tienen ellos programado y que está pero buenísima. No se la puede perder, señora, señor, todos invitados, masivo de Zumba por el mes del corazón. Esto va a ser el miércoles 5 de agosto a las 19 horas en el Polideportivo y Mauricio nos va a dar más detalles de esta actividad. Así es que hoy con invitados acá en el programa y con nuestras cápsulas educativas como siempre. En los estudios, ¿quién nos va a estar apoyando? Víctor Avendaño. Él está atento ahí a darnos el apoyo necesario para que nosotros podamos estar cerquita suyo a través de Radio Amiga en el 1020 AM. Ya, le cuento que hoy día estuvimos nosotros en varias reuniones. Una de ellas tiene que ver con un programa que justamente está enfocado en el cuidado de las personas, con actividad física, con salud digital y todo aquello que tiene que ver con la información y con el hecho de estar conectados con nuestra gente. Con eso iniciamos la mañana del día de hoy y luego estuvimos también ahí en reunión del COVID Salud para poder prepararnos para este fin de semana. Y ahí es donde nosotros le hacemos un llamado muy especial a usted, señora, a usted, señor, que nos está escuchando, para que esté atenta hoy día, cuando aún no empieza el viento ni la lluvia, que usted esté atenta a revisar todo lo que tenga que ver con los canales, ¿cierto?, que están cerca de su vivienda, con la estructura de su casa. Usted sabe que hay unos lugares donde había gotera, a lo mejor todavía es tiempo de arreglar algo, las canaletas hay que mantenerlas limpias, a nuestro alrededor, oiga, siempre que hayan canales, ríos, usted cuide esos cursos de agua, déjelos fluir tranquilitamente, no tire basura en esos lugares, no son basureros, porque claro, a lo mejor usted dice, pero si se le lleva el agua. No, pues van a llegar a algún lugar donde al final nos vamos a terminar perjudicando a nosotros mismos. Así es que va a ser un taco, se va a subir el agua, se va a rebalsar el canal y nos vamos a terminar inundando. Así es que ayudémonos todos y ocupémonos antes que venga el temporal, ¿ya? Bueno, les decía yo que hoy día íbamos a estar en contacto con nuestras auditoras, especialmente hoy día estamos viendo la posibilidad de conversar y conocer un poquito más del Jardín Altos del IRCAI. No sé si están ahí en línea, no, todavía no. Me llaman nomás y nosotros vamos a estar atentos acá para responder. Y mientras nos vamos a ir a una cápsula educativa, porque en cualquier minuto, o no, esperémonos un ratito más, Víctor, porque quedaron de comunicarse con nosotros a las 16:10. Así es que vamos a esperarlas un ratito más, recordando nuestros concursos, así lo vamos a hacer. ¿Por qué? Porque ya quedan pocos días, hasta el 31, o sea, mañana, para que usted envíe su foto con la pancita pintada, pinta tu pancita en familia. Recibimos la foto de Panchita, ya hay dos fotos arriba que están lista para el concurso, con tres nosotros iniciamos, hay buenos premios y usted va a opinar. Ahí en el Instagram, @APSSanClemente, usted va a poder votar por una de ellas. Con un me gusta, así de simple. Así puede participar con un me

0: gusta. Está Diana, creo que está, Diana Ramírez y Francisca González, ya están ahí en nuestro Instagram, esperando que usted suba y pueda de esa forma votar y apoyar. Oiga, ni les cuento, cuando leí los mensajes que ellas enviaron y la interpretación que dieron a sus pancitas pintadas, de verdad que fue una emoción muy, muy fuerte. Y a propósito de emoción, vamos a contactarnos de inmediato con el Jardín Infantil Altos del Ircay de la comuna de San Clemente. Hola, hola, buenas tardes.
1: Hola, ¿cómo estás, Claudia?
0: Aquí estamos contentos de recibirlas acá en el programa Prevenir es Salud, que se transmite por Radio Amiga, y con todos los deseos de que la gente las conozca en el sector urbano, rural y también en otras comunas de la región. ¿Con quién tenemos el gusto?
1: Muchas gracias, con Isabel. Estamos con Isabel y la tía Vanessa.
0: Ya, oiga,
1: Primero que todo,
0: cuénteme primero los apellidos de ustedes para que la gente diga, ah, es la tía de mi niño y las reconozca.
1: la tía Isabel Gajardo
0: Ya,
1: y la tía Vanessa Araya.
0: Vanessa Araya, ya,
1: Primero
0: cuéntenos.
1: que todo, queremos enviar un cariñoso saludo a todas las familias que nos están escuchando. Agradecemos también este espacio porque queremos compartir una noticia que nos llena de orgullo como unidad educativa.
0: Están contentas.
1: Volvió a tener la certificación CIALMA, un importante reconocimiento y acredita nuestro compromiso con la promoción y protección del apoyo de la lactancia materna. Para nosotros es un logro muy significativo, porque refleja el trabajo constante de todo el equipo educativo y el compromiso de nuestras familias.
0: Oiga, felicitarla, nada más que eso, un gran abrazo, felicitaciones a todas las tías del jardín, a la encargada, a la coordinadora, a la gente que les ayuda en el aseo, en la vigilancia, a los pequeñitos, a los apoderados también, porque entre todo la familia de Altos del Ircay tienen estos logros tan maravillosos.
1: Así es, señora Cecilia, como Jardín Infantil estamos trabajando día a día para brindar una educación de calidad, siempre basada en el respeto, en el cariño, en la inclusión y sobre todo en el bienestar integral de los niños y niñas que atendemos diariamente.
0: Cuéntenos cómo llegamos a esta certificación, qué requisitos tiene que cumplir el jardín, qué hicieron ustedes para llegar a ganarse esta designación.
1: La acreditación en GERMA es un reconocimiento que entregan las Seremi de Salud. Nos vinieron a hacer una visita, esta visita donde nos verificaron 5 pasos que son primordiales para nosotros obtener la certificación CIALMA. Trabajamos por 3 años con evidencia, obteniendo distintas cosas para poder lograr acreditarnos nuevamente. El primer paso, bueno, primero era hacer coordinaciones con el CESFAM. Ahí nos apoyó la matrona Claudia Jaque. También con Evelyn, que es la educadora de la clave de estimulación del Chile Crece Contigo, tuvimos bastante apoyo, así que les agradezco mucho a ellos. También nosotras como funcionarias en el jardín brindamos un espacio para que las familias, las mamitas que amamantan, lo puedan hacer con tranquilidad en un espacio acogedor, cómodo. También tuvimos trabajo con redes, donde hicimos discusión sobre la lactancia materna. Así, son 5 pasos los que tuvimos que ir cumpliendo para poder lograrlo. También las capacitaciones. Todo el equipo educativo está capacitado para orientar a las mamitas que presenten algún problema o tengan alguna inquietud sobre la lactancia materna.
0: Oye, un tremendo trabajo del Jardín Infantil Altos del Ircay. Felicitarlas y no solo por eso, a tía Isabel y la tía Vanessa, parvularias del jardín, porque ustedes tienen un trabajo maravilloso que tiene que ver con el medio ambiente, con cuidar nuestro planeta. Desde pequeñitos los niños ahí con toda la familia Altos del Ircay trabajando por nuestro medio ambiente.
1: Nuestro sello educativo es cuidados del medio ambiente. Acá los niños reutilizan recursos en diferentes campañas de la unidad educativa. Contamos con un punto de reciclaje donde también se invita a la comunidad a que puedan traer botellas, tapitas, las cajas de Tetra Pak, las latas. Esos materiales que a nosotros nos sirven para reutilizar y que los niños le den una nueva vida.
0: Oye, buenísimo, ¿eh? Que pasemos el dato por acá por la radio de este trabajo, porque a veces uno tira la basura sin clasificar estos.

0: elemento y a ustedes les puede servir.
1: Acá con los niños estamos reutilizando, estamos desplegando la conciencia del cuidado del planeta, que es muy importante hoy en día, desde la primera infancia, donde está nuestra base en la educación. Así que estamos entregando el valor que tiene la tierra a los niños, los cultivos, contamos con un invernadero. Hemos dado un trabajo desde que me digo recién, desde la primera infancia, de potenciar la conciencia y la importancia que tiene el planeta para nosotros hoy en día.
0: Bueno, excelente este trabajo que están realizando. Nosotros felices de poder tener esta alianza con el Jardín Infantil Altos del Ircae para que nuestra gente sepa dónde lleva a su niño y cómo desde pequeñito le podemos inculcar valores y hábitos de vida saludable que son básicos. Después cuesta cambiarlo, ¿eh? Cuando uno es adulto, cuesta cambiar los hábitos.
1: Vayan al colegio y ya tengan la base, no sé, rico para nosotras como educadoras, cuando los niños se van y la mamá no se puede echar una botella, mamá, reciclaje. Yo también soy mamá y mi hijo también está acá en la unidad educativa, y también de repente en la casa, los envases de chamito o algún jugo que se tome, mamá, reciclaje. Entonces, lavamos, preparamos todo el material para traerlo al día siguiente al jardín.
0: Oye, ¿tienes en la casa alguna cajita? ¿Cómo le enseñan ahí los apoderados? También se suman, me imagino.
1: Cambio de vida para también comprometernos realmente con lo que es el reciclaje. Por ejemplo, yo creo que acá toda la mayoría o todas las funcionarias de poco hemos ido adquiriendo la conducta de reciclar. Hice un curso con uno que entregó a la municipalidad el año pasado y tengo que hacer mi compostera en mi casa. Entonces, tengo residuos orgánicos y los residuos que pueden ser reutilizados, que son los que traemos al jardín.
0: Hoy los niños deben disfrutar cuando ustedes les hacen alguna capacitación, intervención, talleres de este tipo.
1: Me encanta. De hecho, ahora estamos con el tema de. Ya estamos preparando las decoraciones para ciertas partes. Los niños del nivel medio mayor están haciendo copihues con botellas de medio litro.
0: Mira.
1: Están hermosos. Ya nos mostraron y están muy lindos. Así que también ahí las familias participan trayéndonos los insumos y nosotros, en conjunto con los niños, vamos preparando el material. Y se va haciendo también significativo para ellos, porque queriendo ver colgado un cultivo y que ellos mismos crearon.
0: No, precioso, y además aportando al cuidado al medio ambiente. Oye, y otro detalle, aportando al bolsillo de la familia, a la microeconomía, porque quizás si no trabajaran ustedes con este reciclaje y les pidieran materiales, hay que entrar en gastos para poder tener los materiales y confeccionar ese copihue. Sin embargo, acá los niños aprenden.
1: Y hay que botarlo. En cambio, ahora que lo estamos haciendo con botellas, va a ser material durable que lo cambie, va a seguir otra vez, va a tener otra vida otra vez, para volver a utilizarse.
0: Oye, deben sentirse héroes los niños ahí cuidando el planeta. Es importante que la gente conozca del trabajo que hacen nuestros jardines infantiles y en este caso quiero adelantarles que el próximo martes, Dios mediante, vamos a tener ahí una cápsula donde informativa, donde vamos a conocer el jardín infantil por dentro y por fuera, donde vamos a hablar con las tías, nos van a contar de todos estos proyectos y vamos a conocer lo que ya tienen. Me imagino que eso se está preparando en este minuto. ¿Ya terminaron, Isabel?
1: Están en eso ahora.
0: Ya, qué bueno.
1: Justamente están grabando y están conociendo el jardín en este momento.
0: Una alianza entre el Departamento de Salud San Clemente y Jardín Infantil Altos del Ircay. Oiga, cuénteme, porque hay muchas familias que están atentas ahí, deben estar pensando dónde estará ubicado el jardín, tendrá cupo, qué niños asisten ahí, será con sala cuna, medio mayor, las edades, todo eso. Cuéntenos un poquito, Isabel y Vanessa, para que la gente pueda planificar si hay un número de contacto, todos esos detalles.
1: La Villa San Clemente 3, específicamente en la calle Salvador Allende, sin número. Estamos a un costado del Club Deportivo San Clemente.
0: ¿Ya?
1: Es un jardín que igual es vistoso porque tiene dos pisos, es de color café, así que igual es como. El área de repente queda un poco. No queda tan visible, pero una vez que se acercan al Club Deportivo, inmediatamente van a ver el jardín infantil.
0: En la calle principal de la Villa San Clemente, ¿cierto?
1: Claro, en la Villa, en la última calle al fondo.
0: Ya. Y cuéntenos,
1: Estamos
0: ¿tenemos cupo o
1: actualmente
0: no?
1: con cupos. Estamos actualmente con cupo de sala cuota menor, sala cuota mayor y en niveles medios. Nivel medio mínimo.
0: Ya.
1: Quiere decir que tenemos cupos desde los 3 meses hasta
0: Ya.
1: los 2 años en sala cuna y de 2 a 3 años aproximadamente para nivel medio mínimo.
0: Ya. Y eso en este minuto, ahora, en 30 de julio, en esta fecha tenemos esos cupos.
1: Exactamente, esos son variables porque cada 15 días nos van actualizando aproximadamente la matrícula y van ingresando, algunos niños se cambian de domicilio, entonces igual es variable.
0: Ya, y cuéntenos cómo se contacta la mamita que está escuchando ahora la radio, si existe alguna forma tecnológica, a lo mejor no puede salir porque justamente tiene una bebé o un bebé y no va a salir, pero quiere comunicarse con ustedes. ¿Hay algún número?
1: Inmediato.
0: Ya, no se preocupe, se los damos todos ahí y agradecer entonces a nuestra gente, al Jardín Infantil.
1: Es el
0: ¿Ya?
1: 44
0: ¿Ya?
1: 36 71 650.
0: Ya,
1: También le puedo dejar el de la encargada del jardín infantil,
0: ya, pero dígame una
1: Francisco
0: cosa
1: Reyes,
0: antes,
1: señor.
0: dígame una cosita. Este número, en este número, ¿el número de celular?
1: Es un número fijo
0: Ya,
1: y ese código
0: eso.
1: es 44.
0: Ya, fijo, 44, ya. Es que me parecía raro, estaba pensando que era celular.
1: Sí.
0: ¿Con quién nos comunicamos acá? ¿Con algún nombre
1: Este es el número de la oficina donde se encuentra la tía Valentina y que está
0: oficina?
1: encargada.
0: Ya, la tía Valentina. Ya, y ahora nos iba a dar otro número.
1: Exacto, el número personal de la tía Valentina, que es el número 9
0: Ya.
1: 72 38 56 63
0: Repitámoslo lentito.
1: 9 72 38 56 63 Valentina Correa.
0: Ya, ahí nos vamos a comunicar entonces con Valentina para
1: También
0: ver
1: le
0: la
1: puedo
0: opción de estos
1: comentar,
0: cupos. Requisitos.
1: quiero decir, ¿me escucha?
0: Sí, dele nomás.
1: También es importante comentarles que nuestra unidad educativa no cuenta con extensión horaria, ya nuestro horario es de 8:30 a 4:30 están acá los niños de la unidad educativa.
0: Ya. Oiga, ¿y hay algún requisito? Porque una mamá acá me está escribiendo y me dice cuáles son los requisitos, las exigencias. ¿Hay algo de eso? ¿Hay una
1: Sí, mira, lo
0: entrevista?
1: que pasa es que nosotros tenemos una plataforma a través de Fungi donde la gente postula, ¿ya?
0: ¿Ya?
1: Se llama Multiconsulador Fungi. Ingresan ahí y les va a pedir algunos datos, como dirección, pero la verdad es que hasta la cuna actualmente se está entregando a asignación inmediata porque ahí tenemos vacantes.
0: Ya. Está buenísimo entonces el dato. Repitamos cuántas vacantes tenemos, cuántos cupos y yo dejé anotadito acá los números de teléfono para reiterarlo y preparen un mensaje de despedida, ahí nuestras parvularias para saludar a toda esa gente preciosa que trabaja con ustedes. Muchas mamás que quizás gracias a Junji pueden ir a trabajar tranquilos mientras sus niños son cuidados y educados por ustedes.
1: Mire, en sala cuna heterogénea, que sería como una sala cuna menor, tenemos cupo de 5 guaguitas. Y en
0: Ya.
1: la sala cuna mayor tenemos una vacante de 1.
0: Ya. Hay buen cupo ahí para la gente que nos está escuchando y está interesada. Y me pregunta la gente de lejos, ¿hay alguna especie de movilización o algo o hay que llegar al jardín?
1: No, no contamos nosotros con movilización. Solamente de manera personal, quienes quieran llegar. No hay un transporte como en algunas otras unidades educativas.
0: Ya, y cuéntenos,
1: Sí, pero
0: otra
1: hay
0: pregunta.
1: transportistas. ¿Perdón?
0: Hay otra pregunta por acá. ¿Hay que pagar algo? ¿Cuánto hay que pagar mensual? ¿Es
1: No,
0: gratis?
1: nada. Somos un jardín infantil del gobierno, por ende la educación es gratuita y de calidad.
0: Bien, bien puesta la camiseta ahí. Oye,
1: Sí.
0: agradecerle a Isabel Gajardo y a Vanessa Araya este contacto acá con el Prevenir en Salud en Radio Amiga, para que nos cuenten toda esta maravilla. Esto está sucediendo acá en San Clemente. Acá están cuidando así nuestros niños y no es solo cuidarlos mientras la mamá trabaja, la familia está en otras actividades, es educarlos, es enseñarle valores transversales. Es de verdad un trabajo tremendo, así que los invito a los auditores el día martes de 10 a 12 estén atentos ahí al Prevenir en Salud versión televisión, porque vamos a conocer por dentro el jardín. Ya, tía, los saludos, dígame.
1: Muchas gracias por el espacio, y como usted decía, por darle realza a la educación parvularia, que somos parte de la educación, ¿no? Ya no somos cuidadoras como antiguamente se nos pedían las educadoras de párvulos, somos parte importante de la educación, somos el pilar, somos la base de los niños y niñas hoy en día.
0: Sí, eso es importante. Cambia un niño que tiene la posibilidad de educarse en un jardín a un niño que no, que llega a veces en desventaja cuando no tuvo esta posibilidad. Y si es gratuita, con cariño para la alimentación y todo aquello, mejor todavía. Ya, ¿quién se va a despedir primero hoy día y nos va a dejar un mensaje bonito? ¿Isabel?
1: Todos queremos agradecer, también queremos recalcar la importancia que tiene el cuidado del medio ambiente, como lo había mencionado anterior, la importancia de reciclar, de reutilizar, que le dejemos un mundo mejor a nuestros hijos, a nuestros nietos. Nosotros somos quienes estamos haciendo el cambio hoy en día en la mentalidad, y que también nosotros como adultos nos pongamos las pilas y hagamos este cambio de chip. Nosotros primero para luego traspasárselo a nuestros niños.
0: Muchas gracias. ¿Y?
2: Bueno, agradecer también por este contacto y agradecer el compromiso de todas las familias también de nuestra unidad educativa, que nos dan todo el apoyo para también tener una educación de calidad para las familias.
0: Hoy un abrazo grande para ustedes, hacen un trabajo precioso, digno de admiración. Cuando uno va y participa en alguna actividad con el jardín, uno dice, por Dios, qué lindo, qué belleza, cómo disfrutan los niños y cómo desarrollan sus cualidades artísticas, deportivas, en fin. Así es que un orgullo. El martes nos encontramos, ¿les parece?
1: Así
0: está
1: la familia, ahí nos vamos a ver. Gracias por la invitación.
0: Sí, y semanalmente vamos a tener tips de apoyo al cuidado y la educación de nuestros niños con altos del IRCAI, ¿cierto?
1: Así es. Y ya la otra semana vamos a estar con algunos tips puntuales. Vamos a ver ahora en la semana algún tema relevante que consideremos que va a ser importante abarcar. Y ahí les vamos a ir contando novedades.
0: Muchas gracias a Isabel Gajardo y también a Vanessa Araya. Gracias por este contacto y saludo a toda la familia del Jardín Infantil Altos del IRCAI. Que estén bien. Chau, chau.
1: Gracias, cuídense, que estén muy bien.
0: Ahí estábamos entonces con este contacto. Hoy día estamos trabajando con el intersector, estamos trabajando como Departamento de Salud con las corporaciones de cultura, de deporte, todo lo que ayude a que nuestra salud mental y física pueda estar en equilibrio, que también el acto de socializar esté presente en la vida de todo el ciclo vital. Desde los más chiquititos necesitan socializar hasta las personas mayores. Son las 16:26, tenemos unas cuñas que son muy importantes. Hay tres concursos: el recetario saludable, donde usted puede participar con una receta. Está también el pinta tu pancita en familia. Ya hay dos fotitos arriba ya de la mamita Francisca González y de Diana Ramírez. Ah, están muy lindas las fotos con las pancitas pintadas, falta la suya. Y luego tenemos los concursos de lactancia materna, uno de dibujo para los niños más pequeñitos y el de fotografía, que es de las mamitas que hoy están lactando y aquellas que hace años quizás le dieron pecho a su niño y quedó una foto, una evidencia por ahí, y dice, yo quiero participar, voy a mandar mi fotito. Mire, ponga atención, porque don Víctor Avendaño nos va a ayudar ahora y nos va a entregar los datos precisos.
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0: ya me desordené, me vi. Voy a tirar las orejitas. Estaba ahí escuchando algunos audios que nos llegan. Con respecto a la vacuna, contesto de inmediato porque si no después se pasa el programa y yo no les contesto a ustedes y ahí sí que me tiran las orejas. Ya, mira, me preguntan por las vacunas de la influenza. ¿Quiénes se pueden ir a vacunar? Todas las personas. De las 8:30 a las 4:30 ya no está solo el público objetivo. Pueden ir las personas de cualquier edad, no necesariamente con enfermedades crónicas. Ah, está abierto para toda la comunidad las vacunas contra la influenza, al menos hasta mañana, 31 de julio. La otra semana le aviso si es que se extendiera el plazo, pero sé que hasta mañana, 31 de julio, pueden ir todas las personas que deseen a vacunarse al CESFAM, que está acá en la Huamachuco, al lado del estadio, de los bomberos, de lo que era el gimnasio municipal, ahí, ese es el CESFAM, al lado de urgencia. Ya, ahí usted entra, sector amarillo, y se va a vacunar. Sí, pues hay que protegerse. Ya, con respecto a la vacuna de la campaña invierno. Y sí, ya. Ya, la otra vacuna que me están preguntando acá, la neumocócica, es para las personas que tienen 65 años. Ya cuando usted cumple los 65 años, usted puede optar por esta vacuna. ¿Ya? Y también se dirige al CESFAM y ahí puede ver lo de su vacuna de los 65 años, me pone la neumocócica, esa vacuna. ¿Y qué más nos estaban preguntando por acá lo del per cápita? Ayer lo explicamos. Justo hoy día parece que no está en las cápsulas que le dejamos ahí a Víctor. Pero le cuento yo, lo que tiene que hacer la familia que no es de la comuna y se quiere inscribir porque se va a atender en su posta, en el SECOF o en el CESFAM, es dirigirse a esos centros de salud, al SOME, pregunta usted, oiga, ¿dónde me inscribo para que me atiendan acá por el per cápita? Y le van a indicar cuál es la oficina o la ventanilla del per cápita para que le puedan atender. ¿Ya? Y también le van a indicar los documentos que necesita. Ahora, si quiere tener más información, usted entra al Facebook Departamento Salud San Clemente y allí va a encontrar toda la información. Sí. También puede entrar a nuestro Instagram, APS San Clemente. Aprovecha de entrar al Instagram y de votar a, hoy tiene muchos vistos acá, la Francisca González y también Diana Ramírez. ¿Ah? Diana Ramírez, sí. Las dos están ahí con su pancita pintada muy bonita y están esperando que usted entre al Instagram APS San Clemente para que las pueda ver y pueda votar, pues esa es la idea, que vote. ¿Cómo vota? Con un me gusta, así de simple, con un me gusta. Y ahí va a poder participar en ese concurso. Ya, a ver, ¿qué más preguntan por acá? Lo del recetario saludable lo acabamos de escuchar. Mire, no es complicado. No tiene que ser un plato que sea como muy caro y que usted, no sé, tiene ingredientes como difíciles de conseguir. No, el plato que usted cocina todos los días en su casa, que es saludable, que es económico y que lo podemos compartir con la comunidad. Cada uno tiene su forma de cocinar. Puede ser un mismo plato, pero lo hacemos de diferentes formas, le ponemos algo especial. Entonces, usted envía esta receta y pone en el correo. Lo que tiene que poner es los ingredientes que necesita, para cuántas personas es la receta, cuál es el valor aproximado, cuánta platita sale. Y lo otro que tiene que hacer es cocinar el plato, le saca una fotito y la manda también en el correo. ¿Por qué la foto? Porque después, entre los 20 más destacados, se publica un libro que se llama Recetario Saludable 2026. Así es que usted puede ganar eso y además, si quedó entre los 20... Después se eligen los tres más destacados de entre esos 20. ¿Ya? Y a esos tres se le entrega implementación de cocina. Buenísima, muy buena. Así es que la idea es que usted pueda participar en este concurso. Cuando iniciamos el programa, yo le anuncié que hoy día íbamos a estar con nuestros aliados de la Corporación de Deporte. Y digo aliados porque mientras mejor le vaya a ellos, mejor nos va a nosotros en salud. Mientras más deporte y actividad física haga nuestra gente, oiga, menos enfermos tenemos, por lo tanto vamos educando con hábitos de vida saludables. Vamos a darle la bienvenida. Él mismo se va a presentar, ¿eh? Me imagino que es él, puede ser también que me cambiaron la persona y es una ella, ¿ah? Pero vamos a ver quién nos está llamando y se va a presentar con su nombre, dos apellidos y nos cuenta cuál es su cargo y su rol ahí en la Corporación de Deporte. Hola, hola, buenas tardes.
1: Hola, ¿cómo están? Muy buenas tardes. No, soy él, el varón.
0: Pues Mauricio.
1: Sí, mi nombre, bueno, es Mauricio Ortega Herrera, soy coordinador de eventos de la Corporación Municipal de Deportes San Clemente. Y bueno, le quiero dar las gracias por darme la posibilidad para poder reforzar lo que es la difusión de esta actividad que vamos a tener la próxima semana acá en el Polideportivo Comunal.
0: Oiga, cuéntenos, porque de verdad hay que felicitar a nuestra Corporación de Deporte. Hace un rato yo le decía a través de un WhatsApp, oiga, qué orgullo la Corporación de Deporte en San Clemente, cómo trabajan en el sector urbano, en el sector rural, talleres de todo tipo, impulsando a nuestros atletas que se destacan en diferentes disciplinas deportivas. No, de verdad que hay que agradecer. Así es que, y ahora pensar en la salud con esta actividad por el mes del corazón, mejor todavía. Nos quedamos atentos escuchando, Mauricio.
1: Sí, bueno, usted tiene mucha razón con lo que dice, porque tiene que ver mucho con lo que es la prevención de las enfermedades, ya sobre todo cardiovasculares, porque esta actividad se enfoca en lo que es la conmemoración del mes del corazón, que en Chile se hace durante todo el mes de agosto, y nosotros como corporación la vamos, bueno, vamos a conmemorar ese día, el día 5 de agosto a las 19 horas, con el segundo masivo de tres masivos que se hacen durante el año, que va a ser a las 19 horas acá en la multicancha del Polideportivo Comunal. Ya como les digo, el nombre lo dice todo, es un masivo de Zumba del mes del corazón, en conmemoración del mes del corazón, que tiene, bueno, como principal objetivo el que la gente tome conciencia de cómo prevenir las enfermedades cardiovasculares, que ya sabemos que son una de las principales causas de muerte en Chile y a nivel mundial. Así que los queremos dejar a todos invitados, a todos y a todas, ya porque puede venir cualquier persona. En el anterior, claro, estaba pensado como para conmemorar el Día de las Madres, porque el primero fue en mayo, pero también podían venir varones, podían venir niños, niñas,
0: Toda la familia.
1: abierto a la comunidad, ya porque la prevención de temas o de enfermedades cardiovasculares tiene que existir desde pequeño, ¿ya? Uno como padre tiene que ayudar a que nuestros hijos sepan cómo cuidarse, sepan cómo alimentarse, sepan la importancia que tiene que servir, o sea, la importancia que tiene el hecho de practicar actividad física. Como padres tenemos que mencionárselos a ellos y fomentar el deporte, pero también los adultos, a ver la importancia que tiene para ellos, ¿ya? Yo como ayer también lo dije en una entrevista que me permitieron tener en UTV, que también le agradezco mucho, es que siento yo también de manera muy personal y a través de lo que se hace lectura en los medios también objetivos de información, es que en Chile se toma mucho más en cuenta el llegar ya a lo que es el problema antes de prevenir. O sea, estamos más acostumbrados a tener que gastar dinero en llegar hacia una atención de doctor y después pagar por todo lo que son las pastillas o todos los medicamentos que hay que tomar antes de a lo mejor prevenir esa situación haciendo deporte. Acá en la corporación tenemos talleres deportivos para todas las edades, así que están invitados para que se acerquen y incluso esta actividad puede ser el punto de partida para ustedes para tener y comenzar con una vida más activa y saludable.
0: Oiga, y lo que tiene que ver con la psicología, con la salud mental,
1: Correcto, por supuesto,
0: buenísimo, lleno de colores, sonrisas, alegría, es maravilloso las actividades que yo he visto de ustedes, estas zumbas masivas. Uno ve las familias completas y fascinadas ahí con la música, todo, es algo muy integral, buenísimo.
1: Exactamente, como muy bien dice usted, bueno, agradezco que eso se pueda ya, o sea, quede manifestado en distintos lugares y que se pueda reconocer eso. Bueno, no solamente hay un tema desde el punto de vista físico, también hay desde el punto de vista mental, desde el punto de vista social, que todo, o sea, en realidad podríamos estar hablando todo un día de los beneficios que tiene lo que es realizar actividad física. Y como muy bien dice usted, es un espacio que está pensado para que en un momento del día puedan dejar atrás lo que es la carga laboral, tener un espacio para las dueñas de casa también, que están también con una carga que es tremenda.
0: Muy estresante.
1: Ese día, y va a ser un momento, van a ser 2 horas aproximadamente de risa, de concurso, de compartir, van a poder participar con otras personas, van a conocer a más gente. Por lo tanto, ahí uno se da cuenta que es solamente beneficios positivos el hacer deporte y venir a este tipo de actividades.
0: Me están preguntando para acá algún requisito, yo entiendo que ni uno, que nos dijeron las puertas abiertas para todos.
1: Sí, acá el principal requisito es querer pasarlo bien, eso, ese es el principal requisito, motivarse. Sabemos que el tiempo está complejo, tema de la lluvia, pero eso es una de las, eso es el principal requisito, diría yo, que independiente a que llueva, a que exista viento, mucho frío, se pudiesen organizar como grupos y a lo mejor venir en un auto, en vez de que venga una pura persona en un auto, venir en un grupo y se puedan venir todas en un auto para venir a esta actividad. Ese es el requisito, venir con esa actitud predispuesta a disfrutar y organizarse para poder llegar ese día, porque va a ser en un lugar techado, por lo tanto es una gran ventaja. En el anterior, de hecho, chispeó en la mañana, pero tuvimos una convocatoria de sobre 200 personas, lo cual es, fue maravilloso. O sea,
0: excelente.
1: El que estaba repleto, estaba repleto. Y queremos que esta, en esta segunda versión, o en este segundo masivo del año, sea lo mismo. Entonces, ese es el principal requisito, venir y querer pasarlo bien y con una actitud positiva.
0: Mauricio, alguien me pregunta por acá que no va a ni un grupo de Zumba y que no ha participado nunca, quizás sea el momento, no hay que saber nada, porque uno en la Zumba se va guiando por lo que hace la persona que está ahí en la tarima, en el lugar de donde nos esté dirigiendo quizás. Cuéntenos un poquito de eso para la gente que a lo mejor lo está escuchando y se entusiasma.
1: Sí, se van a entusiasmar, estoy seguro. Bueno, muchos me han preguntado, es que yo no quiero ir porque soy descoordinado. No importa. No
0: entre
1: importa,
0: medio de todo no se nota.
1: No se nota, nadie se va a reír del otro si está moviéndose para un lado y el profesor lo hace para el otro. De hecho, los profesores están preparados para que, pucha, sea lo más objetivo posible la interacción con el público. O sea, la idea es no hacer pasos tan difíciles. Está también la posibilidad de que van a haber concursos, van a haber sorteos, van a haber buenos premios. Entonces, todo pensado para que todos puedan disfrutar. Todos puedan disfrutar de esas 2 horitas que van a tener para pasarlo bien.
0: Oye, qué entretenido, Mauricio, qué entretenido. Y lo mejor de todo es que es bueno para la salud, que es gratuito. O sea, oiga, no podemos perdernos esta opción. Hasta a mí me tiene convencida ya, Mauricio, para que vamos ahí a bailar Zumba.
1: Sí, esperamos que también usted pueda asistir aquí, porque queremos ver ese día, así como todas las personas que...
0: En familia vamos a estar ahí.
1: Así que los dejamos a todos invitados para el próximo miércoles 5 de agosto a las 19 horas, acá en el Polideportivo de la comuna de San Clemente.
0: Mauricio, alguien escribió, yo soy de otra comuna, ¿puedo ir? Pero claro que sí, yo creo.
1: Por supuesto que sí.
0: Venga con su grupo de Zumba para acá.
1: Imagínese qué mejor para nosotros, porque esto no es cerrado, o sea, no es, claro, uno dice Polideportivo de San Clemente, gente de la comuna de San Clemente, pero porque está pensado para ellos, porque somos de la comuna, es la corporación de acá de San Clemente, pero puede venir gente de todos lados. Ya, si se arman en un grupo, pueden venir en auto, pueden venir en lo que quieran. Son 2 horas para pasarlo bien y disfrutar, pero está abierto para todos. Tal como, por ejemplo, ¿a cuánto estamos? ¿20 minutos?
0: Sí,
1: 25
0: ahí
1: minutos.
0: Mismo.
1: Y si quieren disfrutar el momento, pueden venir, acercarse, no hay ningún problema.
0: Oye, buena música, buen sonido, alegría, buena atención.
1: Buenos profesores, de hecho, señora Cecilia, los profesores que van a estar, son los mismos que están haciendo los talleres de Zumba gratuito en algunos sectores de acá de la comuna de San Clemente. Así que son conocidos por la capacidad que tienen para motivar a su gente. Así que, de hecho, en el en el masivo de Zumba, en el primero,
0: ¿ya?
1: Yo hice una encuesta de satisfacción al final con los grupos, con un sondeo, y una de las cosas que más destacó fue el tema de los profesores, el ánimo que pusieron, lo entretenido, las coreografías, el baile, la motivación que ponían y los premios.
0: Buenísimo.
1: Muy buenos premios para entregar ese día en diferentes concursos y sorteos que vamos a realizar en la actividad.
0: Mauricio, tips para quienes estamos entusiasmados y queremos ir, de cómo voy vestida, de si llevo agüita, todas esas cositas que hay que saber cuando no se tiene mucha experiencia.
1: Sí, bueno, principalmente lo que usted me decía, el primer requisito, venir con ánimo, ya predispuesto a pasarlo bien, pero desde un punto de vista a lo mejor más técnico, venir con ropa adecuada, ropa cómoda, ya porque al haber harta gente, igual se genera como hay más temperatura, traer una botellita con agua, ya para poder hidratarse, si bien vamos a tener hidratación, a lo mejor dependiendo de la cantidad siempre falta, pero tenemos baños, se gana donde se puede, durante las pausas se puede sacar agüita, traer alguna fruta, toallita para secarse, ya porque la idea es que se muevan bastante, por lo tanto uno cuando se mueve mucho suda, por lo tanto traer una toallita y traer, por supuesto, si son de más lejos, una muda para poder cambiarse y no irse mojado para que no se vayan a enfermar después que se vayan a su casa.
0: No, y datito buenísimo. Mauricio, queremos agradecerle este contacto. Oiga, y dejemos programado algo nomás toda la semana y ustedes siempre tienen eventos, tienen intervención en el sector rural y urbano, así que cuando tenga estas buenas noticias que nos dejan a todos allá arriba, nos hacen bien ya de que nos cuente, nos vemos bailando todos. Así es que las puertas abiertas, Mauricio.
1: Sí, no, yo, bueno, en primer lugar le quiero agradecer la posibilidad que me da, yo sé la importancia que tienen los medios de comunicación para poder difundir o reforzar lo que son las actividades, bueno, en mi caso, como coordinador de eventos, poder difundir lo que uno está organizando, porque esto está organizado no para mí, está organizado para la gente.
0: Así es.
1: Entonces, la idea es que esa gente que se le hace la invitación pueda tomarlo. Son, como muy bien dice usted, son eventos gratuitos, aprovechenlo.
0: Sí, sí.
1: Mucha gente pasa mucho rato encerrada en su casa y una instancia para pasarlo bien.
0: Entonces, pasarlo bien y en forma saludable, sanito.
1: Y saludable, o sea, sí. Es que por eso yo decía, no hay ningún elemento que sea negativo, son solamente factores positivos que van a ayudar a la persona. Y si vienen en grupo, por supuesto, mucho mejor.
0: Ya pues mi Mauricio, llegó el minuto en que tenemos que despedirnos, los micrófonos del Prevenir de Salud Radio Amiga, especialmente para usted, para que se despida de la comunidad y con ese mensaje de fuerza para que el día 5 tenga 300 personas ahí, no sé cómo lo hace.
1: Sí, bueno, en primer lugar, como le decía, agradecer la posibilidad que me da para poder difundir, vuelvo a repetir, lo sé muy bien porque, bueno, aparte de ser profesor de educación física, estudié una carrera que está muy ligada a las comunicaciones, no tanto sé muy bien lo que es la importancia que cumplen no solamente la televisión, la radiodifusión, las redes sociales, ahora sé lo que puede generar. Entonces, yo dejo invitadas a todas y a todos para que el día miércoles 5 de agosto, la próxima semana, vengan predispuestos a disfrutar y a pasarlo bien en esta gran actividad que estamos organizando para la gente de San Clemente, y ojo, para todas las personas que quieran venir ese día acá a esta actividad. Así que, como muy bien dice la señora Cecilia, pueden venir de todos lados. Así como yo me he enterado en algún lugar en que hay muchas personas que son como casa bingos, que van, participan en distintos bingos y los cuartos. De eso me he enterado yo, que hay mucha gente que se dedica a buscar bingos y ir a jugar en distintas partes. Ahí tienen que existir personas que son como casa masivo de zumba o de actividades deportivas que les van a ayudar para estar, por supuesto, mucho mejor y sentirse mucho mejor en la vida de la diaria. Así que los dejamos a todos invitados, a gente de comunas cercanas a la comuna de San Clemente, donde todos quieran venir en realidad. Está abierto y lo vamos a pasar muy, pero muy, muy bien.
0: Muchas gracias, Mauricio. Saludos a nuestro gerente ahí, Marcelo Palomino, y a todo el equipo de la corporación. Felicitaciones. Y vamos a tratar de estar por ahí para contar después cómo les fue y usted nos va a dar el informe. ¿Le parece?
1: Me parece muy bien, pues muchas gracias por permitirme, como le digo, dar a conocer esto y después también a posterior dar a conocer las otras actividades que vamos organizando, no solamente como público más genérico, sino que también más enfocado a lo mejor a niños, niños más en etapa preescolar, adultos mayores, etcétera, etcétera, etcétera. Así que muy agradecido, señora Cecilia, que esté muy bien.
0: Muchas gracias, Mauricio Ortega, y que le vaya excelente.
1: Vale,
0: gracias.
1: Muchas gracias igualmente a todos ustedes, que estén muy bien y los esperamos el 5.
0: Y ahí somos.
1: Hasta luego, muchas gracias.
0: Chao, chao. Y nosotros continuamos con nuestro Prevenir de Salud. Son las 16:51. Oiga, cómo nos traspasan la energía. Tan linda, imagínense. Primero, las tías. Estuvo Isabel Gajardo y Vanessa Araya, del Jardín Infantil Altos del IRCAI. Ahora con Mauricio Ortega, de la Corporación de Deportes. Todo relacionado con salud. El medio ambiente, la lactancia materna y en el jardín infantil. Y ahora con Mauricio, actividad física. Oiga, las enfermedades cardiovasculares con la actividad física uno las puede ir controlando. Así es que muy, muy importante lo que hemos recibido en el día de hoy. Y mi querido Víctor me dirá, nos queda una cápsula, la más cortita, y nos despedimos luego de la cápsula, Víctor.
2: Hola. Mi nombre es María Soledad Rodríguez González, de Profesión Trabajadora Social, encargada de la unidad OIRS. Hoy les vengo a entregar una información que cuál es el funcionamiento de nuestra farmacia en CELFAM. El horario es de lunes a viernes desde las 8:30 de la mañana hasta las 19:45 de la tarde, horario continuo. Y los días sábados desde las 9 de la mañana hasta las 12:45. También le informamos que en nuestro CELFAM existen la prestación de urgencia dental. Por ende, deben concurrir de lunes a viernes a las 8 de la mañana a su sector perteneciente para que puedan tener la prestación odontológica que requieren. Y también no olvide actualizar su número de contacto para poder llamarlos en algún momento si tienen alguna horita agendada, ya sea a nivel de APS, que

0: Víctor Avendaño, que está en los controles de la radio. Y nos encontramos, si Dios quiere, mañana a las 4 de la tarde. Pero ojo, ojo, pestaña y ceja, decía alguien por ahí. Prevenir definitivamente es mejor que curar. Ponga atención a cómo está su casa preparada, porque además de lluvia este fin de semana tenemos viento y sabemos cómo es el viento de dañino. Tener preparada linterna, velitas o algo portátil, tener la radio portátil, todo aquello que sirve en caso de alguna situación crítica, que se nos corte la luz o algo así, a estar atento. Ya me despido agradeciendo a todos su sintonía. Recuerde que prevenir es mejor que curar y que prevenir es salud. Muy buenas tardes. Chao, chao. Gracias, Víctor.
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2: Radio Amiga le indica la hora.
3: 16 horas, 55 minutos.
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2: 16 horas, 59 minutos.
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4: 32 organizaciones sociales de la región del Maule fueron seleccionadas en la convocatoria 2026 del Fondo de Fortalecimiento de Organizaciones de Interés Público. Iniciativa del Ministerio Secretaría General de Gobierno que este año destinará más de 75 millones de pesos para apoyar proyectos orientados a fortalecer la participación ciudadana y el trabajo comunitario en los distintos territorios de la región del Maule.
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4: Jóvenes de todo el país participarán este sábado 1 de agosto en una nueva versión de Ensayo Nacional PAES-USM. Miles de estudiantes de enseñanza media y egresados de todo el país podrán ser parte del Ensayo Nacional PAES-USM, organizada por la Universidad Técnica Federico Santa María y el Preuniversitario Pedro de Valdivia, que año tras año se consolida como la experiencia de preparación para la PAES más grande de Chile. Quienes deseen ser parte de este ensayo nacional pueden inscribirse a través de ensayo.usm.cl.
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1: Radio Amiga le indica la hora.
0: 17 horas, 28 minutos.
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0: 17 horas, 31 minutos. 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

0: La hora en amiga. 17:43.
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2: 17 horas, 57 minutos.
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2: 17 horas, 59 minutos.
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4: Hospital de Curicó ya cuenta con unidad de oncología. Proyecto que era altamente necesario para los pacientes de cáncer de la provincia fue inaugurado en el Hospital de Curicó. Se trata de la nueva unidad de oncología, la que permite una atención oportuna y evitar largos desplazamientos. El proyecto se inició con la formación e incorporación de dos oncólogos médicos, además de la construcción y la implementación de los espacios de la unidad con 10 sillones de quimioterapia, más la capacitación del personal de gestión del cuidado, el que fue posible gracias al aporte de cargos para este efecto al Ministerio de Salud. En diciembre del año 2025 fue la puesta en marcha y hoy, después de 7 meses, la unidad de oncología se encuentra funcionando a plenitud.
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4: Un grupo transversal compuesto por 4 concejales en ejercicio de la Municipalidad de Linares ingresó formalmente un requerimiento acusatorio que solicita la remoción del alcalde Mario Mesa Vázquez. La acción disciplinaria imputa las causales de notable abandono de deberes y contravención grave a las normas sobre probidad administrativa. Los concejales son Lenín Fuentes del Partido Comunista, Marcelo Campos, Demócratas, Eduardo Ibáñez, Independiente, y Pamela Ávila Gatica, de Renovación Nacional. Este nuevo y robusto libelo no descansa en apreciaciones políticas, sino que está sustentado de forma íntegra en los gravísimos hallazgos detectados por la Contraloría General de la República en recientes auditorías e investigaciones especiales emitidas entre los años 2021 y 2026.
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0: ¿Qué tal? ¿Cómo están? Gusto de saludarles a través de la radio amiga de Talca en el corazón de nuestra gente, en vivo y en directo. Lindas canciones. En el Día de la Amistad estamos recorriendo nuestro pueblo, nuestra comuna. Hemos saludado mucha gente en ruta, partiendo tempranito en la mañana en Maule Urbano, Ovejería Negra. También estuvimos esta tarde en Barros Negros y San Miguel. Partimos también al encuentro con nuestros amigos de Las Rosas, Don Sebastián de Colín, y ahora estamos acá en la zona de Colín Centro. Así es que hemos recorrido nuestro pueblo, tanto urbano como rural, con muchas gestiones junto a usted que está en el campo y la ciudad, y también con buenas noticias para nuestro pueblo. Ah, saludos para Unihue Poniente, que también vamos a pasar más ratito por ahí, también en esa linda zona de Unihue Poniente. Y a todos nuestros vecinos, vecinas que están en sintonía, en vivo y en directo en el Día de la Amistad. Así es que usted también puede llamar si quiere a la radio, hay un número disponible para enviar saluditos, programaciones, en esta amistad sincera que nos brinda usted. Muchas gracias por estar todos los días en vivo y en directo. Oh, mire cómo es la telefonía, cómo es la radio, telefonía, dice un amigo por acá, y la tecnología también a la vez, porque estamos en vivo y en directo desde Colín Centro. Usted puede llamar al más 569-8202-8833 para enviar sus mensajitos. 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Junto a ellos hacemos el programa hoy saludando a Abdón y Zenén. ¿Tiene algún Abdón? Felicidades para todos nuestros auditores que llevan por nombre Abdón. Me acuerdo de mi gran amigo renguerino Abdón Bravo, que está descansando en el eterno cierto paraíso. Don Abdón Bravo, un abrazo grande para usted en el camino celestial, que todos vamos a llegar en algún momento. Y a Zenén, le saludamos también. A la señora Marina Rojas, que está de cumpleaños, y tenemos tortita también celebrando el cumpleaños a distancia de la señora Marina Rojas, y también del dueño de casa. ¿Qué tal acá en la zona de Colín? Un abrazo grande para el amigo, está de cumpleaños. ¿Cuántas primaveras cumple? Ya, así es. ¿Cuántos cumplió el amigo? Eso es secreto. Reservado. ¿Cómo estás, Sarita? Gusto saludarle. Buenas tardes, ¿bien?
1: Hola, Mauricio.
0: Ay, ¿todo bien?
1: Sí, tremenda sorpresa que vino
0: A visitar a Colín, dice.
1: No, porque menos en mi pensamiento.
0: Bueno, el día está nublado y siempre trae sorpresa, ¿ves?
1: Exactamente.
0: Viene la lluvia en camino.
1: Sí, así dicen.
0: A prepararse.
1: Sí, pues.
0: Oye, ¿algún saludito, alguna canción en especial? Sí, ¿le gusta alguna?
1: Sí, pues la canción que usted siempre me gustaba. ¿Cuál?
0: La Flor y mi Florero, ¿no? ¿No? Del Llanero de Ñuble. ¿Cuál le gusta a usted? A ver, está con la bitácora. ¿Cuál es?
1: La cuna está vacía.
0: La cuna está vacía, me dice por acá. Mire, por aquí la tengo.
1: Los Tremendos Laureles.
0: Ya, la cuna está vacía de Los Tremendos Laureles. Oye, ¿por qué le gusta ese temita a usted?
1: Por la partida de mi hijo. Hacen como 20 años que falleció y lo llevo en mi corazón.
0: Qué lindo, sí. Lo recuerda con gratitud.
1: Sí, todos los días de mi vida.
0: Eso es muy importante, la mamita ahí recordando a su hijo, que sí. Para descanse. ¿Cómo se llama, Mabel?
1: Robertito.
0: Roberto. Ya, perfecto. Bien, Sarita, saludo a su distinguida familia acá, que nos recibe siempre en Colín y muchas familias más. Así que un gusto poder recorrer la comuna y estar con usted en el Día de la Amistad.
1: Muchas gracias a usted, don Mauricio. Una alegría tenerlo aquí en mi casita.
0: Bien, aquí estamos en Colín y toda esta semana hemos recorrido distintos sectores con lindas melodías. Ayer estuvimos con la nenita en Maule, estuvimos en Quiñipeu días anteriores y así en otras localidades. También estuvimos en el Huáscar. Bueno, y seguimos recorriendo nuestro pueblo también, pesquisando necesidades comunitarias para ir solucionando junto a la administración municipal, junto al alcalde de la comuna, que también obviamente le hacemos ver los temas en consejo y también obviamente a las distintas unidades con los funcionarios que tienen la mejor voluntad también para este concejal que recorre la comuna todos los días. Pues bien, junto a la señora Sara y también al dueño de casa, ahí está pues, contento también, señor contento. Muy bien, vamos a iniciar con esta linda melodía a través de la radio amiga en el corazón de nuestra gente. Desde exterior, este lindo programa, 6 de la tarde con 12 minutos, donde estamos saludando a la señora Marina Roja en su día de cumpleaños. ¡Felicidades! También me dicen por acá, don Mauricio, la señora Margarita, por acá están de cumpleaños. Ya vamos con ese mensajito también desde Querquel. Y así seguimos saludando a la señora Marina Roja de los Nivelungos, junto a toda su distinguida familia, hijos e hijas, nietos, bisnietos, todos unidos en familia. Pues bien, Víctor Avendaño en la sala de sonido, Mauricio González Vargas en la conducción con esta linda melodía a través del Rinconcito Mexicano.

0: Seguimos en el 1020 de la amplitud modulada, linda melodía y a la vez un poquito triste que hemos escuchado con los Laureles. Ahí estaban, por cierto, la cuna está vacía para algunas mamitas que han perdido a su hijo por distintas circunstancias de la vida. Bueno, así es la vida, hay que disfrutarla, vivir cada momento, y dicen que viene mucha agüita este fin de semana. Mañana comenzaríamos, esta madrugada comenzarían las agüitas acá en la zona, en este Día Internacional de la Amistad. A todos nuestros vecinos y vecinas de Maule les enviamos un afectuoso saludo, un abrazo grande a la distancia a través de la radio. El Rinconcito Mexicano le está acompañando todos los días. Y una verdadera amistad se construye con lealtad, mucha sinceridad, cercanía y valores que fortalecen a nuestras familias de la comuna. Así que muchas gracias también por recibirme cada día en distintos hogares de nuestra comuna, tanto urbano como rural. Que este día nos recuerde la importancia también que reviste cuidar los lazos de amistad, esos amigos y amigas muy sinceros, que son poquitos en la vida en todo caso, ¿eh? Así que hay que elegirlos con pinza en el día de hoy. Así que hace mucho más humano tener un amigo y una amiga, pero sincero. Con mucho cariño le saludamos a usted. Si tiene alguna amiga, llámele, mándele un mensajito, o si lo tuvo hoy día, le dio un abrazo, seguramente con una amistad de respeto y de confianza, que nos siga uniendo cada día esa amistad fraterna, esa verdadera, ¿cierto, amigo? Un abrazo grande para usted, amigo. ¿Cómo estamos? ¿Bien? ¿Le gusta algún temita a usted?
1: No, se me ocurre.
0: Ya, perfecto. Pero contento de poder estar acá en Colín, pues.
1: Sí, obviamente. Mi tierra querida.
0: Su tierra querida aquí en Colín, el amigo que nos acompaña hoy haciendo el programa aquí en la Radio Amiga en Colín Centro. Bueno, hoy también es un día especial porque el Día de la Región del Maule. Está de cumpleaños la región, igual que como estuvo usted el fin de semana, amigo. Así es que hoy celebramos el Día de la Región del Maule. 30 de julio se conmemora este día producto del juramento del capitán Diego Rojas como corregidor del Maule en el año 1593, dice la historia. En aquella época entonces hizo el juramento del capitán Diego de Rojas como corregidor de la región del Maule. Así es que eso es un momento histórico y de ahí en adelante se celebra. La región del Maule tiene su día hoy 30 de julio. Los que vivimos en esta zona privilegiada, maravillosa por los parajes, ¿cierto? Porque tenemos de todo acá, tenemos valle, tenemos cordillera, tenemos mar, tenemos campo, tenemos de todo. Buscamos siempre valorar la identidad local, la historia y la unión de las comunas maulinas y de las provincias de esta región. Saludos para todos los habitantes que habitan en las comunas de la región y en las provincias de Curicó, Linares, Cauquenes y Talca, cuatro provincias que conforman la región hoy en su día tan especial. Seguimos en Radio Amiga en el corazón de nuestra gente. Vamos con noticias para las comunidades. Dice lo siguiente, la comunidad del Parrón. Atención, vecinos, vecinas de Las Rosas del Parrón. El miércoles 5 de agosto la clínica veterinaria móvil estuvo, por cierto, días anteriores en otras localidades y estará en el Parrón el 5 de agosto a las 12 del día en la sede comunitaria desde las 12. Reiteramos, habrán prestaciones de control sano, desparasitaciones, vacunaciones, implantación de microchip, orientación sobre tenencia responsable de mascota. La atención será por orden de llegada, cupos limitados, 20 mascotas aproximadamente, máximo 2 mascotas por tutor. Se solicitará registro social de hogares igual o inferior al 40% para priorizar la atención de las familias más vulnerables de la comuna. ¿Ya? Así que eso es el mensaje que nos envía. Lo que respecta a la comunidad del Parrón, la señora Luz González está comunicando a sus vecinos que el miércoles 5 de agosto estará presente la clínica veterinaria móvil de la Municipalidad de Maule, que estará atendiendo a la comunidad, especialmente a nuestros animalitos de compañía, ya a la mascota tan querida en la casa. A las 12 del día, el sábado 5 de agosto, en la sede social de Las Rosas del Parrón. Seguimos en Radio Amiga, 6 de la tarde, 21 minutos. Vamos con un temita musical, la tanda comercial y continuamos.

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3: Somos el 1020 de la amplitud modulada desde Colín, que hacemos un recorrido también, anotando algunas situaciones de nuestros vecinos para prevenir también. Viene agüita según el factor climático, que están en sintonía en las zonas rurales. Así que un abrazo grande para todos y todas que a esta hora sintonizan la radio Amiga de Talca, porque ingresamos al sistema de meteorología y han anunciado un frente mal tiempo. Así que vamos a ver qué pasa en las próximas horas. El tiempo es fundamental, conocer qué pasará. Dice que mañana tendríamos 90% de probabilidad de lluvia, 52 milímetros, mañana 31 de julio. El día sábado, 1 de agosto, 90 milímetros de agua se vendrían a la zona. Así que 90% digo de probabilidad, 21 milímetros de agua. es decir, 21 milímetros el día sábado. El domingo, 23 milímetros de agua, 90% de probabilidades. Así que entre mañana viernes, sábado y domingo, tendríamos precipitaciones. A cuidarse y a tomar todas las medidas del caso, ¿ya? Para no pasar sus obras, ¿cierto? Bueno, en el día de hoy, a propósito, el personal municipal siguió trabajando en distintos sectores de la comuna, con equipos desplegados en territorio, realizando labores de limpieza y mantención en distintos sectores. El personal municipal de maquinaria pesada y también, obviamente, el equipo de aseo y ornato. También ayer dimos cuenta principalmente de una situación lamentable, principalmente lo que sucedió en Maule por el atropello de un jovencito en Maule por el tren, ¿cierto? Así que esta semana ha sido trágica de atropellos en Maule. Los maulinos comenzamos esta semana con la noticia negativa, ¿cierto? Lamentable también del atropello en el sector El Tabaco, en Talca, del joven Eric Segura, un joven de 28 años aproximadamente, que deambulaba por Maule y finalmente encontró la muerte en el sector El Tabaco, en un accidente de tránsito. Así es que eso fue el día lunes. El día miércoles 29, ayer precisamente, mientras la tarde caía, tarde-noche, comenzó a circular también esta noticia lamentable, que un tren había atropellado a una persona en las inmediaciones de la COPEP en Maule, sector Pueblecillo. Y efectivamente fue así. Tomás Paún de Rojas, un joven de 16 años, estudiante de primero medio, con toda una vida por delante, lamentablemente perdió la vida ayer. Amante de los caballos, como obviamente se mostraba en las redes sociales. También bailarín, era folclorista y participaba activamente de una agrupación folclórica. También, obviamente, futbolista del Club Deportivo Maule, que le gustaba también en las cadetes, participaba del Deportivo Maule, el cuadro Lila. Es muy lamentable, ¿cierto?, cómo han sucedido estos hechos esta semana, estas circunstancias del destino que arrebata la vida de dos jóvenes. Así que a cuidar a los hijos e hijas. Tomás, con domicilio en la Villa Don Sebastián de Maule, donde están siendo velados sus restos. Así que también solidarizamos con la familia en este momento tan difícil de dolor por la partida de dos jóvenes en nuestra comuna de Maule, el día lunes y ayer por la tarde. Seguimos en Amiga en el corazón de nuestra gente, 6 de la tarde, 32 minutos.

0: Sí, bueno, montamos. De nuevo, mira, bajó la que era grande.
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2: Muy bien, continuamos a través de Radio Amiga de Talca, en el corazón de nuestra gente, en vivo, en directo. Tenemos en línea al abogado Felipe Domínguez, que los días jueves hablamos de derechos laborales. Hoy, derechos laborales básicos, qué importante. Don Felipe, muy buenas tardes, en honor al tiempo, vamos avanzando en la conversación de los días jueves. ¿Cuáles son estos derechos básicos de todo trabajador que debería exigir? Qué buen tema, muy buenas tardes.
3: Buenas tardes, Mauricio. Primero, que gusto saludarte. Vamos, en honor al tiempo, a lo puntual. Lo necesario siempre es que haya un contrato de trabajo firmado, tiene que estar escriturado, no tardar dentro del 15º día de empleo del ingreso a trabajar, el pago de un puntual de las remuneraciones, las cotizaciones previsionales y también que se respeten las jornadas, el descanso y también los turnos respectivamente. Eso yo creo que son los primeros los derechos básicos que uno debe solicitar y que tiene también respecto de la trabajador.
2: Correcto. Si cambian las condiciones, por ejemplo, el horario, las funciones, sin su acuerdo, ¿qué herramientas tiene el trabajador para luchar por sus derechos si esto cambia? Por ejemplo, le reitero, los horarios y las funciones sin acuerdo de un contrato que está originalmente.
3: Sí, claro. Primero lo que yo haría sería revisar el contrato de trabajo, si es que hay alguna cláusula que se refiere a ese punto. Que se puede hacer cambios de sucursal, por ejemplo, respecto de uno sea determinado o no. Y definitivamente no se puede cambiar arbitrariamente si no existe eso en el contrato, tampoco los horarios ni las funciones respectivamente, sobre todo si le causa un perjuicio al trabajador. Así que lo primero que haría yo sería, obviamente, el trabajador en este caso, sería acudir a la inspección del trabajo, hacer la denuncia correspondiente, y si el cambio le perjudica y es grave, evaluar en algún caso una posibilidad de una demanda por autodespido y conseguir una indemnización al respecto.
2: Perfecto. Acérquese un poquito más al micrófono, don Felipe. ¿Ya? Dice, en caso que el empleador me entregue una carta de despido, ¿cuáles son las luces rojas más comunes que debiera observar el trabajador?
3: Mira, lo primero es que no se aceptaban cartas genéricas de despido y generalmente también cuando aplican la causal de necesidad de la empresa, no existe prácticamente la necesidad de la empresa hoy en Chile. Por lo tanto, esa ahí sería una causal que sería muy posible, una demanda muy plausible en caso de presentarse. Y también que muchas veces ni siquiera se presenta una causal de despido. Entonces, en ese sentido, primero que hay una causal de despido y lo otro sería la causal que se ha invocado.
2: Ya, perfecto. Está el mito en la sociedad también que si firma un finiquito con reservas de derechos, la empresa no te paga la indemnización. ¿Qué tan real es eso y cuál es el plazo para demandar al empleador?
3: Mira, lo primero, el mito es 100% mito, por así decirlo. En ese sentido, una vez que se pone en disposición el finiquito, la empresa tiene que pagar dentro del plazo que establece la ley, que son 10 días, y poner el finiquito a disposición del trabajador, y tiene el derecho de escribir de puño y letra, por así decirlo, que se hace comúnmente en la reserva de derechos para demandar lo que él convenga o que el trabajador estime pertinente, que generalmente el despido certificado o deuda pendiente, y el trabajador está obligado en ese caso a pagar lo que corresponda. En cuanto a los casos, si uno considera que es injustificado, corre un poco rápido. Ahí en ese sentido, son 60 días hábiles, desde la fecha del despido para demandar, y en caso de que sea ahí, que uno pueda iniciar primero una denuncia en la inspección del trabajo, un reclamo, puede ser extenderse hasta un plazo máximo de 90 días hábiles, respectivamente.
2: Perfecto, ahí mejoró bastante el sonido, don Felipe, para su tranquilidad. Bueno, ¿qué recargos o indemnizaciones puede conseguir un trabajador en un juicio laboral por despido, digamos?
3: Eso va a estar relacionado con lo que conversamos de la carta, porque en la carta se invoca una causal respectiva y dependiendo de esa causal puede haber un recargo desde el 30% hasta un 50% y un 80% respectivamente. Por ejemplo, por necesidades de la empresa, generalmente el recargo es de 30% y cuando son incumplimientos graves, la obligación es contra un 80%. Pero en caso que haya vulneraciones de derechos fundamentales, en ese caso también puede sumar inclusive hasta entre 6 y 11 meses adicionales del último sueldo como indemnización en un juicio que se gana.
2: Y si un auditor es víctima de violencia o acoso en su empresa, ¿cuáles son los pasos a seguir? Que se da bastante por la ley Karin últimamente, Si hay algún auditor que siente que es víctima de violencia o acoso, ¿qué viene ahora por parte de la empresa en ese momento?
3: Mira, primero yo creo que o sea, las empresas deportivas ahora tienen una obligación de establecer canales de denuncia, por lo tanto la denuncia puede realizarse por escrito, tiene que establecerlo efectivamente, y ellos tienen la obligación de investigar, ya sea a través del procedimiento interno, estableciendo los protocolos, o directamente en la inspección del trabajo, que también puede llevar a cabo la investigación. Si se hace aquello, como te digo, la denuncia se debe presentar por escrito, la empresa debe tomar al tiro de inmediatamente medidas de resguardo, con mucho carácter agresor respectivamente, e iniciar la investigación que debiera tener un plazo máximo de 30 días. Ahí también es importante mencionar que la ley prohíbe cualquier tipo de represalia en caso de una denuncia y por lo tanto no te pueden despedir, o sea, en la práctica igual pueden hacerlo, pero esto conlleva una falta gravísima que obviamente puede ser demandada posteriormente y estaría muy cerca de una tutela laboral por vulneración de derechos.
2: Perfecto. La última consulta de una auditora para terminar el tema demanda laboral, ¿cierto? Los derechos de los trabajadores. ¿Las asesoras del hogar con contrato tienen las mismas ventajas o derechos de un despido en un despido que se dé en ese escenario de las asesoras del hogar, me preguntan?
3: No realmente, porque tienen condiciones especiales en cuanto a las indemnizaciones. Tienen unas indemnizaciones a todo evento y están respecto a ellas. Se les paga una indemnización por años de servicio, por ejemplo, como ocurre en este caso con la regla general de todos los demás trabajadores. Por lo tanto, sí, ellas están con un contrato de trabajo que tiene un estatuto especial, que se encuentra en una lista de trabajo, pero que claro, no se le, si bien tienen derechos también, obviamente, pero no se le aplican los mismos estatutos y cláusulas respecto a las indemnizaciones que pudieran obtener.
2: Perfecto. Bien, hemos quedado al tanto entonces de algunas consultas ahí también que abordamos con las auditoras que están en sintonía, nos hicieron la consulta en este tema tan interesante en el día de hoy con respecto a los derechos laborales de las personas. Don Felipe Domínguez, será hasta el próximo jueves en otro tema tan interesante en el ámbito jurídico y muchas gracias por su tiempo.
3: Nos vemos, Mauricio, que esté bien. Un abrazo. Chau.
2: Muy bien, muchas gracias. Ahí teníamos al abogado Felipe Domínguez en esta tarde. Hablamos de derechos laborales, qué importante también para que usted pueda conocer un poquito más si tiene alguna situación. 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Seguimos en Amiga en el Corazón de Nuestra Gente, 17 minutos nos separan de las 7 de la tarde desde Colín.

0: Muy bien, a través de la Radio Amiga de Talca, vamos a saludar a la señora Margarita Dinkerquel. Me dice Mauricio, hoy la dueña de casa está festejando un año más de vida, la señora Guillermina Poblete, en Querquel. ¿Usted ubica Querquel? Es muy bonito Querquel, es muy precioso Querquel, lindos parajes. La señora Guillermina Poblete vive a un costado del puente, ahí vive en Querquel, ¿ya? Así que vamos a tomarle un sorbito de agua. Oiga, estamos emocionados porque hoy hemos vivido muchas emociones encontradas, porque hemos avanzado con hartos proyectos, disculpen. Ahí sí, mejoramos un poquito, ya. Oiga, la torta me hizo mal, parece. Oiga, estamos festejando acá en Colín, ya. Nos pasamos bien. Ahí pasó. El agüita bendita. Oiga, no, con mucha alegría, con la familia acá compartiendo, y nos emocionamos también con la señora Sarita. ¿Cómo estamos? ¿Bien?
1: Bien, gracias a Dios. Emocionada nomás por mi pensamiento que estar aquí usted.
0: Y muchos recuerdos bonitos.
1: Muy hermoso.
0: Perfecto. Bueno, vamos a saludar a la Margarita también, que está en sintonía, la señora Guillermina Poblete, de Querquel. Ahí que recuerda también a don Lautaro, que en paz descanse. Y, por cierto, también a don Eduardo Hernán Salinas, que siempre se emociona con nosotros. Pues ahí escuchando también la señora Janet Rivero. Me dice Mauricio a la distancia, un abrazo grande a la señora Janet Rivero y a su nieto también, que es ranguerino de corazón. Bueno, y así seguimos recorriendo la comuna hoy en Colín, y en los próximos días Dios dirá dónde andaremos, ¿cierto? Haciendo patria. Saludos para la gente de Unihue. Sí, Unihue Poniente, que están contentos los vecinos ahí. Así que muchas gracias también por ese respaldo maravilloso. Y las bendiciones, por cierto. Vamos de inmediato a otro contacto, porque se viene un frente mal tiempo este fin de semana. Y estamos felices, contentos, porque la comuna de Maule ha sido muy bendecida. No ha pasado a mayores la situación. Se han hecho labores preventivas de limpieza, de sumideros, de calles, de árboles, la poda, también limpieza de canales en el municipio. Y hoy también, hablando de puentes, tenemos al alcalde Pablo Luna, que se lo solicitamos en consejo en su momento. Costó mucho, pero Vialidad se hizo presente. Y don Pablo tiene la respuesta ahí para la gente de Duao, que felizmente hay un puente, una conectividad nueva. ¿Cómo está, alcalde? Gusto saludarlo, entre otras materias que vamos a analizar.
2: Mauricio, buenas tardes. Qué bueno escucharlo y saludar también a todos los auditores del Rinconcito, un programa bien escuchado, no solamente en Maule, siempre lo digo porque hay harta gente que nos escucha en la región también, Mauricio, así que saludar a todos los auditores, preparándonos para esta lluvia que dicen que viene y tomando todas las medidas con el consejo también, con usted, como corresponde, así que bien hasta el momento y tranquilo, trabajando harto, Mauricio.
0: Sí, la gente de Duao está más tranquila frente a la Alameda, un tema, un proyecto que estaba pendiente de un puente ahí que era necesidad imperiosa.
2: Sí, Mauricio, gracias a Dios. Hoy día quiero también ser súper claro, tuve que llamar al delegado presidencial, Juan Eduardo Prieto, a través de él hacer las gestiones con el director regional de Vialidad, Jorge Bernal, y accedió Vialidad a hacer el puente al frente del Colegio de Agrícola que teníamos usted y este alcalde también a la petición de los vecinos, un puente muy antiguo que está muy deteriorado, Mauricio, y provocaba problemas para circular, sobre todo los adultos mayores, para pasar, estaba peligroso. Así que gracias a Dios, hoy día están con un puente nuevo y estamos contentos también, Mauricio, aprovechar de agradecerle a usted, porque usted, como dijo, el consejo me lo pidió varias veces, yo también había estado en el sector con usted y nos habíamos comprometido, y eso es lo lindo de esto, cuando uno va cumpliendo las cosas y la comunidad quedando tranquila. Así que feliz, Mauricio, de ese puente, que ya es realidad y los vecinos están felices.
0: Así es, alcalde, también usted dijo que se iba a mejorar la transitabilidad antes de las lluvias. Hoy se avanzó en Callejón Los Agurto, entre otros. ¿Se sigue avanzando en el día de hoy con material y maquinaria?
2: Mauricio, estamos avanzando, estamos en Villa Francia con un equipo municipal, con maquinaria pesada y camiones, y estamos, como dices tú, hoy día estuvimos en el Callejón Los Agurto, que estaba muy complicado, y yo sé también, y lo he dicho, hay callejones que también en Colín, Ovejería Negra, en Chacarilla, El Parrón, que yo sé que están muy complicados, pero quiero decirle a los vecinos que lo importante, y gracias a Dios y a ustedes también, que tenemos el material y vamos a ir gradualmente avanzando por los diferentes callejones de nuestra comuna. Así que eso le da tranquilidad a este alcalde, que va a responder y va a llegar a todos los rincones de la comuna conjuntamente con ustedes, concejal.
0: Bueno, el ideal llegar a bastantes sectores, la tranquilidad y la paciencia también, porque con lluvia es difícil trabajar, los caminos se llenan de agua y queda un lodazal. Siempre explicamos eso. Le hemos dicho a la gente de Santa Rosa, a Santa Raquel, que están muy mal los caminos, entre otros.
2: Como lo dice usted, concejal, con lluvia, dice que mañana va a llover. Igual vamos a trabajar en Villa Francia porque ya nos quedan los pasajes nomás, las calles más complicadas ya las hicimos. y vamos a seguir trabajando. Me llamaron también de Mujeres del Futuro, darle la tranquilidad a Villa Los Ángeles. Está muy malo el camino, Nuevo Amanecer, como dice usted, Santa Raquel, Santa Rosa. Me acuerdo de varios rincones de parcelas de Unigüe y vamos a llegar a todos los rincones. Lo importante, Mauricio, es que tenemos las maquinarias, tenemos el material y eso es lo importante. Hoy día es cosa de tiempo, pero vamos a estar respondiendo a todos los vecinos. Hoy día da gusto caminar por el callejón Rincón Amaro, por Los Agurtos, por el Villa Fresia de Quiñanto, donde ya está solucionado, el Villa Callejones, La Granada y diferentes partes donde hemos ido avanzando. No nos hemos olvidado de Eduardo también, que está presente, y vamos a ir trabajando a medida que podemos ir avanzando.
0: Bien, por último, hay medidas preventivas, hay un equipo también de emergencia para este fin de semana, en caso que así lo amerite la situación, porque se viene agüita 3 días.
2: Sí, se viene agüita y estamos coordinados, como lo hemos hecho ya, ya llevamos casi un mes con los equipos trabajando el fin de semana, limpiando sumideros, limpiando los canales con maquinaria pesada, con excavadoras. Así que estamos, Mauricio, el consejo lo vimos, mañana también tenemos consejo extraordinario. Hemos tomado todas las medidas, todos los recursos están destinados a nuestra comuna para darle la tranquilidad a los vecinos y ojalá no nos pase nada extraordinario, porque estamos también preparados para responder a nuestros vecinos. Mandarle un cariño también y un abrazo a los vecinos del Fuerte, que también sufrieron, gracias a Dios, no le entró la

0: dejo contigo en terreno como manda la ley. Así que estamos respondiendo a todo y seguimos avanzando. Un abrazo a todos los auditores.
1: Gracias, muy gentil. Buenas tardes.
0: Gracias, Mauricio.
1: Muy bien, ahí estaba el alcalde de la comuna, don Pablo Luna, que nos da respuesta a varias peticiones que hicimos en consejo, y estoy muy contento por la comunidad de Duao, porque me lo habían pedido hace mucho tiempo, y generalmente hay burocracia, pero respondió Vialidad, ya el puente se repuso en el día de hoy, que era un peligro inminente para cruzar, frente al Liceo Agrícola, donde viven familia, así que ya hoy día se cambió el puente, los tablones están nuevitos, así como en otras partes también que hemos ido digamos, observando peticiones, o nosotros también, en particular los que salimos a terreno, generalmente vamos anotando las peticiones en nuestra agendita y le vamos dando en consejo y también a la administración para que nos responda, y así lo hizo ver el alcalde en el día de hoy, con varios caminos que están pendientes, pero tranquilidad y paciencia también, porque obviamente hay personal que labora, a veces hasta altas horas de la madrugada, gente para ir a socorrer o en caso de emergencia a los vecinos y vecinas. Y también estamos nosotros para poder derivar e ir trabajando con mucha vocación de servicio, corazón que lo hace con mucho cariño uno. Nos vamos desde Colín con el último temita, junto a Víctor Avendaño, con un temita de cumpleaños para la Margarita, que está en sintonía, pero principalmente a la festejada, Guillermina Poblete, en este día tan especial para ella, en su día de cumpleaños, y muchas bendiciones. Para todos y todas, muchas gracias también para usted, Sarita, y su esposo, que nos han recibido en Colín.
2: Gracias a usted, don Mauricio, por estar aquí en nuestra casa.
1: Bien, pues muchas gracias también al amigo acá que nos recibió, por supuesto, con cariño. Será hasta mañana, Dios mediante, si lo permite nuestro máximo hacedor. Mañana estamos desde el estadio Lucio Fariña Fernández, Rangers San Luis. Mañana no tenemos rinconcito mañana, porque Rangers juega a las 6. Mañana Rangers juega a las 6 frente a San Luis. Esperemos, Dios mediante, que nos traigamos un triunfo desde Quillota mañana. Y el lunes volvemos con el rinconcito. ¿Les parece? ¿Lo va a echar de menos mañana usted, Sarita?
2: Sí, pues se supone.
1: Pero volvemos con los 3 puntos mañana, si Dios lo permite, desde Quillota. Muchas gracias. Rosita Muñoz Maureira en el cierre me dice, el día domingo 5 se va a hacer una misa en memoria de Danilo Manrique, que en paz descanse, su primer año. El domingo a las 17 horas, misa, primer aniversario para Danilo Manríquez en la iglesia Talcachico Rincón Amaro, de parte de Rosita Muñoz Maureira, que saluda a su tío Hugo Manrique, a la señora Edenina Maureira. Así que ahí está la señora Edenina Maureira a esta hora de la tarde. Y también, por cierto, a la Rosita Maureira. Que les vaya muy bien. Muchas gracias por la sintonía. Buenas tardes para todos y todas. Yeah.

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2: 19 horas en punto. 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
1: Radio Amiga le indica la hora.
2: 19 horas, 3 minutos.
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1: 19:29.
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0: Radio Amiga le indica la hora.
1: 19:32.
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1: Radio Amiga le indica la hora.
2: 20 horas en punto.
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